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Muy, pero muy buenos días a la audiencia que ya se va sumando con nosotros para mantenerse informados el día de hoy, viernes ya 8 de mayo. Estamos ya 7 con 8 minutos y 13 grados la temperatura aquí en la ciudad de Villarrica. Un descenso de temperatura el día de hoy, como marcaba también la dirección de meteorología el día de ayer en su pronóstico. Entonces, el día de hoy ya estamos sintiendo un poco de frío aquí en la ciudad de Villarrica y creo que en todo el territorio nacional. Vamos a esperar también el reporte de nuestros oyentes para ver cómo se encuentran los diferentes puntos del departamento debido también al viento que se registraba en específico en la ciudad de Villarrica. En varios puntos también se registraban algunas caídas de árboles, según me comentaba uno de los compañeros por acá. Entonces, vamos a esperar qué nos dice también los oyentes de cómo estuvo el clima o el temporal en otros puntos del departamento. Y bueno, también vamos a estar con informaciones, con otras informaciones más de la ciudad de Villarrica, el departamento del Guairá y las novedades más resaltantes del ámbito nacional. 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También tenemos que ir compartiendo el reporte meteorológico para la ciudad de Villarrica. Para el día de hoy, viernes 8 de mayo, se anuncia un ambiente fresco, cielo nublado a parcialmente nublado y vientos del sur. La mínima sería de 13 grados y la máxima de 17 grados. Para mañana sábado, 9 de mayo, frío a fresco, cielo mayormente nublado, vientos del sur, la mínima de 10 grados y la máxima de 15 grados. Y para el domingo 10 de mayo, frío a fresco, cielo parcialmente nublado, vientos del sur, la mínima de 5 grados y la máxima de 15 grados. Entonces, el domingo estaríamos sintiendo mayor frío, según ya anuncia la Dirección de Meteorología, pero esto se estaría manteniendo durante los próximos días, según el pronóstico extendido. Y vamos arrancando con el repaso de los principales títulos del día de hoy, las informaciones del ámbito nacional. Iniciamos con el diario La Nación, que habla de Paraguay y Taiwán, que afianzan vínculo político y económico. Peña ratifica nexo estratégico con aliado asiático. El presidente Santiago Peña sigue su agenda en Taiwán, donde fue recibido por el secretario del Consejo de Seguridad Nacional. Su firme voz es el escenario internacional, es fundamental para nosotros, expresó Wu. El mandatario cumplirá una extensa agenda de reuniones con autoridades y empresarios. Taiwán es un socio fundamental para Paraguay. Y cada encuentro es una oportunidad para traducir esa amistad en resultados concretos, señaló Peña. Por otro lado, jubilado VIP, padre de Katia González, ya retiró 6 veces más de lo que aportó. Debate sobre caja parlamentaria. El presidente del Congreso, Basilio Núñez, criticó el doble discurso de los opositores durante el debate del proyecto de ley de la caja parlamentaria. Núñez reveló que Marcial González, padre de Katia González,
cobró 853 millones de guaraníes hasta diciembre del 2025 por un aporte de solo 142 millones de guaraníes en su paso por la Cámara Alta entre 2008 y 2013. Rolón sale al paso, Filisola carece de credibilidad, decía el fiscal general. El fiscal general del Estado, Emiliano Rolón, arremetió contra el senador Rafael Filisola, quien lo acusó de no investigar a fondo la autoría moral del asesinato de Marcelo Pecci. Es muy propio de él que chicaneó 9 años un proceso para no ser sancionado. Carece de credibilidad, acotó. También senador Rivas a juicio tras anulación de sobreseimiento. También dice Trump y Lula en un encuentro clave en la Casa Blanca. Y más arriba, uso de tarjetas de crédito se triplicó en 5 años. Y por último, Camilo busca dar respiro financiero al municipio. La mega cadena, por su parte, habla de la corte que anula sobreseimiento de Hernán Rivas y ordena que vaya a juicio oral. Se le acabó la primavera al senador protegido del cartismo. El senador o el legislador había sido sobreseído por un polémico y criticado fallo de un tribunal de apelación. La fiscalía lo procesó por producción mediata y uso de documentos públicos de contenido falso. Ahora, la atención se centra en la bancada cartista del Senado. ¿Seguirá la protección? También las Fuerzas Armadas están buscando intensamente a las personas secuestradas, informó el ministro. Por eso suspendieron desfile militar. Llamaron la atención las declaraciones del ministro de Defensa Nacional, el general Óscar González. Explicó que parada militar en homenaje a la patria no se realizará porque no es conveniente distraer a uniformados especializados en la búsqueda y también en combate al narcotráfico y tareas humanitarias. Entre otras informaciones también dice Peña recibió el doctorado honoris causa de la Universidad de Taiwán, visita oficial del presidente al país asiático. Entre otros títulos, delincuentes arrojan piedras a automovilistas para robarles cuando detienen la marcha. Sucede en Costanera Sur, según denuncia. También enfrentamiento entre bandas en Tacumbú y traslado de PPL al penal de Emboscada. Rápida intervención policial, no hubo heridos graves. Y por último, Estados Unidos atacó objetivos iraníes en el estrecho de Hormuz y Teherán. Contraatacó con drones. El régimen de Irán denuncia que la tregua fue violada. También nos informa el diario El Independiente y habla de la corte que manda a juicio oral a Rivas por presunto título falso. La sala penal de la Corte Suprema de Justicia revocó el sobreseimiento definitivo del senador colorado Hernán Rivas y anuló la prescripción de la causa por producción de documentos no auténticos, ordenando que enfrente juicio oral por el caso de un presunto título falso. El fallo representa un duro revés judicial y político para el legislador, cuya causa había sido cerrada previamente en medio de cuestionamientos por un supuesto blindaje. También son noticias en el ámbito político. Santiago Peña llega a Taiwán para ofrecer lazos y ampliar mercados. También dice concejal pide salida del intendente de Asunción por crisis municipal. También la Secretaría de Emergencia Nacional habilitará albergue transitorio en el Bañado Sur ante llegada de bajas temperaturas. Y por último, el Ministerio de Urbanismo, Vivienda y Hábitat
y Arzobispado impulsan proyecto habitacional para 88 familias. La Agencia de Información Paraguaya, por su parte, habla de la feria agrícola más venta de carne generó ingresos por 343 millones de guaraníes. Unas 1.220 familias productoras fueron beneficiadas con feria en la costanera. La Feria de la Agricultura Familiar Yesupe Guaná y la segunda edición de venta de cortes de carne a precios preferenciales generaron ingresos por 163.165.500 guaraníes y 180.000.000.000 de guaraníes respectivamente, reportó el Ministerio de Agricultura tras la última edición en la costanera de Asunción, que terminó con stock agotado y benefició directamente a 1.220 familias rurales de San Pedro, Cordillera, Caaguazú, Caazapá, Paraguarí, Alto Paraná Central, Ñeembucú y Misiones. En total fueron ofertados 5.000 kilogramos de carne vacuna. Paraguay y Taiwán profundizan alianza y avanzan en cooperación. El presidente Santiago Peña, que se reunió con la vicepresidenta de Taiwán para avanzar en la agenda de cooperación en común durante su primera jornada en la isla. También recibió el doctorado de la Universidad Taiwán y se reunió con estudiantes paraguayos. Entre otros títulos, autoridades exploran oportunidad de ruta aérea Tapey-Asunción. Colegio Técnico Nacional inicia habilitación gradual de bloques completamente refaccionados. Y por último, ante bajas temperaturas, CEN habilitará albergue transitorio en el Bañado Sur. El diario ADN Político, por su parte, habla de que cae el dólar, pero importadores frenan rebaja en góndolas, según denuncia Capazo. También dice Bello conversó con Cartes sobre el liderazgo y la gestión. También dice si Rafa sabe y no cuenta, es cómplice, si no, un charlatán, en casos a ultranza y crimen de Marcelo Pecci. En la última sesión de la Cámara, el senador Filisola disparó municiones de grueso calibre contra el fiscal general del Estado, acusándolo de encubrir a jefes narcos y ocultar información sobre el crimen de Pecci. Esto supone que él sabe la verdad, que maneja información, pero también la oculta. Y esto lo convierte en lo mismo que denuncia, cómplice o en el mejor de los casos, un charlatán. También dice Baruja y la Iglesia reubican a 88 familias vulnerables para mejorarles la vida. Reubicar a 88 familias asentadas en un inmueble de la Iglesia sobre Artigas. Las familias serán trasladadas a un predio en Salado y Limpio. El proyecto apunta a mejorar las condiciones de vida de sectores vulnerables mediante soluciones habitacionales planificadas. También dice IPS revisará juicios, costos y gestión de sus abogados. Corte revoca fallo a Rivas y va a juicio por título falso. Y por último, desde el este del país, Itaipú habilita desvíos y agiliza el tránsito en zona del kilómetro 10. Por su parte, también nos informa Ñandutí, que habla de Riera. Dice aumentar la cantidad de policías baja la calidad. El ministro del Interior, Enrique Riera, reconoció que el aumento constante en el número de agentes policiales en los últimos años presenta riesgos para la calidad de agentes. El riesgo de aumentar la cantidad es bajar la calidad, afirmó mientras explicaba que pasaron de 24.000 a 39.000 efectivos en 2 años,
cuántos pudieron no haber tenido los valores ideales, dijo. Además, confirmó que el ministro de Justicia, Rodrigo Nicora, está promoviendo una iniciativa para convertir Tacumbú en una prisión solamente para procesados, mientras que los condenados serán trasladados a otras penitenciarías. En cuanto al título falso, dice Hernán Rivas, enfrentará juicio oral y público. Anularon sobreseimiento. La Corte Suprema anuló el sobreseimiento del senador Hernán Rivas y dispuso que la causa por presunto título falso sea elevado a juicio oral y público. El Tribunal de Sentencia deberá juzgar el uso del cuestionado título de abogado con el que accedió a la representación del Congreso ante el Jurado de Enjuiciamiento de Magistrados, órgano que incluso llegó a presidir. Sectores de la oposición impulsan su pérdida de investidura, aunque admiten que no cuentan con los votos suficientes por la falta de respaldo del oficialismo. Respecto al caso Pecci, dice Filisola, fiscal general del Estado sabe más de lo que dice. El senador Rafael Filisola se ratificó en sus críticas al fiscal general del Estado por la falta de transparencia en el caso de Pecci. Pidió acceso a la carpeta fiscal para la familia y afirmó que Emiliano Rolón oculta cosas. Piden rechazar balance 2025. La precandidata a la Intendencia de Asunción, Soledad Núñez, advirtió que la aprobación del balance 2020

0: institucional y financiera de la entidad. Y también nos informa El Nacional, que habla de la corte que reabre el caso que el cartismo intentó apagar. También dice Peña participa de actividades internacionales en Estados Unidos y Taiwán. Paraguayos creen que no es un buen momento para solicitar créditos. Y por último, solo una de cada 10 carreras universitarias está acreditada en Paraguay. Y estas son las informaciones más resaltantes del ámbito nacional. Justamente estaríamos ampliando un poco más en el transcurso de esta mañana, acompañado también de informaciones del ámbito local con los compañeros desde exteriores. Y con esto cumplimos con la primera pausa para regresar con más informaciones. 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

0: 7:37, 13 grados la temperatura aquí en la ciudad de Villarrica y estamos de regreso para seguir con más informaciones, pero antes les tengo que hablar de la Universidad San Lorenzo con sede en Villarrica, porque llegó el momento de dar el siguiente paso en tu desarrollo profesional. 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Y vamos directamente hasta el compañero José López, que ya se encuentra con informaciones desde exteriores. Buen día, compañero. Bueno, vamos a intentar...
1: Me encuentro en este momento en compañía de la comisaría... vamos a estar hablando con él sobre este tema ocurrido en la terminal de OVNI de Utamara. Para comentar a la audiencia lo ocurrido, entonces, una perturbación de la paz pública en la terminal de OVNI de Villarrica. Entonces, nos va a estar comentando qué es lo que pasó en esta situación. Entonces, los comerciantes, vendedores, acudieron a la línea más específicamente, más rápida, que es la del 911, para que puedan asistir en dicho lugar, efectivo de la policía, para realizar un procedimiento de una persona que está realizando, ahí le está quebrantando la tranquilidad de los comerciantes. Buen día, sujeto.
2: Buenos días, compañero. Buenos días para la amable audiencia, todos los oyentes, televidentes de esta, este medio de comunicación. Es así, ayer en horas de la siesta, específicamente 13:35, ahora tuvimos un llamado a través del sistema 911 que nos derivó la llamada para que podamos contactar en la terminal de ómnibus. Personal patrullero se acercó al punto y contacto de que se encontraba en pie una persona de sexo masculino de 38 años que estaba creando disturbios en el lugar, en el punto. Los vendedores, era un pasajero que era de Coronel Oviedo y que estaba viniendo de paso acá por la terminal de ómnibus. Palabras más, palabras menos, nosotros constatamos de que el señor no estaba dentro de sus facultades mentales, tenía aparentes trastornos mentales, por lo que opuso resistencia para la verificación y le trajimos para mejor verificación. Acá nosotros contamos con sistema por nombre, apellido o por número de cédula, y se trata del señor Mario Alberto Acosta Vargas, paraguayo soltero, 38 años, domiciliado en Coronel Oviedo, departamento de Caaguazú. Tratamos de contactarnos con sus familiares, le convocamos. El Ministerio Público en estos casos no obra porque dentro de las facultades mentales requiere otro tratamiento, como en el hospital neuropsiquiátrico. Así como tuvimos este caso de Orrego, que estaba creando disturbios en el centro, este muchacho no se encontraba dentro de sus facultades mentales, por lo que requiere la atención específica de un profesional médico para que este le diagnostique y le proporcione medicamentos para... generalmente estos que tienen problemas mentales es falta de atención profesional, porque se le proporciona sus medicamentos y ya se puede reinsertarse nuevamente a la sociedad, ¿verdad? Mientras tanto, tienen que recibir su tratamiento médico con un profesional y, por sobre todo, la asistencia de los padres, de los familiares, que se hagan responsables. Porque nosotros ya tuvimos experiencia con esto, nosotros estábamos actuando de practicante de tutor a este señor Orrego, hicimos la diligencia correspondiente y el mismo caso tuvimos ayer, el día de ayer, en la terminal de ómnibus, y apelamos siempre a la conciencia de los familiares para que le puedan acercar, para brindarle una atención integral para que se pueda recuperar y reinsertarse nuevamente a la sociedad.
1: Oficial, para comentar a la audiencia, para que la gente y la audiencia sepa también, ustedes siempre actúan en estos casos y la persona no se quiere identificar, ustedes ya utilizan la fuerza, más fuerza, la gente va por redes sociales, ven por este video, que por qué le tratan así, porque ustedes estaban buscando tratar de identificarle a la persona y después que se constata que la persona tiene problemas mentales, entonces ahí ya actúan de otra manera, pero en el momento no se puede adivinar.
2: Sí, así mismo, nosotros no usamos la fuerza de buena primera, nosotros tratamos de identificar, de mediar, de llegar a un acuerdo, pero con esta clase de personas, si bien es cierto,
1: tiene también adivinar,
2: imposible adivinar, y nosotros siempre estamos preparados para, porque hay muchos casos donde el supuesto infractor de la ley ya actúa con una fuerza letal, como sacando un arma de fuego. Nosotros no estamos previendo sobre eso, estamos previendo esa situación, arma blanca, otro actitud hostil, así palabras, actitud así de no querer cooperar con la identificación, porque el que nada debe, nada teme, ¿verdad? Nosotros siempre, el que no tiene cuentas pendientes con la justicia o con la identidad misma, es porque nosotros tenemos indicios de que al negarse a proveer sus datos o a identificarse, nosotros tenemos la sospecha de que está guardando relación con algún hecho punible o que tiene antecedentes, o en el peor de los casos, orden de captura, ¿verdad? Y tenemos muchos casos y nosotros no hacemos uso de la fuerza mientras que no haya un peligro inminente para el personal policial. En este caso sí, fueron recibidos ya con agresiones, con fuerza física, ya se molestó con la presencia policial y nosotros al momento no sabíamos de que él estaba... que estaba fuera de sus facultades mentales, ¿verdad? Por lo que se procedía al uso de la fuerza proporcional, por cierto, no perjudicándole, no hubo lesionado, no hubo dañado, él mismo se retiró, se hizo otro procedimiento, se firmó de acuerdo que no se retiró del lugar sin ser recibido algún golpe, alguno, ni nada por el estilo.
1: ¿Le trajo para saber también el procedimiento? ¿Le trajeron a la comisaría? ¿Se contactaron con los familiares? ¿Constataron que tenía problema judicial y después directamente fue la entregada a su familiar?
2: Así mismo, nosotros al identificarle ya y en contacto con los familiares procedimos a la entrega bajo acta, conforme previa lectura siempre de lo actuado y para que se pueda trasladar nuevamente a su lugar de origen, ¿verdad? En este caso, aprovechando este espacio también, nosotros estamos teniendo nuevamente a personas con la misma característica, ¿verdad? En situación de calle, abandonado por los padres, por los tutores. Estamos teniendo nuevamente, solemos observar en las calles indigentes que están sin hogar, sin refugio, y apelamos siempre a la conciencia de las autoridades, que tienen buena respuesta con la atención integral en un psiquiatra, doctores, médicos, ¿verdad?, para diagnosticar, y el acompañamiento de los padres, para que algunos no tienen actitud agresiva, ¿verdad? Siempre están por la calle, no tienen actitud de querer enfrentarse, de querer en prisión en algún delito, ¿verdad? Todo está controlado mientras que ellos no infringan en algún delito, ¿verdad? Por tanto, nosotros estamos siempre en la prevención.
1: Por último, su oficial, para comentar a la audiencia, me estaba comentando, hay muchos detenidos de paso por la tercera.
2: Sí, esta comisaría, como comisaría de una de las comisarías más importantes, está recibiendo apoyo, le está apoyando a las comisarías que son de zonas aledañas, que no tienen las condiciones de albergar transitoriamente a todos los aprehendidos, detenidos. Y nosotros recibimos de diferentes puntos Estamos teniendo lleno, la comisaría de Barotil está llena, acá está lleno, nosotros estamos con 5 detenidos en este momento, bajo segura custodia, en libre comunicación, y nosotros siempre, eso es una señal de buena por el actuar de la policía, ¿verdad? Porque estamos dando buenos resultados, estamos teniendo lleno casi en todos los lugares de reclusión transitorio, mientras que se espera un oficio judicial del Ministerio Público para que este disponga si pasa en la penitenciaría o tiene algunas medidas sustitutivas a la prisión.
1: Por último, oficial, ¿recomendaciones para el fin de semana?
2: Sí, lo que le recomendamos siempre es tener consigo su documento de identidad, licencia de conducir, así también no dejar pertenencia de alto valor en los vehículos, para evitar esta famosa toleada, ¿verdad? Estamos teniendo, el mes pasado tuvimos un caso y ahora estamos bajo investigación ya identificándole a estos. Esperemos siempre dar con esto, de ponerlo a disposición de la justicia y no dejar dinero en efectivo en el vehículo, no, documentos importantes, cheques, apelamos siempre a la conciencia de la ciudadanía.
1: Tamara, entonces sí, estuvimos con el suboficial segundo, Mariano Varos, el subjefe de la comisaría tercera, informando a la audiencia sobre el trabajo que se realizó entonces de perturbación de la paz pública. Entonces acudieron al centro, específicamente ahí en la terminal de Ómnibus, para realizar el trabajo esta persona que no se pudo lograr la identificación anticipadamente. Después se corroboró que dicha persona estaba teniendo problemas mentales, entonces fue liberado nuevamente y entregado a sus familiares.
0: Y pero volviendo a ese punto, ¿qué fue lo que realizaba este hombre en la terminal? ¿Qué específicamente estaba haciendo y por eso fue detenido?
1: Sí, ¿cuál fue el motivo? ¿Qué estaba haciendo ahí en la terminal? ¿Estaba haciendo algunos malestar ahí por la terminal?
2: Sí, así mismo, estaba creando disturbios y también en una posición así, en el medio mismo de la ruta, ahí donde están circulando los vehículos de gran porte, y así también ahí en donde vendedores también enfrente de sus negocios se estaba recostando, se estaba acostado. Y por eso es que llamaron al sistema y por eso nosotros acudimos a eso.
1: Estaba llamando la atención entonces a la gente.
2: Así mismo, nosotros decidimos llamar y acudimos para darle respuesta a la ciudadanía.
1: Entonces no le estaba dando tranquilidad a la ciudadanía, por eso acudieron a dicho llamado también.
0: Entiendo, entiendo. Entonces, muy buena la información también que estás compartiendo, compañero.
1: Sí, volvemos al estudio, compañero.
0: Bueno, entonces la información desde la comisaría tercera del barrio Centro, una detención que realizaban en horas de la tarde de ayer en la terminal de Villarrica por una supuesta perturbación de la paz pública, y posteriormente esta persona habría sido liberada nuevamente ya que contaba o cuenta con algunos problemas mentales, es lo que explicaba el subjefe de la comisaría tercera. Y entre otras informaciones también tenemos que ir al plano nacional, porque Paraguay registra 3 casos de hantavirus en lo que va del año.

0: El Chaco es la zona endémica, dice el informe del diario Hoy. Desde Vigilancia de la Salud confirman que nuestro país mantiene guardia activa ante casos de hantavirus que se registran durante todo el año. La región occidental o Chaco es considerada el principal foco de circulación del virus entre roedores. La doctora Andrea Ojeda, directora de Vigilancia, comentó que Paraguay está preparado para afrontar casos endémicos de hantavirus. Alto Paraguay, Boquerón y Presidente Hayes son zonas donde habitualmente se registran casos de la enfermedad debido a la alta circulación del virus entre roedores. Sin embargo, reconoció que en los últimos años se reportaron casos aislados en Concepción e Itapúa. No se confirmó hasta el momento transmisión de persona a persona en el país, es decir, no circula en Paraguay el virus Ande, del cual se está hablando debido a los casos reportados en un crucero. Según mencionó la doctora Ojeda, la cepa del virus que circula en Paraguay desde el 2012 es Laguna Negra, la cual se transmite a humanos por inhalación de partículas virales de heces, orina o saliva de roedores silvestres infectados. Entre 2020 y 2025 se reportaron 110 casos de hantavirus con una concentración del 73% en Boquerón. En el mismo periodo, la letalidad acumulada alcanzó el 14%. En lo que va del 2026, se confirmaron 3 casos, todos en hombres. Y tenemos las manifestaciones de la directora de vigilancia, la doctora Andrea Ojeda, que estuvo hablando respecto a este tema específicamente en la 970 AM, dando mayores detalles respecto a los registros que está teniendo nuestro país respecto a los casos de hantavirus y confirmaba que el Chaco es la zona endémica, aunque también se registraban algunos casos en Concepción e Itapúa, pero eran casos aislados, según explicaba. Entonces, esta es la información que estamos teniendo respecto a esta enfermedad que estamos viendo también en el ámbito internacional, cómo se encuentra y también los análisis correspondientes que están realizando. Entonces, escuchamos las manifestaciones de la doctora Andrea Ojeda.
1: Virus en un crucero que ya dejó más de 3 fallecidos y está activando una respuesta sanitaria a nivel internacional. ¿Qué se sabe de este virus, doctora Andrea?
2: Bueno, sí, así como mencionaban, voy a comentar un poco de qué se trata la enfermedad, ¿verdad? Y cuál es la situación del hantavirus aquí en nuestro país. Y bueno, y después comentarles un poco acerca de la situación
1: Sí.
2: del crucero, ¿verdad? Primero es importante que sepamos que el hantavirus es una enfermedad viral, es aguda, ¿verdad? Y tiene una transmisión en zonas endémicas muy, muy bien caracterizadas y que puede ocasionar brotes, ¿verdad? Puede ocasionar un brote epidémico. En Paraguay, la región del Chaco es justamente un área endémica para esta enfermedad. Toda la zona de Presidente Hayes, Boquerón, Alto Paraguay, estamos nosotros ya, voy a decirlo así, como acostumbrados, o mejor dicho, preparados desde el Ministerio de Salud para esta vigilancia en la zona del Chaco, ¿verdad? No obstante, hemos reportado casos aislados fuera de esta zona en estos últimos años, en Concepción e Itapúa, ¿sí? Pero hay una particularidad. En el caso de nuestro, o mejor dicho, el hantavirus de nuestro país, ¿verdad? Tenemos un reservorio que justamente es el roedor Calomis laucha, ¿sí? O sea, sí o sí necesitamos de este reservorio para que tengamos la enfermedad. Y el virus que corresponde en nuestro país, o el virus que corresponde a este tipo, a este reservorio, es el virus Laguna Negra, ¿sí?
3: Laguna Negra.
2: Laguna Negra. Es el que nosotros hemos identificado en el país hace varios años, desde el 2012, 2013 aproximadamente,
3: Esto,
2: ¿verdad?
3: doctora, en la zona que mencionaste, Boquerón, Alto Paraguay,
2: Exacto.
3: Itapúa.
2: Así mismo es, ¿verdad? Ahora bien, ¿qué pasa con esta situación hoy en el en este crucero. Bueno, aquí el tema es el siguiente. Acá lo que se ha confirmado es justamente consecuencias genéticas, un virus que es el virus Ande. Este virus se transmite de persona a persona.
1: Sí.
2: O sea, eso es lo que se identificó en este crucero, y justamente lo que todavía está en estudio, ¿verdad? Pero lo que se cree es que las personas que han embarcado ya estaban en un periodo de incubación, por eso ingresaron al crucero ya con en ese periodo, y bueno, y ahí se produjo este contagio, ¿verdad? Actualmente hay 23 nacionalidades. Son 23 nacionalidades las que están implicadas dentro de este crucero con más de 140 pasajeros, ¿verdad? Y como bien mencionaban ustedes, hasta el momento, hasta el día de esta mañana, yo sé que en el transcurso del día seguramente va a haber una actualización de la OMS, se confirmaron 8 casos, y es muy importante también mencionar que tiene una alta letalidad, ¿verdad?
1: Si hablamos de porcentaje, doctora, ¿cuál sería?
2: Y realmente el porcentaje de la letalidad es alta, generalmente un 30% en relación a los casos, ¿verdad? Entonces, y es una enfermedad que, como dije, es aguda, tiene unos síntomas de inicio abrupto, fiebre, cefalea, mialgia. Pero ¿qué pasa? Puede evolucionar rápidamente a una fase cardiopulmonar, un distrés respiratorio. Entonces necesita rápidamente que sea atendido en un establecimiento de salud. El paciente requiere unidad de cuidados intensivos, ¿verdad? Entonces por eso es bastante complejo la situación que hoy están teniendo dentro de este crucero, porque están en un ambiente cerrado, hay muchísimas personas ahí adentro, ¿verdad? Entonces lo que la...
0: Está entonces lo que manifestaba la doctora Andrea Ojeda, la directora general de la Dirección General de Vigilancia de la Salud, respecto a los casos de hantavirus que se está registrando en nuestro territorio también, y hablaba de que es en el Chaco paraguayo y algunos puntos también como Alto Paraná, tengo entendido que era otro, o Itapúa. Entonces, explicaba también cómo el virus que está circulando, que es Laguna Negra y no el que circula en otros países que estamos viendo actualmente. Y con esta información tenemos que cumplir nuevamente con una pausa, pero antes les tengo que hablar de Alex. 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

0: Muy bien, buen día, 8:12 de la mañana, 14 grados, buen día,
1: Buen
0: Tamara,
1: día.
0: ¿cómo
1: ¿Todo
0: amanecimos hoy?
1: bien?
0: ¿Triunfadora?
1: Sí.
0: Muy bien, perfecto, sí señora, ayer Cerro trajo 3 puntos valiosos de Colombia, más adelante vamos a estar hablando de eso. Buen día a toda esa gente que está prendida desde las 7 de la mañana, ya clima fresco.
1: Sí.
0: Fresco, fresco, la lluvia trajeron fresquito que se irá acentuando en el fin de semana. Es momento de vender.
1: Y les hablo de Recoves, la recolectora Villarrica del Espíritu Santo, que el día de hoy ya estuvo por el barrio Tuyutimí, Ubarotuy 1, Ubarotuy 2, Centro 4 Diario, Barrio Navidad, Tablada, San Blas, San Miguel y Curuzú Francisco. El itinerario comienza a las 4 a.m. Rogamos a la ciudadanía sacar su basura por las noches antes del itinerario correspondiente. Reclamos al 0981-686-450.
0: Muy bien, perfecto. Se está generando un de no, no, no tenemos contacto, ¿no? Se está generando un debate interesante a nivel nacional por este tema de que los militares no van a desfilar el 14 de mayo.
1: Sí.
0: Algunos pro, otros en contra, pero evidentemente es algo tradicional. El ministro Óscar González dio explicaciones sobre esto.
1: Los motivos.
0: Y no sé, vamos a poner en tela de debate qué dice nuestra gente que nos escucha. 0974-100-598. Voy a leer este artículo. Militares no desfilarán por operativos en curso. El ministro de Defensa Óscar González confirmó que este año no se llevará a cabo el tradicional desfile militar por la independencia nacional el próximo 15 de mayo. La decisión, calificada como una medida de estrategia política y operativa, responde a la necesidad de mantener el despliegue de efectivos en diversas misiones críticas de seguridad interna y defensa que se encuentran actualmente en curso. El ministro aclaró ayer jueves en conferencia de prensa que el presupuesto no es el motivo de la suspensión, sino el alto nivel de empleo de las fuerzas en operaciones vigentes. Entre las misiones prioritarias se mencionaron los operativos de erradicación de cultivos de marihuana, la lucha contra el crimen organizado y especialmente las tareas de búsqueda de personas secuestradas en el norte del país. No podemos distraer efectivos de estas tareas fundamentales. La prioridad hoy es la seguridad ciudadana y el cumplimiento de misiones de defensa, señaló el titular del Ministerio de Defensa. Sobre el punto, enfatizó que mover tropas para un desfile afectaría a la operatividad en las zonas de conflicto, apoyo humanitario y actividades en el interior. Además de las misiones de seguridad, según detalló, las Fuerzas Armadas se encuentran abocadas a operaciones humanitarias para proteger a la población civil en zonas vulnerables, lo que requiere una logística importante y personal desplegado en el terreno. No obstante, el alto funcionario estatal aclaró que las celebraciones no se suspenden totalmente, es decir, las unidades militares ubicadas en el interior del país sí tienen autorizado participar en los actos organizados por las municipalidades locales. Eso lo quería saber la gente. A Capio también va a pasar lo mismo. Instamos a las unidades del interior a que participen con la población en sus distritos, manteniendo el vínculo con la ciudadanía, mientras las grandes unidades operativas siguen enfocadas en sus misiones, indicó Óscar González. Así que ese es sería prácticamente el desfile que se realiza en la capital, entonces el que se vea
1: Sí,
0: afectado. Ojalá
1: exacto.
0: Viper nos esté escuchando. ¿Sí? Antes él te lee la mente. 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
2: Bien, buen día, Álvaro. Otra vez a la compañera Tamara y a la audiencia en general. Álvaro, quiero compartir con usted un material que logré ayer con la fiscala del medio ambiente de la ciudad de Villarrica. Con respecto a esa situación de tala indiscriminada de árboles que se había realizado esta semana, no me acuerdo si fue el martes o el lunes, en este caso que hizo, se apersonaron la gente de la fiscalía, en el, creo que si no me equivoco, que era en Loma Valentina, en la fracción Parque del Guairá, Álvaro Tamara.
0: Pea piñón de casos,
2: Porque,
0: ¿no?
2: sí, es el
0: Es
2: caso
0: el que
2: que
0: nosotros nos
2: justamente.
0: vemos.
2: Así mismo, entonces logramos una nota con la fiscala también. Al parecer van a seguir las investigaciones correspondientes Y la llamativa, y eso que hasta ahora, hasta ayer, me estaba diciendo la fiscalía que todavía hasta ahora no se estaba presentando los informes de parte también de la municipalidad, he dicho la situación ocurrido en dicha aparición. Entonces, escuchamos a la fiscalía de Medio Ambiente, compañeros.
3: Dale, veamos la materia. Medio Ambiente, Jadigi Ortiz, para que nos pueda comentar sobre esta intervención que realizaron estos días en prácticamente fracción Parque del Guairá de Lomas Valentina. Buen día.
4: Muy buen día. Sí, esta semana, el día martes específicamente, estuvimos realizando una constitución en la entrada de esta fracción Parque del Guairá, en el barrio Lomas Valentinas, justamente ante una denuncia que recibió la fiscalía acerca de la tala de árboles de especies nativas que habría realizado un grupo de personas en ese sitio. Llegamos hasta ese lugar y se pudo constatar que efectivamente fueron talados varios árboles.
3: Sí, claro. Entonces, lo que llevaron a observar ustedes, en donde se apersonaron, tanto como en tu persona y también lo que te acompañaron desde la fiscalía, constataron que se tocaron árboles nativos de especies que no se tiene que tocar. Doctora.
4: Sí, es así mismo, como mencionás. Efectivamente existen disposiciones, la legislación nacional protege las especies nativas, como el lapacho, por ejemplo, que no pueden ser tocados de un modo sin una autorización, sin un adecuado estudio técnico. La legislación justamente protege estas especies y en esa constitución se corroboró que efectivamente fueron tocadas, fueron talados este tipo de árboles.
3: ¿Cuántos árboles nativos fueron tocados? ¿Tenés conocimiento?
4: En realidad fueron tocados árboles nativos y exóticos. No te quiero mentir el número exacto.
3: Pero fueron varios. Claro, esto es importante. Entonces también la comisión, tanto como de las instituciones que están involucradas para realizar la limpieza correspondiente, comunicó a la fiscalía que iban a realizar dicha limpieza, tala de árboles, doctora.
4: Realmente lo que la ley dice, lo que la ley establece, existe una ley que se llama del arbolado urbano. ¿Qué es lo que hace esta ley? Esta ley lo que hace es otorgarle competencia al municipio de cuidar, de proteger nuestros árboles dentro de la ciudad. Es la municipalidad la que debe emitir una autorización, pero esa autorización tiene que reunir ciertos requisitos para poder proteger nuestros árboles.
3: O sea, que lo primero que se tiene que hacer es un estudio de estos árboles.
4: Claro, las personas que van a proceder a talar este tipo de árboles, sobre todo los árboles nativos, tienen que presentarse ante la municipalidad de su zona y solicitar una autorización y fundamentar por qué van a tocar una especie nativa, por ejemplo un lapacho. ¿Cuál sería el fundamento, el motivo por el que van a talar un lapacho? Ellos tienen que conseguir las autorizaciones de la municipalidad, del Infona, de acuerdo a cada especie que va a ser talada.
3: Claro, es importante. Entonces, ¿y cómo fueron ustedes cuando se apersonaron en dicho lugar? ¿Qué fueron lo que encontraron ya prácticamente destruida una parte, unos árboles?
4: Sí, así como te mencioné, efectivamente ese paseo central ya se habían talado varios árboles. Yo por eso le solicité a la gente que se presentó en el lugar que me exhiban la autorización municipal o del Infona con la que cuentan. En el momento no me pudieron dar ningún documento porque me dijeron las personas que no tenía consigo esos documentos. Entonces fueron emplazados para presentar los documentos ante la fiscalía. Ese plazo se cumplió ayer, las personas presentaron una serie de documentos que vamos a analizar ahora y así también la municipalidad de Villarrica fue emplazada a presentar un informe acerca de la autorización que concedió para la tala de esos árboles y qué es específicamente lo que autorizó. Nosotros estamos ahora a la espera del informe de la municipalidad para poder contrastar con lo que nos trajo la gente de la comisión.
0: ¿Sigue al aire de Viper? ¿Sigue conectado? ¡Viper! Hoy entonces le vence el plazo a la municipalidad para que presente el informe si hay o no hay autorización y si la autorización es válida o no.
5: Sí,
2: Hasta el momento, la municipalidad, la Fiscalía de Medio Ambiente estaba guardando dicho informe de parte de la municipalidad. Y hasta ayer todavía nos estaban entregando el informe de lo que ocurrió, o lo que ocurrió en sí, de parte de la municipalidad.
0: No entiendo.
2: Porque según lo que estaba diciendo la fiscala, no me quería comentar, pero yo le tiré la lengua, yo preguntándole a qué se exponen. Y según lo que me estaba diciendo fuera del
0: No, y la
2: aire,
0: verdad
2: se
0: que,
2: ponen así
0: claro, siempre pues se habla de
2: hasta
0: supuesto hecho justamente por eso. Supuesto hecho hasta que se investigue, se corrobore y todas esas cosas. Y sí, tiene pena carcelaria.
2: a sanciones, se ponen a sanción. Lo que me
0: Exactamente.
2: estaban diciendo la fiscalía ayer.
0: Bueno, veamos entonces, veamos entonces cómo va encaminada, pero se está investigando. O sea que sí había
2: Está en
0: indicio de
2: proceso
0: algo, por
2: de.
0: eso que se realizó una imputación. De ahí la denunciaré y, como decían algunos.
2: Y según lo que usted me estaba diciendo, se pone la multa más la comisión de dicho barrio y también al municipio. Eso es lo que me estaba diciendo fuera del aire de esta situación.
0: Ya
2: Se
0: entiendo.
2: tiene que dar un informe. Para poder sacar una verdadera información de lo que ocurrió.
0: Ya. Perfecto, perfecto. Viper, si por ahí está en tu posibilidad, hoy o el lunes, no sé cuándo, o mañana, también que tú, el tema este de los militares, la segunda división de infantería va a participar en los desfiles. Eso es lo que queremos saber, porque acá estaba leyendo que el ministro dice que están liberados los que están en las divisiones que no están trabajando.
2: Tenemos que buscar para poder tratar de hablar con los encargados. Vamos a tratar de coordinar con alguno de los efectivos de dicha militar, compañeros.
0: Exactamente, ya está, Viper.
2: Volvemos a estudio.
0: Maravilloso. Bueno, entonces se abrió una investigación, se están solicitando los informes, después vamos a ver si se da o no se da la imputación, ¿verdad?
1: Hablaba también de lo que los pobladores sí fueron a llevar los documentos que solicitaba la fiscalía, pero falta el de la municipalidad.
0: Ese es un gran problema. Detalle, ¿no? Que no quieren contestar. Pero
1: Sí.
0: ese, yo no sé cómo en esta era digital anda más. Bueno. Días atrás habíamos tenido la información de un niño de 6 años que había fallecido en la salida, en el recreo, más o menos.
1: Sí, el
0: Mucha
1: receso.
0: gente, exactamente, mucha gente decía muerte súbita, algo cardíaco, ya no sé más las ellas, la vacuna.
1: Infaltable.
0: Infaltables. Bueno, en fin. Ya está, se realizó el estudio forense y ya está la conclusión. Eso es justamente lo que estaban informando el día de ayer. Y la causa te va a sorprender, Tamara. Miremos, entonces, veamos y escuchemos este material.
5: Justamente el día de hoy ya, hace pocas horas terminamos la autopsia. Lo que se puede decir es que se descarta algún tipo violento. El fallecimiento es de acuerdo a lo que mencionó el patólogo de turno y la médica forense de turno, ¿verdad? Que es una asfixia por broncoaspiración, es lo que le causó la muerte. Inicialmente nosotros pensábamos que podría ser alguna afección cardíaca en atención a que el chico de 6 años tiene un hermano mayor que tiene una enfermedad de base, una enfermedad cardíaca, y que podía ser algo relacionado a esa por la forma, por la circunstancia en la que se dio. Pero hoy, de acuerdo a la autopsia, lo que justamente

0: vientos, y él lo que hizo fue, de acuerdo a lo que dijo el médico, es como si fuera que él iba a vomitar, pero en vez de echar esos alimentos, esto va a pasar al pulmón, los alimentos. En el pulmón se encontró restos de, sería arroz, carne y un poco de otras cosas, ¿verdad? Pero todo alimento, y eso es lo que le produce la asfixia. Esa es la información que tenemos ahora. Como les decía, el médico forense, o sea, la médica forense y el patólogo solicitaron un plazo, ¿verdad?, para hacer el informe final, conclusivo, pero ya en síntesis podemos decir que se descarta algún tipo de hecho violento.
1: Bueno, ahí está la aclaración. Entonces no fue un golpe, no fue una muerte súbita, fue una muerte de asfixia por broncoaspiración. ¡Qué increíble! ¡Qué increíble! Famoso, hey, vengo, mamá. Es que este tiene que haber después de huevo y mina un ratito a mí. Ese es clásico. Ese.
2: O no acostarse después de comer todo.
1: Es demasiado cuesta.
2: Otra cosa también que solían
1: decir. O sea, sea usted niño o adulto, no cargue el estómago hasta el límite. No me acuerdo si el estudio dice que el estómago envía la señal al cerebro.
2: Está bien cargado.
1: Tarda. Por eso es que generalmente hay que servirse una porción. Recomendaciones nutricionistas en voz alta. Servirse una porción, comer todo y esperar un ratito.
2: Sí.
1: Porque las ganas.
2: No es agarrar y por tu pecho todo lo que encontraste.
1: Vos sabés que a mí me sorprende tan mal. Yo soy de servirme dos veces. No de servirme una tonelada de comida y después sobra todo. Yo detesto cuando la comida sobra en el plato.
2: Sí, es desperdiciar.
1: Sí. Y yo me suelo fijar en eventos sociales, y calculo, va a comer pico toda esa cantidad, digo, porque monté a la montaña de Tembi, hubo ingo
2: cargado. Hay gente, por ejemplo, al ver que están bien cargados su plato, ya se llena, ¿no? O echas agua.
1: Ya, pero te sorprende, en serio. Sí. Te sorprende. Por eso yo soy ese servirme dos veces. Me voy, porcioncita de asado, mi ensaladita de lechuga, porque el de papa ocupa el lugar, entonces para comer un poco más de carne. Hay cotos técnicas, ¿no? Hay cotos. Reconozco que antes era una máquina devoradora. Era dos costillares, así lo ya me servía, y una tonelada de ensalada de papa, así o así.
2: Pues la gente aprende por el camino.
1: Entraba sin problema, haga tú una costilla apenas puede con ensalada de lechuga. Increíble. Increíble. Pero, evidentemente, esto es lamentable.
2: Sí.
1: Por lo visto no sé, porque calculo yo, le venía la regurgitación, el famoso que te viene todo otra vez tu comida, famoso oye, grande te envió. Y eso por lo visto, en vez de salir el tragado otra vez, eso se iba a sus pulmones.
2: Evitaba, sí,
1: y se iba y tapaba y después en un momento ya no le llegó oxígeno al cerebro y obviamente chau,
2: pasó. Pobrecito. Lo que pasó, sí,
1: pobrecito. Bueno, 8:30 de la mañana, 14 grados.
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0: Muy bien, perfecto. 8:40 de la mañana.
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0: Exactamente. Perfecto. ¿No hay contacto?
1: No.
0: Bueno. Quiero que me escuches bien, Nelson, cómo vamos a trabajar esto. ¿Verdad? Una persona gentilmente había donado accesorios para el Hospital Regional de Villarrica que presentaba defectos en sanitarios, en los sanitarios. Constantemente la queja de tenemos que no anda el baño, que se cierra, que se llavea. Entonces, una persona gentilmente, ahí vamos a ver las imágenes, donó la cisterna para que, para más el baño de admisión, o sea, es el baño que más se usa, ¿verdad?
1: Sí, mucha gente siempre está ahí.
0: Donó entonces la cisterna con el cañito y todo para que siga funcionando. Un agradecimiento, por supuesto, a, ¿cómo se llama? A esta persona que yo no lo conozco, ¿verdad? Gustavito me dice, no, yo no sé, pero evidentemente hay
1: Tiene
0: que...
1: una ferretería.
0: ¿Tiene? Ah, bueno.
1: No, te pregunté
0: No,
1: por
0: yo
1: eso.
0: también miro ahí porque cisterna me tengo, entonces a lo mejor es el hombre cisterna.
1: Un comerciante.
0: Exactamente, así que bueno, Tamara. Esto ocurría ayer.
1: Ayer realizaba la entrega.
0: Ayer, la nación se instaló, ya habilita, ya al baño. Hoy a la mañana, como amanece, nuevamente llevaron el cañito. Yo no entiendo qué gana la gente haciendo esto. Yo no entiendo qué gana la gente haciendo esto. Y casi hay sepio.
1: Nada de chistoso.
0: Y simpático sépico. Repuesto la Juana, o sea, en el baño de su casa. Esto ya es el colmo. No me vengan a decir que vamos a tener que agarrar y ponerle candado a cada accesorio del baño del hospital porque se roba. Nelson, en la otra foto que no tiene el círculo se puede ampliar un poquitito. Tenemos un capo. ¿Viste? Mira, la parte interna rompieron todo. Este, por ejemplo, ¿de qué te sirve romper? Te haya perjuicio, nada, seguro. Yo calculo que lo que yo por experiencia, sé que, por ejemplo, lo que más se suele fundir es ese cañito y el sistema ese de carga. Psst, ese
1: Sí,
0: el famoso, el
1: ese
0: psst.
1: por estirar muy fuerte el.
0: Exactamente. Y la goma que va en la base, que es la sopapa de cierre, se llama. Se nota que... Por eso me oye a mí los plumeros electricistas, pues yo dos veces veo y pues ya hago yo, ya no le doy más trabajo. Pero a lo que quiero ir es, señoras y señores, lo público es de todos. Y por consiguiente, cuando vos estás haciendo esto, vos te estás perjudicando, sí, papá.
1: Todos tienen que cuidar.
0: Claro. Lo que yo quiero saber, ¿para qué llevan? Es para arreglar lo que está en su... ¿Cuánto va a salir ese cañito? En serio. Creo que a esta, pero a reventar a esta 8.000.
1: Pero no es lo de llevar, sino el de adentro también se destruía,
0: Sí,
1: mencionabas.
0: y eso
1: Ese ya es por cachafa.
0: le sacó... No, le sacó el mecanismo, dice. El que la su papa y ese que flota y... Espérame que... Te voy a explicar cómo... ¿Viste el... Psss, ese tiene así un
1: Sí.
0: flotador que... ahí está, ¿viste? Vale, leo y cotamaras. Bueno, ese dice que también lleva. Porque cuando vos sacás el cañito del agua, el otro sale también, pues. Porque por ese pues viene. Entonces yo quiero saber, ¿En serio? Pende tal pama, yo. Pálpico, el problema, será. Te juro que parece que hay que comprar water de acero con tapa de titanio, con la, este, la cisterna, va a haber que empotrar, o vamos a tener que candadear, vamos a tener una jaula. ¡Qué locura! ¡Qué gana de perjudicarle a la gente!
1: Que son los que finalmente utilizan esto.
0: Y ahora ya está clausurado, sí. Otra vez.
1: Ni 24 horas, seguramente.
0: Sí, ¿verdad? Y se quejaba justamente. Yo posteé esto en mi página. Y se quejaba justamente una usuaria. Y decía, sí, está cerrado. ¿Y cómo pico no van a cerrar si es que no funciona? Si no puede, ni siquiera no puede abrir la llave. ¡Qué increíble! En serio, gente. En serio, gente.
1: ¡Qué cachafán,
0: serio! Sí, exactamente. Eso no es lo que quería decir. Porque no es simpático esto.
1: Para nada.
0: No, es simpático. Esto no le beneficia a nadie.
1: No. Catu, le perjudica.
0: Claro, y Catulandé dejó de vender para tu provecho lo que vos quieras. Lo que vos quieras. Pero, evidentemente, esto que hay en el hospital ya llegó ya a niveles catastróficos. Basurero, dice, no puedo poner porque llevan.
1: Cierto, mencionaban.
0: Te juro que si tenían buscapolo y tornillador llevaban también las tomas.
1: Hasta jodían con el call center, imagínate, hasta ese punto.
0: A veces yo, por ejemplo, estoy, ¿cómo se llama? A veces yo estoy de acuerdo con que se refuerce esa ley de las llamadas falsas.
1: Sí.
0: Que ya afecta al 911 y tendría que ampliarse también a los siguientes. Por casi hay. Y se te dé una multa, eso es ejemplar. Y sabes que si decís, soy pobre, no puedo pagar, que se te dé un machete y te vas y justamente limpia una plaza. Que la gente vea que eso tiene castigo. Y si es posible, te pongan un cartel y una remera que diga castigado por cachafá. Algo así. Como ese cartel que me encantaba a mí, que creo que usa la municipalidad de San Lorenzo.
1: Que se le eduque un poco, ¿verdad? ¿Eh? Que se le eduque un poco.
0: El cartel ese decía multado por puerco. Me parecía maravilloso. Todos se enteraban entonces que era un puerco. Después uno se pichó y entonces le denunció a la municipalidad o Payigma. Pero en serio, algo así tiene que hacer. Y no podés meter cámara, no podés meter cámara en el baño.
1: No.
0: Pero yo nomás, ponele que ese el dispositivo ese de cierre ha de costar, que la gomita creo que está 5.000, el que para el cierre. Ese que es para cargar creo que está, si no me equivoco, está ya por los 15, por ahí. El cañito, o sea, está 8. O sea, de todo eso, 30 más es lo que vas a tener. Ni eso.
1: Ni si es 100.000. Terminás perjudicando. Esa,
0: muy bien dicho. Mucha ni gente. Ni si es 100.000. La tapa del water no lleva. ¿Dónde pico meten? Eso es lo que yo quiero saber. Ese es feroz cosa. Ese hasta cuando compras es complicado traer o llevar a un lado. No entra en ninguna mochila, en ningún bolso.
1: Hasta joden con la limpieza. Gente trabajando, limpiando siempre el sanitario y gente que entra a ensuciar.
0: ¿Vos sabías que a las 5:30, 6 de la mañana limpiaba el hospital, limpian todito el hospital? A las 7 ya está otra vez sucio. Qué notable.
1: Sí.
0: La otra vez una conocida alzaba, por ejemplo, una foto en Tokio, Japón. Y se sacó así una foto y se muestra en la vereda. Tamara, ni una suciedad.
1: Nada.
0: Ni un papelito.
1: Ahí entra la conciencia de la gente, la educación.
0: Y me decía, le dije, Dios mío, esto sí es civilización y no, le dije, ¿verdad? Me decía ella, y mira que no veo basurero, le dije. Y le conté que la gente guarda en su bolsillo. Sí, llega a la casa de basura y pss, llega. Yo mi auto es un tiradero. Tiene luego 400 bolsas de basura, pues ahí tiene. Pero ¿por qué? Pues yo no tiro, no, no, no, es mi costumbre. Sí, hacía, no lo niego, pero corregí. Y corregí por mis hijas. Pues gracias a Dios, a ella se le enseña eso en la escuela, que no hay que tirar la basura. Y a veces vos te vas, te paseás y de repente ves una mano y sale la bolsa del lomito. Y tira. Una gana de
1: O la
0: chocar.
1: gaseosa,
0: Latita
1: tira
0: de cerveza, ni para qué. Ese, ni para qué
1: hasta la botella de
0: amola.
1: vidrio.
0: La botella de
1: Sí, que es
0: vidrio.
1: peligrosísima.
0: Sí, exactamente. Pero lo que quiero, y allá vende perjudicial, ¿sí?
1: Sí.
0: Porque este realmente no, no, no, no es ni simpático. No es ni simpático. Y gracias a esta cosa que tenemos pues una imagen fea. Algo que yo había sugerido ya, creo que era en la época de... Ay, me olvidé. Otro director. Vemos y mira la letrina. Hay gente que no sabe usar el water. ¿En serio que le estoy
1: ¿Te
0: diciendo?
1: acuerdas el problema que se creaba también en IPS por la forma
0: Ah,
1: de la cisterna?
0: ese fue campeón.
1: Sí.
0: Señores, yo no sé si usted... Le voy a contar para que no sepa. En IPS Villarrica se instaló un sistema de canilla que funciona con sensores. O sea, vos ponés tu mano bajo la canilla y la solita ya sale, ya sale el agua. ¿Verdad? Y evidentemente eso es para ahorrar agua, para evitar que se quede abierto. Porque oí la cachafata también que deja
1: Sí,
0: abierto. O sea,
1: sí.
0: gran 7. Bueno, en fin. Y se fue alguien que no conocía el sistema. Y evidentemente no encontró la perilla, ¿verdad? Y lo que ende cuando... Abuelo decía una... Abuelo tenía una frase muy buena. No hay nada peor que un burro con iniciativa. Acierto y tepe. Pues encima anda de iniciativa allí. Entonces el tipo como era plomero se fue a arroz y sacó una canilla. Cambió la canilla inteligente y puso la canilla común. Sí, Tamara. Ese fue histórico. Histórico fue ese. Pero también yo aquella vez le había dicho al director, el tema es que ustedes no explican. El tema es que ustedes no explican.
1: Cierto.
0: Tenemos, y a cada uno tener que agarrar si es posible y nos pongan para leer.
1: Y dan a conocer por los medios también.
0: Exactamente. Exactamente. La otra vez me denunciaban si sí, denunciaban que este, por ejemplo, tomografía no estaba funcionando. ¿Verdad? O sea que había turnos que era de 7, o sea que a las 7 se abre ya, a las 8 se empieza a hacer los estudios, bla, bla, bla, y me envían, ¿verdad? Y entonces yo dije, no puede ser, no esté funcionando, pues yo la vez que me fui, tranquilamente funcionó, pero yo me dijeron, no, pues, porque eso no, no es así, sino que funciona, digo, todos los días ningún funciona. Porque, a ver, de 30 días, ¿cuántas veces recibimos quejas? Uno. O sea, de 30, uno. 29 días funcionó tranquilamente sin que nadie se blaguee. Pero justamente cuando molesta, pues es que te escriben. Bueno. Entonces, Ari, no puede ser. Ari le envié específicamente a alguien. Ari, bueno, pues yo tengo informante en cada institución, yo tengo informante. Ari, bueno, pues, ¿qué es lo que está pasando? Antes de alzar. Y me dice, no, lo que pasa es que acababa de llegar un accidentado. Entonces se ordenó una de urgencia, ¿cómo se llama? Una tomografía. Y se desangró en la camilla de la tomografía. Y estamos limpiando. Y yo, por ejemplo, que estuve en la parte médica, sé lo que significa limpiar en la parte médica. Limpiar en la parte médica es uno, agarrar, sacar evidentemente toda la suciedad, ¿sí? Desinfectar completamente, pero completamente, todo el área. Esperar un rato para que el desinfectante, antibactericida y todo lo que vos quieras funcione y después recién otra vez se puede entrar. Por ejemplo, para que tengan una idea, un quirófano que recién se utilizó, recién media hora después se puede utilizar otra vez. Y le dije yo, y explíquenle a la gente que está afuera entonces que se están limpiando. Y ya le dijimos, pues no entienden.
1: Pero ¿cómo le decís?
0: No, pero le dije, pero explícale bien. Poco le decía a la gente como un limpieza y piensa que vos entrás con tu trapo, con tu palo, con tu balde, tu agua, agarrar y repasar y ya salió otra vez. Y vos sabés bien que en el área médica no es así, le dije. Entonces, explícale por qué tarda.
1: ¿Qué fue lo que pasó y qué están haciendo?
0: Y le dije, ¿y sabes qué vas a hacer? Le dije, te vas a ir y vas a tratar de captar la atención de todito y le vas a explicar lo que pasó. Entonces, el siguiente tipo que, o señora o que venga que tiene turno, ellos ya le van a contar lo que sí está pasando. Porque dijimos, o sea, voy a ver lo mitad, o sea, manejar la info, güey. Pero no hay ese. Van a esperar un rato porque se está limpiando. Pam, se cierra la puerta. ¿Entendés? Eso con lo que te picha.
1: Sí,
0: eso es lo que le picha a la gente. Y después no nos atienden bien, no nos dan explicaciones. Y tienen toda la razón.
1: Sí, porque no saben.
0: Exactamente. Entonces vos le explicás bien y se va a tranquilizar. Lo mismo pasa en la urgencia. Yo sé que es un loqueo urgencia. Se va por algo que no es urgencia. Vos tenés pacientes adentro, Gina, que son urgencia. Pero cuando esta persona se va y dice, ¿me pueden atender? Sale alguien y le dice, cuando estemos libres te atendemos. Y eso nomás le dice. Eso y usted nomás le dice. Entonces, ¿qué pasa? Para esa persona, su condición es urgente. O para esa persona, la urgencia se remite a no tengo tiempo para estar mucho. O sea, no tengo mucho tiempo para estar acá. Esos son los conceptos de urgencia para la gente común y silvestre. Y si vos sos alguien que entiende de eso, entonces vos tenés que transmitirle eso. Que, señora, sí, acá tenemos un accidentado, ahora ya vamos a salir en un ratito. Tu caso no es urgente. Sí, pero vamos a salir. Ese pico lo que cuesta tanto. Yo algo que, una pregunta que siempre me hago es, ¿por qué no recibimos quejas de atención o espera o todo lo que en el sector privado? Porque ahí te tratan bien. Vos te vas a mandarle a la China en el sector privado, ni una palabra no te dicen. Al contrario, tratan de tranquilizarte, buscar, bla, bla, bla.
1: Sí.
0: En el sector público se empiezan a carajear entre funcionarios y usuarios. Vos te quedás así. Hello. Y yo sé que es una carga pesada. Dios mío. Porque te llega gente que en realidad no pilla nada. Pero vos tenés que entender que ese es tu cargo. Esa es tu función. ¿A qué? ¿Te dolió? Vamos a la urgencia ahora mismo. 8:58 de la mañana, 14 grados.
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0: Muy bien, a ver, 9, 7 de la mañana, 14 grados.
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0: Muy bien, perfecto.
1: Está Viper.
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2: Bien, continuamos informando, compañeros. Me encuentro ya en este momento por el hospital, ya en compañía del director, para hablar sobre este hecho lamentable, podemos decir, Álvaro. Me estaba diciendo Diego, que es el encargado de mantenimiento del hospital, y me envió la foto, y esto es lamentable, Álvaro. Lo que me había comentado el jefe, lo que en cada parte de la actividad que se hace más el tema de mantenimiento, y aproximadamente 58.000 años está la cisterna, ¿verdad? Y el accesorio es más el que se coloca para que pueda pasar el agua, el caño más frágil, costaría los 7.000 guaraníes, y eso es lo que se había probado a ver en veces. Un caso lamentable de un accesorio de baño. Entonces, estas son las veces lo que mucha gente, a veces nosotros buscamos también con los encargados, los jefes, para poder dar respuesta a la ciudadanía, y por eso también a veces estos son hechos lamentables. Bueno, doctor, para comentar sobre esta situación, hoy amanecieron con un grupo de accesorio de baño aquí del hospital. Buen día, doctor.
3: Buen día, José. Buen día también para Álvaro y Tamara, voy a salir por aquí, para toda la gran audiencia también, y sobre todo para el pueblo se gesta.
2: Vos sos de risa, es de comentar, entonces felicidades.
3: Muchas gracias. Entonces, amanecimos por ese lado bien, pero lastimosamente, poniéndonos serio durante el hospital, realmente lamentamos mucho, ¿verdad? Porque justamente el día de ayer se hizo el mantenimiento de ese baño, el baño del área de admisión, cisterna nueva, cañería nueva, como para dejar en óptimas condiciones, y 24 horas después ya amanecemos con la noticia de que se hurtaron ciertos artículos de ese baño, lo que nos obligó a inhabilitar de vuelta el día de hoy el baño. Independientemente de eso, volvimos a hacer las gestiones, estamos de vuelta viendo para reparar y habilitar de nuevo, pero son situaciones realmente lamentables, ¿verdad? Y sumado a eso, tal la situación que tuvimos también en la semana, que de otros baños, ¿verdad? El costado de la dirección de la entrada del hospital sería donde ingresan las ambulancias, hay un baño, ¿verdad? También público, y se estuvieron robando focos, ¿verdad? O sea, nosotros trabajamos para iluminar, para poner de condición el baño, y ahora ya nos encontramos en una situación de que estamos siendo víctimas de hurto, ¿verdad? Entonces, la verdad que nos lamentamos mucho esa situación, ¿verdad? Porque es una, se sabe que en el hospital tenemos 86 baños en todos los servicios, tanto para usuarios como para funcionarios, y trabajamos, ¿verdad? Para mantener siempre limpio, mantener en forma, para que funcione bien, y nos encontramos ahora con esta situación en el hospital.
2: Claro. Y para que la gente sepa, hay momentos que se cierran los baños por esa situación del mismo, y hoy se encuentran con esto, doctor.
3: Sí, por eso, recordemos que los baños son lugares donde que requieren constante mantenimiento, para no solo limpieza, sino también de mantenimiento, justamente las cisternas, las cañerías, etcétera. Entonces son constantemente requieren de mantenimiento, ¿verdad? Siempre estamos con problemas ahí de cañerías, de canillas, etcétera, ¿verdad? Y bueno, trabajamos, hacemos todo el esfuerzo, porque me refiero a que es todo tiene su costo, como bien dijiste, ¿verdad? La cisterna cuesta plata, el calito cuesta plata, la canilla cuesta plata. Y entonces tenemos nosotros que ver fondos justamente para poder mantener a punto los baños, y como te dije, estamos hablando de 86 baños dentro del hospital.
2: No, un hecho lamentable. Entonces, doctor, ustedes hacen todo lo posible de gestionarse. Sabe que hay mucha burocracia también para este tema de las solicitudes. Se sabe que tiene su requisito correspondiente para solicitar mantenimiento, si se va a hacer una mejora, si se solicita para el ministerio. Pocas veces se recibe respuesta, pero esto también es la realidad.
3: Sí, es así mismo. Hay situaciones en las que nosotros no podemos tomar intervención sin la autorización de nuestros superiores. Sí, que son justamente nuestros superiores del Ministerio de Salud. En este caso, el mantenimiento de baños no lo podemos realizar, ¿verdad? Pero, ¿qué pasa? Como te dije recién, todo tiene su costo. Estamos hablando no uno ni dos baños, sino que más de 80 baños. Que diariamente tenemos que trabajar para dejar a punto para su
2: beneficio. Diariamente se utiliza.
3: Diariamente se utiliza. Obviamente acá, normalmente, en un día normal, acá hay un flujo de pacientes, de personas, entre pacientes, usuarios, acompañantes, entre 1.000 a 1.500 personas. Ahora, imagínate la cantidad de personas que tienen que utilizar los baños. Y bueno, nosotros trabajamos para dejar en condiciones óptimas los baños, pero ahora estamos... se suma ya al uso de los baños, que también no es un dato menor, que no se cuidan los baños, y ahora se suma el tema de que ya se roban las cosas también del baño, ¿verdad?
2: Y doctora, producción, contamos acá con el tema de hace poco se había realizado un convenio con la policía, está funcionando dicha seguridad. La presencia policial deja mucho que hablar también, la gente tiene más miedo. ¿Hacen la patrulla correspondiente así también para poder afectar también al director, si se está haciendo en forma o no al director de policía dicha seguridad?
3: Sí, la figura de guardia de seguridad en el hospital no existe. Nosotros no contamos con guardia de seguridad. Ahora sí tenemos el apoyo de la Policía Nacional. Ellos hacen guardia permanente cada 24 horas, tienen un lugar designado para ellos. Suelen estar el número de dos oficiales de policía que tienen que recorrer las instalaciones, todo el predio del hospital, ¿verdad? Uno incluye baños, ¿verdad? O sea, controlar sobre todo los servicios, las urgencias. Recordamos que hace poco tuvimos un incidente también en la urgencia pediátrica donde se las agredió a funcionarios, por ejemplo, a esa. Además, eso también tiene que estar controlando que no haya ningún tipo de disturbio dentro del hospital y tampoco justamente estas situaciones de robo. Sí, están ellos, ¿verdad? Pero bueno, voy a conversar primero con los oficiales que hacen guardia acá dentro del hospital y si hace falta con el superior de ellos, para reforzar la seguridad.
2: Bueno, nos suma también de garantizar esto para que no suceda, porque acá el perjudicado es directamente de los usuarios, ¿no? Porque, como bien se sabe, que una de las necesidades a veces es el tema del baño. Se utiliza y se tiene un defecto, dificulta, se tiene que hacer el mantenimiento, se tiene que ver quién es lo que va a hacer el dicho trabajo.
3: Sí, así mismo. A nosotros, los baños son algo básico, ¿verdad? Lo que tiene que estar en funcionamiento 24 horas al día para la comunidad de nuestros usuarios, ¿verdad? Y también el personal, el funcionario del hospital, ¿verdad? Pero sobre todo los usuarios, teniendo en cuenta la cantidad de gente que actúa en nuestro hospital. Entonces nosotros tenemos como prioridad el buen funcionamiento y la limpieza de nuestros baños. Estamos trabajando para eso, solo que estas son situaciones que lastimosamente nos van de las manos ahora, se nos fueron de las manos, y vamos a ver para solucionar, ¿verdad? Obviamente, si hay que reforzar seguridad, vamos a trabajar en eso. Vamos a fijarnos, ahora voy a reunir acá con mi gente, con mi equipo, ahora vamos a mirar las cámaras, ¿verdad? A ver qué horario pasó esto, cómo pasó, y bueno, y trabajar para que no vuelva a suceder, ¿verdad?
2: Si es posible, podemos sacar a la luz, mostrar en las redes sociales el hecho lamentable que ocurrió, el tema del hurto.
3: Y sí, vamos, justamente vamos a mirar las cámaras, porque hay cámaras en ese lugar, entonces vamos a tratar de qué realmente es lo que pasó, y hablar con la asesoría jurídica también, ¿no? Vamos a estar asesorándonos, ¿no? Y bueno, de acuerdo a eso vamos a actuar, ¿verdad? Y si hace falta eso, bueno, vamos a hacerlo, ¿verdad? Porque realmente no son cosas que nos pueden pasar, ¿verdad? ¿Cómo en el hospital? En el hospital, hermano, que pasen esas cosas, ¿verdad? No, salen ahí, pues podemos hablar de fallas en la seguridad, ¿verdad? Pero aparte de eso, el propio usuario, la gente que viene acá, no me entra en la cabeza que vengan a robar dentro del hospital, ¿verdad?
2: Okay, también me estaba comentando, aparte de las cosas, algo que están realizando también la empresa iluminación también para el predio, para que la gente se sienta más cómodo con el tema de la iluminación, dicho no sé cómo.
3: Sí, creo que te referías a la... Sí, realmente la empresa Tipsa, en la cabeza de su presidente, el ingeniero Campo, realmente nos está brindando una ayuda demasiado importante, no solo ahora, sino que desde que yo asumí esta dirección sentimos el apoyo de esa empresa, ¿verdad? Que está siempre con nosotros cuando le necesitamos, ya sea cuando hay cortes de luz, ya sea cuando tenemos problemas de generador, cuando tuvimos problemas con nuestro transformador, o sea, siempre nos está brindando su apoyo. Y ahora con el tema de la poda, ellos fueron los que estuvieron acá presentes, tanto en logística como en recursos humanos, así es que estamos demasiado agradecidos ahora. Y como bien dijiste, nos donaron la iluminación para todo el predio del hospital prácticamente, ¿verdad? Estamos hablando de 10 millones de guaraníes aproximadamente, entre focos, luces LED, realmente es algo que a nosotros demasiado nos... Bueno, nosotros, a todo el hospital regional de Villa Rica, no dio una ayuda demasiado importante, bueno, por eso es demasiado, estamos agradecidos con esta empresa que sabe que nos ayuda y nos va a seguir ayudando, ¿verdad?
2: Ahí está Álvaro Tamara, la información que nos está dando también en cuanto a hecho lamentable, Álvaro, hecho sinceramente.
0: Una vergüenza.
2: Sinceramente es una vergüenza. Aparte de esta noticia, bueno, noticia mala. Entonces, aparte de esto también, eso es lamentable también. Acá estoy teniendo, acá en mesa de trabajo, al costado de la oficina del doctor Néstor Petersen Álvaro, también la aprobación de las mejoras que se va a implementar, tema de urgencia, farmacia, ya se aprobó el plano, entonces, aparte de este hecho lamentable, noticia buena también para el hospital, Álvaro. Voy a pasar por ahí si le quieren hacer la consulta correspondiente al director del hospital, el doctor Néstor Petersen, para que también ustedes también le saluden y le hagan una consulta correspondiente al director de...
0: Doctor Néstor Petersen, el director del hospital regional de Villarrica, buen día.
3: Muy buen día, Álvaro. Un día también para Tamara y para toda la audiencia.
0: Bueno, yo ya sé lo que pasó ayer, pero quiero que lo explique vos, doctor. Ayer en la mañana, usuarios del sistema de salud se quejaban de que la sala de tomografía no estaba funcionando. Sin embargo, esto se debía evidentemente a algo que ocurrió previamente, lo que obligó a la institución a activar justamente el protocolo de limpieza profunda de esa dependencia. ¿Es correcto esto, doctor?
3: Sí, así mismo, Álvaro. El tema de que no estaba funcionando el tomógrafo no es correcto. Uh-huh. El tomógrafo funciona 24 horas al día, los 7 días de la semana. A excepción, por ejemplo, de esta noche, anoche y madrugada, donde estamos con incidencia del tiempo. Uh-huh. En esas situaciones, opta por cuidar el equipo, ¿verdad? A no ser que tengamos un caso de urgencia, ¿verdad?
0: Claro.
3: Entonces en ese caso se vuelve a encender, pero de lo contrario se apaga, pero después está permanentemente en funcionamiento. Con sí. Relación a tu consulta del día de ayer, los pacientes que estaban en espera, como bien dijiste, se priorizan casos de urgencia.
0: Claro.
3: Estuvimos accidentados que requerían de una atención urgente para la conducta, para decidir la conducta a tomar. Bueno, en este caso el paciente presentaba una herida cortante que ensució la camilla del tomógrafo. Uh-huh. Bueno, eso requiere una limpieza profunda, desinfección, y posteriormente recién pueden volver a ingresar los pacientes, sobre todo los ambulatorios. Y también, no solo de urgencia, o sea, se priorizan los pacientes de terapia, de maternidad, de pediatría. Entonces, si hay urgencias, los pacientes ambulatorios lastimosamente tienen que aguardar, ya que nosotros acá estamos trabajando no solo en el área de imágenes, sino también en el laboratorio por orden de llegada. No se trabaja acá en el hospital por agendamiento. Nosotros hacemos eso justamente para facilitar el acceso a los diversos medios diagnósticos a los usuarios, ¿no? Entonces trabajamos por orden de llegada, y de repente eso crea un poco de disgusto, ¿verdad? Ya que hay que esperar, ¿verdad?
0: Exacto. Además que hay un protocolo sanitario que he cumplido, ¿sí? Una vez que uno de los equipamientos se mancha o se, a ver cómo podemos decirlo, se infecta, no podés agarrar, y con la trapita entera y queja con agüita nomás, ya que pase el siguiente, no funciona así la parte médica, doctor. La limpieza tiene grados de profundidad también y grados de complejidad.
3: Y cuando se trata de materiales biológicos, de sangre, entonces hay que tener en cuenta a lo que se está exponiendo. Uh-huh. Entonces es por eso que requiere de una limpieza profunda, ¿verdad? Y bueno, una desinfección, no solo una vez, sino dos o tres veces si hace falta, ¿verdad? Uh-huh. Pero esas son situaciones excepcionales, ¿verdad?
0: Y es lo que estamos diciendo, doctor, 30 días de un mes allá. 29 días funciona bien, un día no funciona mal, y ese día es el que... ¿Y está bien? ¿Verdad? Al usuario que está esperando no le sirve, pero también estábamos hablando acá con Tamara, la falta de comunicación. La gente que no sabe esto que nosotros estamos hablando. Para la gente que se está limpiando, entró con su trapo, su palo, su escoba, su balde con agua y trapo de repasar, y limpió. Ese es para ellos. Eso de desinfección y eso de que cloroformo vivo se usa todavía.
3: Pero no te...
0: Acetona o cloroformo vivo se usa todavía. Yo en mi época se usaba eso para desinfectar.
3: No, generalmente se usa la lamina, se usa el alcohol, claro. Se usa obviamente detergentes, se usa oxigenada, dependiendo ahora de que vamos a desinfectar, ¿verdad? Pero obviamente, justamente en este caso fue un paciente que estaba sangrando, sí, ¿verdad? Y que lastimosamente se ensució la camilla del tomógrafo, sí. Y mientras que eso no se limpia adecuadamente, no podés ingresar o exponerle, esa es la palabra, exponerle a otros pacientes.
0: Exacto. Aparte que por experiencia, ¿verdad? Cuando te llega un paciente accidentado, no, eco va, taparle que esa suelería para que no manche todo, no funciona así. Es urgencia.
3: Sí,
0: le meté a sí mismo, a veces con tierra y todo, pues se cayó la moto. A 7 le meté para hacerle el estudio, porque vos lo que necesitas es el estudio de la cabeza, pues, o de alguna parte.
3: Sí,
0: y después sí, agárrele la higiene y todas esas cosas, hablar mientras están los resultados y ve qué para lo que se hace. Así como funciona urgencia. Urgencia es uno de las zonas de los hospitales donde más se ensucia.

0: arriba y llave Morsa, creo que se llama. Arriba y te su socio que le estaba ayudando agarró hecho y se le cayó en la cabeza y te se le cayó a PPT hule. O sea, se desvaneció, le sacaban y le llevaban urgente, ¿verdad? Y el señor entró así con ese, con el olor que tenía en trompa, ella puta. Simple era. Porque había que hacerle el estudio, pues. Sí, hasta dónde
1: Claro, o sea.
0: afectó y todas esas cosas. Por eso te digo, urgencia es uno de los que más rápido, una de las zonas del hospital que más rápido se infecta y constantemente hay que estar desinfectando y limpiando porque ya te viene el siguiente.
1: Claro, o sea, vos me podés preguntar por qué un paciente sangrando se va a tomografía, ¿verdad? Es importante aclarar que en este caso se trataba de un paciente con un traumatismo importante en la
0: Claro,
1: cabeza,
0: claro.
1: que obviamente, si primero se le evalúa, se le hace la curación, compresión de la herida, se sutura si da el tiempo, pero no, tampoco no, dependiendo del nivel del traumatismo, no
0: No,
1: podés estar
0: claro, porque
1: enfocándote en las partes blandas.
0: sí. Porque en ese momento la prioridad es hacer el estudio, no que tu zona esté limpia.
1: Hacer un vendaje compresivo hasta donde se pueda y
0: Claro.
1: urgente a tomografía para ver qué hay en
0: Sí.
1: esa cabeza, ¿verdad?
0: Sí, señor.
1: Y esto fue lo que pasó, y de repente hay veces que a pesar de un buen vendaje, igual la sangre se filtra, ¿verdad?
0: Claro.
1: Entonces es por eso que pasó esto, ¿verdad? Y bueno, son situaciones que se ven en los hospitales, sobre todo en los áreas de urgencia.
0: Obvio. Perfecto. Gracias, doctor.
1: Un abrazo, saludos.
0: Muy bien, perfecto. Víper López, muchas gracias.
1: Sí, aquí mismo, Álvaro, con respecto también a eso que lo que estaba diciendo la pasada, me había tocado una oportunidad también, una situación en un clima de lluvia. Una señora estaba necesitando estudio de tomografía y no se le hizo, mientras que
0: Y
1: no hay
0: claro.
1: mejora de tiempo, entonces se evita. Entonces, después me explicaron.
0: Ese cuando una heladera. Ese cuadro que cuesta casi 2 millones de dólares por ese aparato. Imagínate una cadena de
1: Y
0: tensión a lo que liquide el aparato y no es lo costo, es
1: 1.400 millones
0: perjuicio.
1: tengo acá el
0: Oh, bueno.
1: costo, aproximadamente.
0: Gracias, Viper.
1: Vale, volvemos a ti.
0: Muy bien. Momento de hacer una pausa. 9:29 de la mañana, 14 grados.
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0: Muy bien, 9:41 de la mañana, 13 grados.
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0: Perfecto, 9:42 de la mañana. ¿Tenemos contacto? No,
1: ¿No?
0: bueno. Vamos a la siguiente noticia. Entonces, estoy buscando una noticia que quería leer, pero no encuentro. No encuentro, no encuentro, no encuentro. Yo estoy muy preocupado por un tema que yo entiendo, nosotros entendemos que es importante que organizaciones no gubernamentales estén también para cubrir ciertas falencias, deficiencias y todas esas cosas. Yo hasta ahí estamos todo bien. Pero cuando las, a ver, ¿cómo te voy a decir? Cuando las ONG son utilizados como entidad de apriete. Sí, entidad de apriete, pejendupuna. Para que entiendan un poquito, las organizaciones no gubernamentales son instituciones, a ver, un conjunto de ciudadanos que se unen, que generalmente tienen financiamiento de afuera o financiamiento de acá y todo eso, buscando un fin allá. Pero últimamente, algunas, aclaro, a nivel de Pusiti, algunas me llama poderosamente la atención cómo se están manifestando. Como somos un país exportador de carne, evidentemente hay productos secundarios que también el Paraguay exporta. Ejemplo, el cuero. De hecho, nuestro cuero en un momento llegó a ser muy cotizado y se utilizaba para tapizados de vehículos de alta gama. Estoy hablando de marcas top. ¿Verdad? ¿Por qué? Porque evidentemente carne A te sobra el cuero. El cuero es un producto. Sector ganadero rechaza acciones de ONGs que buscan desacreditar la industria del cuero. El sector ganadero paraguayo cuenta actualmente con sistemas de trazabilidad que permiten acceder al historial completo de producción desde el inicio de la cadena productiva. Este mecanismo está respaldado por certificaciones internacionales y auditorías que validan tanto la calidad de los productos como de los procesos de desarrollo sostenible implementados por la industria local. La Cámara Paraguaya de Carnes destacó que la industria frigorífica nacional opera bajo altos estándares de cumplimiento legal y ambiental. Según el gremio, el crecimiento del sector se sustenta en el respeto de las comunidades, el entorno natural, además de una política activa de responsabilidad social empresarial en distintas zonas del país. En ese sentido, la Cámara Paraguaya de la carne rechazó las acciones o señalamientos impulsados por organizaciones no gubernamentales que, según indicó, buscan desacreditar una actividad considerada uno de los pilares de la economía paraguaya. El gremio recordó además que recientemente la Comisión Europea planteó simplificar las normativas vinculadas a la ley de la deforestación de la Unión Europea y excluir al cuero de dichas restricciones, hecho que afirmó demuestra que algunas críticas no reflejan la realidad actual del país, ni los esfuerzos realizados por productores y trabajadores para cumplir con las normativas internacionales. La organización sostuvo que la industria cárnica paraguaya ha realizado importantes inversiones en tecnología, control y procesos de calidad para posicionarse a nivel global. Asimismo, reafirmó su compromiso con la defensa de la cadena de valor nacional y con el fortalecimiento de la imagen de Paraguay como proveedor de productos estándar, con estándares de calidad, cumplimiento ambiental y responsabilidad laboral. Ahora me van a decir, ¿de dónde viene esta preocupación? Hace 15, 20 días por ahí. Hace 15, 20 días por ahí. Se fueron tres personas, ciudadanos, diciendo ser aborígenes selvícolas. Sí. O sea, indios de la selva. Diciendo que la ganadería y el cuero, o el cuero en específicamente, eso es lo que fue lo más raro. Directamente apuntaron al cuero. Que supuestamente este cuero se logra de vacas que están siendo criadas en zonas que se deforestan de tierras ancestrales indígenas. Esa misma cara puse yo cuando escuché. Y le miré a los tres tipos, las tres personas que se fueron primero, lo hizo para marca Paji, güey. Ah, pues, ropa deportiva, después selvícola. Vos a mí me decís selvícola y quiero una hojita tapando su rabo y nada más. Ese para mí es selvícola. Bueno, ¿por qué hay esta preocupación? Porque evidentemente en el mercado del cuero hay competencia. Hay un exportador enorme de cuero que está al lado nuestro, nomás que es Brasil. Y hay otros países que también son grandes y exportan el cuero. El tema es que el cuero paraguayo es muy bueno. Entonces, cuando algo es muy bueno y no podés competir, de alguna manera vas a tratar de desacreditar o devaluar eso. Como no pueden ir por la calidad, entonces va por esta historia. Y estaba escuchando atentamente lo que decían lo de la cámara de la carne. Dice, no tiene sentido, dice, porque Europa es un mercado grande, o sea, es un mercado donde se mueve, o sea, si bien territorialmente no es grande, pero es muy ambicioso, es muy ambiciado ese mercado. Dice, ¿cómo pueden explicar entonces esta gente que la carne, que tiene que cumplir los mismos estándares de producción para que se acepte allá, que justamente no deforestar, una cantidad de reglas tiene, ¿verdad? Sanitación, herrera, todo, no. Bueno, ¿cómo es que la carne se acepta y el cuero de esa carne no se va a aceptar? No tiene sentido decir. O sea, su discurso no tiene. Y se iban y decían que, siempre los selvícolas, ¿verdad? Que el cuero de acá no sigue los que niños indígenas fueron echados de sus hogares ancestrales, bla bla bla bla bla bla. Y hay una que no hay manera de rastrear eso, y que bueno, en síntesis, cuero mau, es lo que más o menos querían decir. Lo raro es que estos selvícolas se fueron con una persona que es representante de una ONG. Una ONG que recibe fondos internacionales. Entonces yo puedo presumir, yo puedo especular que si Tamara está con un buen cuero, hablo de producción de cuero, y yo no puedo competir con Tamara, porque mi cuero... Estoy hablando de cuero de vaca, no de nuestro atributo. Cuero de vaca. Yo no puedo competir contigo porque el tuyo es muy bueno. Pero bueno, allá Nelson es integrante de la ONG Salvemos al Pájaro Campana. Ñamoíxube. Que recibe donaciones de entes privados para que él siga salvando al pájaro campana en Paraguay. Entonces... yo le digo a Nelson, che, Nelson, ¿cierto que vos recibís donaciones para tu casa? Sí, bueno, ¿y qué tal acá? Yo te quiero donar esto. Para que vos sigas con tu salvataje del pájaro campana. Pero vos sabés que allá Tamara, ningún... me parece que el cuero de ella no está saliendo. Justo se está... justo las vacas de Tamara y el cuero de Tamara afectan a la preservación del pájaro campana. Entonces, ¿qué hace Nelson? Empieza a hacer ataques. Ni siquiera Nelson certificó si eso es cierto, sino como yo le dije, y yo le estoy ayudando económicamente, evidentemente hay una cierta preferencia, nada más llamarle. Y entonces así, sin estudio, sin nada, sin datos, es puro relato, empieza a atacar la producción de Tamara. Porque a mí me conviene. o le conviene al que le está dando plata para que él salve al pájaro campana. Y eso está mal, gente. Por eso es que yo aplaudí cuando salió la ley de transparencia de la transparencia de ONGs. Porque vos tenés que saber, ciudadano, ciudadana, quién está financiando a esa gente que de repente nos quieren meter ideas raras. O no tradicionales, llamémosle. ¿Ok? La ONG está metida en todo. Está metida en la justicia, en la educación, en la salud. Y sabemos que hay ahí algo que no cuadra de repente. No, de repente dice la gran 7 más garantía o tiene los delincuentes. Y sí, porque hay una ONG que dice no, que hay que recuperar. Que él es el producto de la sociedad y no hay que tocarlo. Hay que tratar de recuperar al ciudadano. Y algunos ya están. Pero tampoco la ONG tampoco te dice, ¿sabes que nosotros nos vamos a encargar de esto que está mal de su cabeza?
1: Dar una solución. Opciones.
0: Exactamente. Está ya por la marcha, jala pañolito lila, verde, bla, bla, bla. Que la bandera multicolor, que repito, nosotros, yo al menos respeto, pero profundamente, la individualidad del ser humano. En lo que cree, en lo que profesa y todas esas cosas. Pero no me obliguen a creer en algo que no creo.
1: Claro.
0: Simple. Y eso es lo que está pasando. Y esto está pasando con el cuero. Porque repito, se fueron 3 personas que dijeron que son el selvícola. El selvícola, la definición específica de selvícola es uno que nunca salió a la civilización. Pero el cuero fue avión. Pues no creo que se haya ido nadando ni en piragua o en canoa allá. ¿Entendés? Entonces se nota que hay algo que intenta manchar la producción nacional. Y acá es donde nosotros especulamos o presumimos que por lo visto alguien le está dando platita para financiar el salvataje de tierras ancestrales, bla, bla, bla. Otra cosa, existe en el INDI un estudio muy lindo que determinó dónde habitaban y cada. Por eso que nosotros sabemos que, por ejemplo, hacia Caguazú está tal, ¿cómo se llama? Está tal, no quiero decir raza, Ina. Está la agrupación de
1: comunidad.
0: ¿Eh?
1: Comunidad.
0: Tal comunidad, exactamente, que es de esta tribu, ahí está, de esta tribu que ellos habitan, por ejemplo, acá y acá y acá. Sin embargo, esta gente se va y dice, no, acá yo me acuerdo, mi abuelo me contó que era tierra ancestral. Y justo está dentro de tu estancia, gente. Pero no tiene ni un solo papel que... Entonces ya te empieza a atacar, vos. No, vos estás y tenés que irte. Y señoras y señores, algo que se debe proteger también es la propiedad privada. Si Tamara laburó o Tamara corrió el riesgo de hacer una enorme inversión a través de un préstamo para que esas tierras se vuelvan productivas, les genere ganancias, genere trabajo, bla, bla, bla, todas esas cosas. Yo no puedo venir a decir cómo que mi abuelo me contó y tenés que creer en eso porque la tradición y esto viene allá desde el primer indio que vivió en América. No es así, no funciona así. ¿Entendés? Entonces, eso es nomás lo que está diciendo el sector ganadero. Y increíblemente son ONGs. Y esto lo que hace es que las marcas o las empresas que trabajan con ellos digan a la pucha, mira, este sale. Para más, sacan en diario, y en ¿cómo se llama? Sacan en diario, ¿cómo se llama? Sacan en diario y...
1: Tipo portada.
0: Y son diarios o páginas y todas esas cosas. Y entonces, las marcas no quieren ese problema.
1: Claro.
0: Así de simple, no queremos. Entonces, vean ustedes, bla, bla, y traigan. Imagínate, el acusado tiene que traer todas las documentaciones para decirle, no, esta gente está mintiendo. Pero 3 personas con un simple discurso que no está ni fundamentado, ni documentado, ni nada, nada. Entonces, se da esto. Perfecto. Perfecto. Bueno, parece que vamos a tener un contacto, breve contacto.
1: Si sí. Confirma.
0: Sí, ya ahí, estamos. Sí. No sé nomás dónde estamos.
1: Ya están ahí.
0: Ya están, ya están. Bueno, vamos a llamarle entonces. Perfecto. Uh-huh. Festival, homenaje a la madre. La Asociación de Comisiones Estudiantiles, creo que. O Asociación de Centros Estudiantiles. No, ¿hace tío qué?
1: Asociación.
0: Asociación y estudiantil. Hasta ahí me acuerdo.
1: Cooperadora.
0: Cooperadora. Capa Tamara. Sí. Bueno.
1: Ahí creo que estamos.
0: Marley Cristaldo contigo, compañera. Buen día.
2: Muy buenos días, compañeros. Saludos virtual a toda la gran audiencia de Satelital. Me encuentro en estos momentos en el Centro Regional de Educación Natalicio Talavera, ciclo 2, en compañía de la licenciada Sara Pagna. Gracias por la corrección, directora. Porque van a estar realizando el Festival de la Madre de la Patria y de Villarrica esta noche. Así que vamos.
3: Y a vos, a la amable audiencia, si hoy a la noche estamos realizando esta actividad, un festival homenajeando a la madre, a la patria y a nuestra querida Villarrica. Vamos a estar deleitándonos con las voces de nuestros niños desde educación inicial hasta el sexto grado, tanto de mañana y de tarde, en donde a las 5:30 ya vamos a estar iniciando esta actividad. Vamos a tener un espacio de escenario, todo lo que conlleva la preparación, la logística para que ellos puedan demostrar sus habilidades de sus voces angelicales, para que puedan un poco venir un poco a deleitarse también con esas músicas patrióticas, paraguayas y alegóricas a estas fiestas que se están acercando, Marley.
2: Para el desfile, ¿cómo se están preparando?
3: También nos estamos preparando a nivel institucional. Todos vamos a participar, docentes, alumnos, también padres de familia que van a estar acompañando a sus hijos. Ese día ya está hecha la convocatoria. Gracias a Dios todos están, nos estamos preparando con nuestras mejores galas para ese día rendirle homenaje a la madre, a la patria y a nuestra querida Villarrica, Marley, como cada año lo hacemos, como institución.
2: Como siempre se luce.
3: Así mismo, como siempre estamos, como te dije, desfilando para rendirle ese homenaje a nuestra culta Villarrica, a nuestras madres guerreras gloriosas y a nuestra querida patria también. Y ese día vamos a estar con todos los niñitos desde educación inicial, se están preparando hasta el sexto grado. Vamos a estar acompañando, lo hacemos a nivel macro institucional, ¿verdad? Dependemos de nuestro ciclo uno, como se dice allá, entonces vamos a desfilar en forma institucional, con nuestros pares, como se dice, ¿verdad? Y también quiero aprovechar este espacio, Marley, para comentarte, el lunes nosotros estamos con una actividad, creo yo, demasiado importante a nivel institucional. Conseguimos que se pueda otra vez construir una cancha, una canchita para nuestros niños, porque es demasiado necesario ese espacio de recreación para ellos. Entonces el lunes estaría iniciando esta construcción, la colocación de arcos nuevos, la nivelación del suelo, todo lo que sea para bien institucional y para el bien también de este espacio para ellos, porque jugaste, tenemos que fue la pelota, la fútbol, la vole, la envenenada. Entonces vamos a utilizar ese espacio para que ellos puedan otra vez tener un poco esa canchita. Y como te comenté, el lunes vamos a estar con actividades virtuales para salvaguardar también toda situación que pueda acontecer, porque van a estar entrando con maquinarias pesadas, como se dice. Entonces vamos a trabajar en forma virtual, desde inicial hasta el sexto grado, tanto de mañana y de tarde, pero no así, no se suspende lo que es el almuerzo escolar. Los padres van a acompañar a sus hijos a partir de las 11 hasta la 1, tanto de mañana como de tarde, para poder almorzar, ya que ellos vienen luego a almorzar, eso no se suspende. Y luego nosotros cumplimos nuestro horario normal acá en la institución con nuestras actividades también de documentaciones, de planeamiento, preparar también lo que es ya todo lo que conlleva ya el cierre de la primera etapa. Entonces vamos a estar trabajando acá desde tempranas horas, y por ahí si quieres pasar también ese día para ver un poco lo que se va a llevar a cabo, es súper importante. Si me das también ese espacio, si se puede, yo quiero agradecer también un poco acá a nuestros vecinos, que son la familia Jiménez, que tienen acá un negocio a 2 cuadras de acá. Ayer también nos ayudaron en el tema de tapar un poco un pozo ciego ¿verdad? No es tan hondo, ¿verdad? Pero había un orificio y ayer ellos se acercaron trayendo lo que es la tapa, ¿verdad? En sí, para volver a tapar, hicieron todo ese trabajo y demasiado yo agradezco, porque como sabemos, todo cuesta, todo tiene su parte económica, y gracias a Dios, yo digo que son una familia que Dios puso también en nuestro camino como institución para ayudarnos y también esa parte salvaguardar toda situación que pueda acontecer. Y ya estamos 0 kilómetros en ese lugar. Ahora, cuando podamos, nomás después de estas actividades patrias, vamos a estar haciendo un proyecto también con la familia Jiménez, de volver un poco a reconstruir lo que es la otra canchita. Entonces, para que hayan 2 espacios, para que los niños también puedan dispersarse sin mayor incomodidad, ¿verdad? Porque, como te dije, acuerdan, o jugaste la partida, o jugaste la vole. Entonces, para que ellos tengan también ese espacio y puedan recrearse sin ningún tipo de dificultad. Y queremos también llevar a cabo un proyecto de la limpieza de la parte de atrás de nuestra institución también, porque es bastante grande y amplia, para que ellos también puedan dispersarse por esos lugares. Ya está nuestra huerta escolar y lo que nos falta es nuestro jardín, que estamos en proceso, ¿verdad? Pero tratamos de ir haciendo lo que se puede también, y siempre con la ayuda de la cooperadora escolar, de los padres de familia, podemos lograr todos estos proyectos.
4: Muchas gracias.
3: Cuando quieran, y siempre estamos a las órdenes.
4: Bueno, estuvimos en conversación con la licenciada.
1: Muchas gracias por esta información.
4: Muy bien, gracias.
1: Bueno, entonces la información desde el CREN Ciclo 2 respecto a esta actividad que estarían realizando en el marco de la Fundación de Villarrica, las fechas patrias también, y homenaje a la madre, un festival donde estarían recordando 3 fechas bastante importantes en este caso, en esta institución, y sería el día de hoy a las 18 horas y organiza la ACE del CREN Escuela Anexa. Y tenemos que cumplir nuevamente con una pausa, pero antes les tengo que hablar de Alex. 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

0: Muy bien, a ver, 10, 13 de la mañana.
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0: Muy bien, 10, 14 de la mañana, 14, pero 10, 14 de la mañana, 13 grados. Nos vamos ya con Viper López, Móvil Leo Inmobiliaria, contigo, compañero.
2: Bien,

0: pregunta también entonces para la gente que le gusta la carrera de derecho. Es último desde la Universidad Privada de Bolivia.
1: Por supuesto, nosotros aseguramos que todos nuestros egresados van a tener espacio, campo laboral y por supuesto van a acceder a su título universitario, puesto que han cumplido con los requisitos y las formalidades.

que nuestros alumnos estén tranquilos, que la carrera de Derecho cumple totalmente con las normativas exigidas, está al día con todo. Un espacio de aprendizaje donde

0: es lo que vale cuando se estudia.
1: Por supuesto, uno estudia y nosotros somos conscientes de que estudiar en una universidad privada requiere mucho compromiso y mucho sacrificio. Todos nuestros estudiantes son alumnos de escasos recursos que trabajan para solventar su carrera. Esa es la gran diferencia que tiene la Universidad Privada del Guairá. Sus estudiantes son jóvenes trabajadores que están invirtiendo en su formación, y nuestro compromiso es doblemente más importante porque tenemos que cumplir

0: para que hagan dicha situación.
1: Sí, agradecemos muchísimo a nuestros estudiantes, agradecemos el espacio y les invitamos a que sigan confiando, sigan trabajando en su formación, que es la única forma de que puedan elevar su calidad de vida.
0: Correcto.
1: Igualmente.
0: Esta es la doctora, entonces.

0: Burr.
1: Ahí se fue.
2: ¿Cómo es?
1: Está apurado. Ya
2: apura y vete ya. Bueno. Actualmente se está desarrollando una gira del gobierno nacional por la República de China, Taiwán. Uh-huh. Sí, así mismo. El presidente Peña inició visita oficial a Taiwán, ¿sí?, para profundizar la alianza y beneficios para ambos países. Esto fue acompañado por el gobernador de Guayra, César Luis Sosa Fariña, quien también está buscando traer algo muy, pero muy interesante para todos los jóvenes y también para todo el departamento del Guayra. La comitiva también fue acompañada por 50 empresarios paraguayos que fueron a justamente buscar financiamiento. El presidente de la República, Santiago Peña, junto con su delegación oficial, ya llegó a la República de China, Taiwán, comenzando una visita oficial que apunta a profundizar la alianza estratégica entre ambos países. Peña fue recibido por el canciller Lin Xialun y para el jueves se previó desarrollar una agenda de reuniones estratégicas, arrancando con el encuentro con el secretario general del Consejo de Seguridad Nacional de Taiwán, Joseph Hu. Durante esa jornada, Peña recibió el doctorado honoris causa por parte de la Universidad de Taiwán Tech y prevé igualmente una reunión con los becarios paraguayos de la misma universidad. En esa primera jornada de actividades oficiales, el presidente participó de la cena ofrecida por el canciller de Taiwán, Lin Xialun, Dios mío, conjuntamente con de la delegación de empresarios paraguayos. Ahí estamos viendo los becarios paraguayos. 500 ahí también. Sí. Para Paraguay, Taiwán es un socio fundamental y cada encuentro presenta una oportunidad para traducir esa amistad en resultados concretos para los paraguayos, señala el reporte de la Presidencia de la República. Peña había afirmado previamente que esta visita a Taiwán, seguida de su llegada a Filipinas, apunta a fortalecer los vínculos de Taiwán con de Paraguay con Asia, apuntando a la diversificación de los mercados a donde destina su producción exportadora. Y hace minutos nada más ya se daba el primer éxito de esta visita, y estoy hablando de una planta procesadora de carne avícola que será instalada en y también se selló un acuerdo de la compra de carne aviar también por parte de Taiwán a Paraguay. Así que todo bien hasta ahora, pero una de las propuestas o uno de los proyectos más ambiciosos y que es de interés regional, departamental, distrital para nosotros es justamente esta intención del gobernador del Guayra de que la Universidad Tecnológica de Taiwán tenga una sede en Villarrica. Así de simple es. Así de simple es. Se llevó el proyecto, se espera la aprobación, evidentemente eso no es rápido, pero evidentemente es una manera de buscar crecer, Tamara.
1: Sí.
2: Yo quiero nomás que la gente calcule. Imaginen, por favor, esos son guaireños. Esos son guaireños que están allá por Taiwán. Imaginen, por favor, que haya una universidad de tecnología acá en Villarrica. ¿Vos sabés la cantidad de estudiantes que van a venir?
1: Sí.
2: Y eso ya se replica en todo. Movimiento comercial, económico, fuente de trabajo. Y por supuesto, especializarle al paraguayo para que nos preparemos para esta ola de tecnología que se viene. No tenemos suficiente y los pocos que tenemos se van al exterior. Necesitamos ser el famoso hub tecnológico aquí en Paraguay, pero para eso evidentemente tenemos que prepararnos. Tenemos que preparar los profesionales. ¿Y quién mejor que Taiwán, que es líder en el tema de chips y tecnología informática, para que nos dé esa oportunidad a todos los guaireños y todos los paraguayos ya de paso? Así de simple. Así que eso es lo bueno que se está trayendo también.

0: Así que si va a venir la universidad, dejen de romper la pelota, que elijan el mejor lugar y que se ponga ahí y que nadie más discuta. Dejen de querer las cosas cerca de su casa. Así de simple. Ahí estamos. 50 empresarios, repito, que se fueron a Taiwán acompañando la delegación oficial paraguaya. Me dijeron que entre 30 a 38 horas de viaje, Tamara. Porque no hay
1: Muchísimo.
0: vuelo directo.
1: Claro.
0: De acá me voy acá, de acá me subo un este, después espero otra vez. O sea, una locura. Dice que, pero se fueron, llegaron.
1: Sí.
0: Creo que están volviendo para la semana que viene. Sí,
1: Seguramente.
0: para la semana que viene. Muy bien, perfecto. A ver, 10:28 de la mañana, 13 grados, Tamara.
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0: 10 con 41 minutos, 13 grados la temperatura en la ciudad de Villarrica y les hablo de Oleiva Automotores. 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
1: Perfecto. ¿Verdad?
0: Sí.
1: Me tocaste el papelito, yo pensé que iba a seguir. Bueno, ¿qué tenemos, Tamara, para leerle a la
0: Tenemos
1: gente?
0: del ámbito nacional
1: Dale.
0: justamente esta investigación a importadores que está en campo de la CONACOM, dice el informe del diario La Nación. Los precios altos, a pesar de la baja del dólar, siguen dando de qué hablar y unos días atrás se supo de una denuncia contra dos gremios importadores, nada más y nada menos por parte de la Cámara Paraguaya de Supermercados, CAPASU. Ante esta situación es la Comisión Nacional de la Competencia, CONACOM, la que debería actuar en resguardo de la libre competencia. Eduardo Barros, titular del ente Contralor de la Competencia a nivel local, conversó con GEN y estuvo aclarando que no puede dar referencias directas al caso. Sin embargo, dio a conocer el rango de acción de la institución a su cargo. Debo cuidarme de no preopinar, indicó. Subir o bajar de precios, reducir o limitar la producción, restringir la provisión de materia prima a algún competidor o algún actor dentro de la cadena productiva, repartirse mercado, cualquier conversación entre nosotros tres sobre vamos a limitar la competencia de alguna forma. Entonces, eso sí estaría violando la ley, explicó de manera general. Agregó que es la dirección de investigación la que debería tomar cartas en el asunto. Es la que debe concluir si es un tema para investigar, si hay una denuncia o una posible prueba o una declaración de prensa. Citó sobre la denuncia o dependencia y su alcance. No supo precisar tampoco si hay algún plazo para saber si habrá o no investigación sobre la denuncia del gremio supermercadista. Actualmente, quizás el caso más importante en el ente regulador es la investigación abierta a siete empresas frigoríficas, las cuales habrían caído en prácticas anticompetitivas, recordó Barros. En cuanto a la denuncia, días atrás, desde la CAPASU denunció que son dos gremios importadores los que enviaron comunicaciones a sus asociados para bajar los precios hasta cierto porcentaje, cuestión que sería una clara infracción de la defensa de la competencia. En el inicio de la presente semana, el presidente de la República, Santiago Peña, había manifestado que los costos de los productos importados debían bajar por el desplome del dólar y que el Estado podría intervenir en el asunto. Entonces, esto que tiene que ver con un tema que siempre solemos hablar acá, compañero, y que vamos a ver si se investiga o no, es lo que estuvo manifestando el titular de Capazo.
1: ¿Qué te iba a decir? Parece que no escucha. Mira que hace un mes que no he venido plagueando esto también, ¿eh?
0: Sí.
1: No he venido plagueando. Es que algo que, repito, le afecta a todos, y en el caso de que se dé la rebaja, le favorece a todos. Justo ahora que se está viendo, que se está tratando el tema del salario mínimo, imagínense un descuento, pero generalizado. Te va a bajar muchísimo el porcentaje y evidentemente no se va a justificar el reajuste. O por lo menos para compensar para compensar el tema del combustible.
0: Otro tema
1: Y
0: también.
1: sí, claro. Eso nomás lo que para nosotros es importante. Buscamos ningún, ¿cómo se llama? Lo mejor para todos.
0: Sí.
1: Sí, de simple. No es por ser sectorista ni nada por el estilo. Pero,
0: Pero es algo
1: señor,
0: que le afecta a
1: si
0: todos.
1: baja la carne, voy a repetirlo una vez más. Le beneficia a doña Juliana, mi vecina ficticia, hasta el presidente de la República y todo. Sí, así de simple. los precios de los productos que desciendan le favorece a todos, que asciendan le perjudica a todos. Porque el que pierde poder económico somos nosotros. Eso nomás lo que yo quiero que entiendan. Y se da el, ¿cómo se llama? Se da el panorama, o se da justamente la posibilidad de que esto ocurra por el tema del dólar. Estoy hablando de importados, evidentemente. Uh-huh. ¿Sí? Pero inclusive podría afectar también a nacionales. ¿Y por qué? Porque los nacionales también hay, por ejemplo, insumos del exterior que usan para envasar, por ejemplo. Claro. Claro, claro. Todo lo que traigamos de afuera para procesar y vender acá, eso tiene que tener una reducción.
0: Sí. Sería lo lógico.
1: Sería lo lógico, exactamente, Tamara. De nada sirve alzar el salario si al día siguiente empiezan a subir los precios.
0: Y encima el salario le beneficia a cierto sector, nada más.
1: 9% uh-huh. de la clase total.
0: Y la suba a todos.
1: El total de la clase trabajadora, 9%.
0: La suba de precios en productos a todos le afecta.
1: Ese le afecta al rollo. Ese le afecta al rollo. Eso es lo que hay que dar a entender a la gente. Acá no se necesita ganar más, se necesita que nuestra plata rinda más.
0: Sí.
1: Simple y sencillo. Simple y sencillo. Bueno, se están anunciando días muy fríos.
0: Sí.
1: Este fin de semana, y el boletín meteorológico especial ya salió.
0: He visto que el domingo la mínima creo que es de 3 o 5 grados.
1: Sí.
0: Impresionante.
1: Así mismo. Y ahí tenemos el mapa, que el domingo no nos va a afectar tanto. Pero el lunes sí nos pega con todo.
0: Ay, ay, ay.
1: Sí, el lunes sí nos va a pegar. Vamos a arrancar una. A ver, para el domingo, la temperatura promedio en Villarrica, Zapucay, estaría entre los 7 a 5 grados. O sea, 7, 6 o 5 grados. Ese es pronóstico. Ni que pende por si llegue, porque puede. Pero para el lunes sería entre 4 a 5 grados. Uh-huh. Sí. Y para el martes, a ver si te afecta todavía, 5 grados. Así de sencillo. Espero que todas aquellas instituciones que suelen hacer la carpa nungada para proteger a la gente de situación de calle ya estén activados. Creo que la Secretaría de Emergencia Nacional ya va a activar este fin de semana.
0: Sí.
1: Dice, evento previsto, bajas temperaturas, domingo 10 al martes 12 de mayo. Para los amaneceres del domingo 10 al martes 12 de mayo se prevé temperaturas de entre 3 a 5 grados, principalmente sobre el sur y sureste de la región oriental, e incluso valores inferiores. Debido a estas condiciones, no se descarta la ocurrencia de escarchas o heladas puntuales, especialmente en dichos sectores del país. Así que, ¿qué es? Hoy, por ejemplo, hay lindo sol para sacar la brazada de tigre.
0: Sí, imagina.
1: Y ojalá hayan lavado, porque los mitacos terminan el invierno y a siete meten en su bolsa y adentro. Sí, es que tienen bolsa.
0: Si no, así nomás no.
1: Si no, el tigre puede morir asfixiado en su propia catinga. Así es simple. Así que, señores y señores, a prepararse.
0: Justamente el Ministerio de Agricultura daba ya recomendaciones a productores, ya que se anuncia también la helada, para tener en cuenta también.
1: Claro, hay que hacer fogata. Sí. El del campo sabe.
0: Sí.
1: El del campo sabe. No, eco fácil, con que tirar la semilla y sale.
0: No hay que regar nomás y ya está.
1: Ahí con la peixante.
0: Todo tiene su proceso.
1: Todo tiene su proceso,
0: trabajo impresionante.
1: Todo tiene su esfuerzo y todo también tiene que tener su costo y su precio justo por eso.
0: Sí,
1: Bueno,
0: exacto.
1: A la pucha, Indonesia, erupción de volcán.
0: ¿A qué?
1: A noticia de último momento. Sí, a ver, vamos a ampliar un poco esto.
0: ¿Sí?
1: Interesante. Tres excursionistas muertos. A la pucha. Pues realmente, ¿qué pio te fuiste haciendo un volcán?
0: No, cerca,
1: ¿verdad? Digo, ¿verdad? Digo, muy guata. Y quiero que te fijes un poco la foto, Tamara, del volcán, ahí cuando Nelson, y decime un poco, por favor, a qué zona le parece cuando se vea la foto. Mientras tanto te leo. Indonesia, uh-huh. Erupción de volcán deja 3 excursionistas muertos y 10 desaparecidos. 3 excursionistas, entre ellos 12 extranjeros, murieron y 10 quedaron con paradero desconocido. Este viernes en la isla indonesia de Halmahera, tras la erupción de un volcán que lanzó una enorme nube de ceniza por los aires, informó un jefe de la policía local. Hay 3 muertos, 2 extranjeros y un residente de la isla de Ternate. Fueron las víctimas detectadas en el este de Indonesia, aseguró Erlich Pasaribu, jefe de la policía de la provincia de Halmahera del Norte, a la cadena Compass TV, sin precisar de momento la nacionalidad de los foráneos. 7 personas lograron bajar sanas y salvas, según el oficial, pero otras 10 siguen desaparecidas en una zona declarada de acceso prohibido para visitantes el mes pasado. Ajá, ahí ya me callo. Va, Epe, Jo, Bella Pop. Voy a ser humano, tener que decirle no. Y ahí se va. Increíble somos. Somos. Y a ni creas. Vamos a hacer. ¿Verdad? No vaya a pisar el CP. Van piso.
0: Dispara ya.
1: No cruza en rojo. Cruza. Increíble, increíble. Según la Agencia de Mitigación de Desastres de Indonesia, 5 escaladores resultaron heridos en la erupción. Los rescatistas continúan realizando rastreos y evacuaciones de escaladores en las zonas montañosas a medida que aumenta la actividad volcánica, dijo el portavoz Abdul Muhari en un comunicado. Erlichson precisó que la operación de rescate se lleva a cabo en un terreno accidentado al que solo se puede acceder con vehículos hasta cierto punto de la pendiente. El resto del camino, las víctimas tendrán que ser transportadas en camilla y todavía se escuchan retumbos de erupción. Eso frena nuestra evacuación, dijo Lana Saria, directora de la Agencia Geológica del Gobierno. Dijo que la erupción de la madrugada estuvo acompañada de un ruido atronador y una espesa columna de humo que se elevó unos 10 kilómetros desde la cima del Monte Dukono y puede afectar a la población circundante. Indonesia es un vasto archipiélago del sudeste asiático, experimenta frecuente actividad sísmica y volcánica debido a su ubicación en el anillo de fuego del Pacífico, donde chocan las placas tectónicas. Cuenta con casi 130 socorro, 130 volcanes activos.
0: Muchísimo.
1: De bárbaros. Eso capata la volcán de Juno. El Dukono se encuentra actualmente en el tercer nivel de alerta más alto del sistema de alertas de 4 niveles de Indonesia. Desde diciembre, el Centro de Vulcanología y Mitigación de Riesgos Geológicos recomendó a los turistas y escaladores que no se acerquen a menos de 4 kilómetros del cráter. Molupan Warirang Erlinson dijo que los excursionistas ignoraron las señales de advertencia colocadas en la entrada del sendero. Así es. Y yo no sé vos, pero ese cerro le parece a nuestra cordillera. Yo sigo diciendo que ese es un volcán. No, así un cono perfecto, ningún.
0: Inactivo.
1: Y que siga así, ¿verdad?
0: Ojalá.
1: Que siga así. Para mí te juro que tiene que ser. Alguna vez habrá sido, porque es demasiado llamativo a su forma.
0: Sí.
1: Ya sea la zona de Cobarta, hay uno que... Y ni qué decir Paraguarí, ¿verdad?
0: Paraguarí está minado de
1: cerro. Ese.
0: Sí.
1: Se quedan más calmos. Ellos que no,
0: para
1: no,
0: la imagen,
1: no,
0: para la buena imagen.
1: Ni que se les ocurra lo de empezar a erupcionar ahora. Ya suficiente desastre político tenemos para tener
0: desastre natural.
1: Para tener desastre natural también ahora.
0: Sí.
1: Y acá salió justamente la noticia que estaba adelantando sobre la apertura del mercado taiwanés para la carne avícola. Sí. Y esto ya fue anunciado por el presidente de la República. Uh-huh. Justamente yo había visto el video institucional del presidente. Por eso adelanté un poquitito, pero ahora sí. Ya tenemos ya un artículo periodístico.
0: El informe completo.
1: Sí. Taiwán abre su mercado para la carne aviar de Paraguay. El presidente de la República, Santiago Peña, confirmó que desde Taiwán, que el país asiático abrió su mercado para recibir envíos de carne aviar de producción nacional. Se trata de un hito importante para el sector que ganará un nuevo destino para continuar su expansión a nivel internacional. Desde Taiwán tengo una excelente noticia para compartir con todos ustedes. Tenemos
2: Equipo completo. Tenemos acceso al mercado de la carne bovina, la carne porcina y ahora finalmente se abre el mercado para la carne aviar desde el Paraguay, expresó el mandatario a través de un video publicado en sus redes sociales. Posteriormente, Peña resaltó la importancia de los envíos para el sector porcino. El mercado de la carne bovina ha crecido de manera importante, las exportaciones de Paraguay hacia Taiwán, consolidándose como el tercer mercado más importante. Gracias a las gestiones que hicimos hace 2 años, se abrió el mercado de la carne porcina, se eliminó el arancel que había sobre el arancel de la carne porcina de Paraguay. Hoy el mercado taiwanés es el número uno para exportaciones de carne porcina desde el Paraguay. El presidente paraguayo explicó también este viernes a su par taiwanés Lai Ching-te, dio a conocer la novedad de manera oficial. Gracias a los esfuerzos continuos de ambos países, quiero dar el anuncio formal el día de hoy que Taiwán abrirá las importaciones de carne avícola del Paraguay y para que tengamos más opciones de carne de alta calidad, expresó el mandatario. El Servicio Nacional de Calidad y Salud Animal SENACSA resaltó la importancia del mercado asiático a través del comunicado en el cual se daba a conocer la novedad. Este logro refleja no solo la confianza mutua, sino también la creciente complementariedad de nuestras economías, proyectando un intercambio cada vez más dinámico y beneficioso para ambas partes. En este contexto, Taiwán se posiciona como uno de los principales mercados en importancia para la exportación de productos pecuarios nacionales. Por su parte, la Embajada de Taiwán en Paraguay publicó en sus redes que algunos estados de Estados Unidos exportan pollo a Taiwán, un mercado que importa más de 200.000 toneladas al año por un valor superior a los 340 millones de dólares. Es decir, que el mercado es más que relevante para la producción local. Le voy a mandar un mensaje a los que escriben los artículos de La Nación. Ya vi mío unos cuantas letras ya. Sí. Así de sencillo. Pero, repito, esto hace que la carne aviar paraguaya esté justamente nuevamente. Y ahora entiendo esta importante inversión que van a realizar en Nihon. Se habla de entre 30 a 50 millones de dólares para montar una planta avícola. Interesantísimo. Claro. Generación de fuente de trabajo y, por supuesto, mayores ingresos al país. Pero, si no siento en mi bolsillo, aunque vendamos dinosaurio, aunque exportemos dinosaurio, a Ña Juliana, mi vecina ficticia, no le va a importar. Así que, señores, trabajemos en eso. Sí. Cámara de Diputados, senadores, trabajemos en eso.
0: Lo que realmente importa.
2: Ahí ya la CONACON ya se puso las pilas. Ahora falta nomás ya que rápido se sienta esto.
0: Sí. Así es. Tenga resultados.
2: Sí. El tema del gas que traíamos de Argentina, había sido, Argentina cerró con Alemania un acuerdo de venta de gas, 7.000 millones de dólares, así que Paraguay tenemos que empezar a buscar nomás ya otro que nos dé gas o no nos vamos toda la electricidad, porque nadie va a dejar de hacer negocio por proveernos nosotros.
0: No.
2: Sáquense de la cabeza, y si no van a vender a nosotros, evidentemente no van a vender mucho más caro. Buena noticia para Argentina, mala noticia para Paraguay, pero también tenemos nuestro vecino Bolivia. Así que hay solución. Sí. A buscarla. 10:59 de la mañana.
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0: Muy bien, a ver, 11:10 de la mañana, 13 grados.
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0: Muy bien, perfecto. 11:11 de la mañana, ya está. 13 grados. Ahora vamos al resumen de noticias destacadas del día de ayer. Y evidentemente una de las noticias destacadas es la culminación de la infraestructura de la unidad de terapia intensiva del IPS, el Hospital Regional de Villarrica, aquí en la ciudad. Estuvimos entrevistando al doctor Ronald Vázquez, quien es director de esta entidad.
2: Y estamos trabajando, como había comentado en otros medios también, el avance de la obra, la infraestructura prácticamente está terminada por la gobernación del Guairá, por hecha un compromiso con el gobernador César Sosa, ¿verdad? Está lista para ser entregada. Ahora la habilitación quedaría a cargo del Instituto de Previsión Social. Nosotros el feriado, 1 de mayo, tuvimos la presencia y la visita del presidente, doctor Isaías Frete, con toda su comitiva, y se comprometió en apoyar fuertemente para que la habilitación se realice en el menor tiempo posible. No tenemos fecha, pero estamos viendo. Yo justamente ayer estuve nuevamente por área interior llevando los pedidos que el presidente me había solicitado en su visita, especialmente la contratación de anestesiólogos para fortalecer el servicio y todo lo que sea, lo que conlleve servicio quirúrgico, ¿verdad? Ginecobstétricos, cirugías. Entonces eso acerqué ayer y también quedamos para el martes la última reunión con el Ministerio de Salud, porque es una cooperación entre el Ministerio, la Gobernación y el IPS. Entonces el Ministerio se comprometió también a apoyar con equipamientos y eso sería la culminación el martes.
3: Bueno, primeramente tendrían que realizar el equipamiento correspondiente, los insumos, verificar también quiénes serían los personales médicos que estarían a cargo de esto para realizar nuevamente la inauguración.
2: Así mismo es todo separado, farmacia, ya lo hicimos, se solicitaron todos los insumos de uso diario, ¿verdad? Entonces eso prácticamente ya está. Lo que faltaría sería la contratación de los médicos, de los licenciados y personales administrativos para que funcione. Y el equipamiento, obviamente, que está a cargo del IPS y del Ministerio, que están viendo ellos. Los fondos también, en el menor tiempo posible, porque según manejo más o menos los tiempos, sería alrededor de máximo de 2 meses.
3: ¿Cuántas contrataciones aproximadamente se requieren, director?
2: Contrataciones nuevas alrededor de 25 médicos y más o menos alrededor de 30 licenciados en enfermería, terapistas, eso es lo que se va a necesitar. Estamos también trabajando en eso, haciendo el trabajo con el departamento de enfermería, viendo la capacidad instalada que tenemos en la institución para que ellos pasen a ocupar ese lugar, entonces así disminuir un poco la cantidad de contratos para que eso sea más rápido, ¿verdad? Entonces colaborar también en eso. No contamos con muchos, pero tenemos alrededor de 12 más o menos licenciados terapistas que están desempeñándose aquí y médicos que están en la terapia del Hospital Regional de Villarrica, contamos alrededor de 6 más o menos. O sea, tenemos para empezar, pero vamos a necesitar porque una vez que se empieza, eso tiene que ser 24/7.
3: Bueno, prácticamente ya manejan un listado de estas contrataciones, director.
2: Todo un listado completo y detallado de lo que necesitamos, de lo que tenemos y de lo que nos falta. Eso justamente ayer llevamos, pero eso es aparte de la contratación de los anestesiólogos. Ese fue alrededor de, ya que la visita del presidente hubo, era eso aparte, pero es algo muy necesario. Con eso lograríamos realmente fortalecer la capacidad de respuesta de nuestro hospital de Villarrica, ya que ahora mismo se están derivando pacientes No porque no contamos con los cirujanos, contamos con un excelente plantel de profesionales, médicos, cirujanos, ginecobstetras, pero no contamos con anestesiólogos. Entonces no se puede hacer una cirugía sin anestesia. Entonces por eso muchas veces se deriva y eso lleva a muchas cosas, ¿verdad? El hospital central está repleto, está muy lleno, colapsado, prácticamente vive colapsado. Entonces eso hace que los pacientes demoren más tiempo, también infecciones hospitalarias, la gente se tiene que trasladar, familiares, son muchas cosas, ¿verdad? Realmente estamos haciendo todo lo que se puede y ojalá que en el menor tiempo posible estos anestesiólogos puedan estar con nosotros.
3: ¿Cómo se van a organizar para estas contrataciones, director?
2: Ayer yo llevé justamente el listado, hay dos anestesiólogos que están, uno está en el Hospital Central y uno está en Ingavi, que sería traslado, y 7 nuevas contrataciones, que ya se pasó también las carpetas, y eso queda a cargo de área interior y de recursos humanos la contratación. No sé si va a ser un llamado, pero nosotros sugerimos quiénes son, ya que no hay muchos profesionales que tengan el tiempo para de anestesiólogos para venir, ¿verdad?
3: Bueno, los profesionales interesados ya presentaron sus carpetas correspondientes.
2: Ya presentaron sus carpetas correspondientes, que le queda bien el horario y que le queda bien asistir a Villarrica.
0: Momento de ir a la siguiente noticia, Tamara.
1: Sí, se llega a la gran feria en el marco del Día de la Madre y se estaría realizando en la plaza del barrio Ibarotú. Los detalles estuvo brindando la licenciada Liliana Prieto, quien estuvo hablando que la feria sería los días 13 y 14 de mayo en la plaza Ibarotú.
4: Estamos de nuevo, arrancamos de nuevo con la feria. En esta oportunidad es por el Día de la Madre. Va a ser el 13 y el 14 en la plaza Ibarotú, acompañados de la gobernación del Guairá y la Secretaría de Emprendedurismo e Industrias de dicha institución, ¿verdad? Estamos trabajando, coordinando lo que va a ser ese día, ¿verdad?

0: y con muchísimas novedades ya están preparando los emprendedores. Estamos haciendo el 13 para que puedan acercarse a solicitar las personalizadas y que se les pueda realizar.
1: ¿Cuántos emprendedores estarán a cargo de esta cobertura, por así decirlo?
0: Y estamos 15 stand. 15 stand por el sentido de que, por el clima también que queremos prever un poco, toldo, ¿verdad? Por el toldo de la gobernación.
1: Bueno, resaltar que siempre hay muchísimas novedades para todo tipo de actividades.
0: Así es, muy... yo digo que en esta oportunidad van a estar mostrando muchas más cosas porque también nos estamos preparando para el rally, que fuimos convocados, así que están ya hace un mes, están preparando lindas cosas de artesanía, lo que sea forrado de termo, lo que sea los bolsos materos, ¿verdad? Un sinfín, no solamente eso, está la gente de cosmetología que está preparando el kit, que a nosotras las mamás nos encanta, ¿verdad? El maquillaje. Todo lo que sea para artículos para nosotras las madres, tendremos ese día y en muy buen precio, porque queremos bueno, bonito y barato.
1: Exactamente. ¿Cómo van a estar trabajando para el día del rally? ¿Cómo se van a organizar?
0: El presidente del rally, el señor Hugo, ya nos habremos reunido también con el secretario, ¿verdad? Estuvimos conversando, la parte de la Secretaría de la Gobernación también de Emprendedurismo. Van a estar en sector gastronomía y en sector artesanía, mostrando lo que hace y lo que tiene el Guaira en sí. Se va a ir sumando gente de Paso Llovay, pero por el tema de la distancia, van a estar enviando con su logo todo, y una compañera se va a encargar de exhibir y exponer aquí y poner en venta, ¿verdad? Lo que sea los rubros de ese lado, ¿verdad? Creo que van a traer también algo de la comunidad indígena, con esta chica que es nuestra emprendedora de Paso Llovay, con Carmen. Estará presente la DFC Natalicio, ¿verdad?, del SNPP, y la Regional Guairá con su grupo de alumnos.
1: ¿Qué tipo de productos estarán ofreciendo ese día?
0: Todo lo que sea artesanía, artesanal, después la OPOI, lo que es nuestro, y también va a estar el sector gastronomía con Desmechado, el famoso tererupá también, bocaditos. Desde que se abre el portón, la cobertura del portón, es donde me dijo el presidente que quiere que estemos presentes, que la gente va a ir visitando para hacer el tour ahí adentro, ¿verdad?, en el Parque del Guairá, así que ahí vamos a estar.
1: Bueno, justamente hasta que termine el rally van a estar.
0: Así es, el 29 al 31,
1: bueno,
0: tres días.
1: Muchas actividades que se van sumando también por parte del CE.
0: Así es, a partir de este mayo con dos actividades, ¿verdad? La semana pasada último tuvimos lo que fue Masterclass Sabores para Mamá, con mucho éxito también en la gobernación del Guairá, que fueron certificados, aprendieron a hacer las tortas, los cupcakes, muchas cosas que yo creo que le va a ir sirviendo para ir emprendiendo también desde sus hogares y también así salvar lo que es un cumpleañito, ¿verdad?, un regalito desde nuestra casa, ¿verdad?, que es la idea nuestra, el emprendedurismo, fortalecer aquí en Guairá, el autoempleo, por así decirlo.
1: Para las personas que desean formar parte, ¿cómo pueden hacerlo? ¿Todavía quedan cupos disponibles?
0: En este caso, Marley, nosotros vamos a tener otra vez este año una capacitación, porque estamos preparando ya lo que es la parte financiera, costo de producción, lo que es marketing y publicidad, lo que es como el packaging del producto, ¿verdad? Porque es importante darle una identidad a tu emprendimiento, cómo es la psicología del emprendimiento, todos esos detalles. Se va a volver a tener un taller. Ahí es donde vamos a ir sumando más emprendedores. No es que cerramos las puertas, sino que queremos que ellos también se enfoquen a un solo emprendimiento, que le den identidad, que se conozca, ¿verdad? Por ejemplo, vos decís una por así decirlo, Cordilleras del Ebuturuzú, miel de abeja. Entonces es algo que ellos ya se caracterizan, ellos ya no cambiaron, inclusive ya patentaron, ¿verdad? Ya tienen boleta legal. Entonces de a poco ir también formando esa parte del ser emprendedor. Vos sí que sabes que el emprender es fácil, ¿verdad? Pero que tu emprendimiento siga y siga y siga adelante y se sostenga en el mercado es solamente dándole tu propia identidad, ¿verdad? Y además de eso, llevar un control de contabilidad y financiera, ¿verdad? Administrativamente, conocer tu emprendimiento, si estás ganando o estás perdiendo.
2: Excelente. Vamos ahora a un operativo policial que se realizó en la madrugada del día de ayer. La Dirección de la Policía y la Policía Nacional estuvieron justamente convocando una conferencia de prensa. Estuvimos captando la manifestación del comisario general inspector Javier Flores, quien es director del Departamento de Investigaciones, y también del comisario general inspector José María Martínez, director de la Policía del Guairá. Todo esto tiene que ver con el asesinato de una ciudadana alemana ocurrido en la zona de Independencia.
3: En esta mañana, a los efectos de socializar el trabajo que están realizando los compañeros en este punto del país, me acompaña el señor director de policía, el señor jefe del departamento de investigaciones, el señor jefe de gabinete del departamento de homicidio. Bueno, es en consecuencia a prosecución a los actos investigativos que se han realizado ayer en horas de la noche. Se han realizado 6 allanamientos, 5 en el departamento del Guairá, 1 ya en la zona límite, y es en consecuencia a la investigación de un hecho de homicidio en donde resultó víctima una ciudadana extranjera. Tenemos personas detenidas, elementos incautados, también tenemos personas identificadas que estamos solicitando la captura pertinente. Los datos le vamos a facilitar sin ningún inconveniente, son personas que están ya a disposición del Ministerio Público. Estas personas están vinculadas directamente en el hecho que estamos investigando tras el análisis de los elementos técnicos y algunas manifestaciones que han accedido los investigadores.
4: ¿Qué análisis técnicos, qué testimonios son los que recolectan y que vinculan a estos sospechosos?
3: Nosotros tenemos los análisis de elementos técnicos que se han realizado, que posicionan en el lugar del hecho a estas personas. Entonces, teniendo en cuenta los actos investigativos, como será el horario y la vinculación que estoy manifestando, ellos fueron puestos a disposición del Ministerio Público.
4: ¿Evidencias fueron recolectadas también durante los allanamientos?
3: Sí, fueron incautadas algunas motocicletas que se han utilizado. También se han incautado los elementos de comunicación, se ha incautado un arma de fuego, se ha incautado también dinero. En efectivo, todos estos elementos fue puesto ya a disposición del Ministerio Público.
0: ¿Podrían haber más implicados?
3: Sí, tenemos otras personas quienes creemos que han participado en forma directa. Ya está identificada también esta persona. Estamos solicitando la captura pertinente del mismo. Entonces, no descartamos que se estén realizando más procedimientos.
1: ¿Cuántas personas son?
3: Hasta el momento hay 4 personas privadas de su libertad. Y como les he manifestado, tenemos otra persona identificada que estamos solicitando la captura pertinente del mismo.
0: ¿El allanamiento se realizó solamente en el departamento de Guairá o también en otra?
3: Hay un allanamiento que se ha realizado en la parte ya límite del departamento del Guairá con Caguazú. Ya sería en parte del departamento de Caguazú, pero los otros 5 sí se ha realizado en el departamento del Guairá.
5: ¿Cuántas viviendas? ¿La hipótesis móvil del hecho se sabe?
3: Son 6 las viviendas allanadas y creemos que la motivación principal del hecho que estamos investigando fue la consumación de un hecho de robo.
4: Ahora, ¿qué dice la policía con relación a los hechos punibles contra extranjeros, alemanes, descendientes alemanes que están muy asentados en la zona de Independencia y alrededores?
3: Bueno, como le dije al inicio de la entrevista, me acompaña el señor director de policía. Yo pienso que él le va a dar una respuesta a esa consulta, pero presumo que, bueno, no aquí no hay una diferencia de nacionalidad, todos los hechos son investigados y, bueno, esto es prueba de que todos los actos van a tener consecuencias, motivo por el cual estas personas están privadas de su libertad.
0: Comisario, ¿alguno de ellos tiene antecedentes?
3: El señor jefe del departamento de homicidio le va a responder esa pregunta, pero creemos que según el sistema informático ninguno de ellos está teniendo antecedentes.
1: ¿Cuánto tiempo también llevó este trabajo para la finalización y con el resultado de las capturas de estas personas?
3: Bueno, de finalización todavía no podemos hablar, en consecuencia que tenemos procedimientos en puerta, pero desde la fecha 26 que se ha consumado este hecho, el personal tanto técnico como también con apoyo del personal de la Dirección de Policía se ha dedicado para llevar adelante estos trabajos y el resultado está a la vista de ustedes.
0: ¿Están conformes con el resultado, comisario?
3: Nosotros, por decirlo de una manera, conforme no todavía. Queremos poner a disposición de la justicia a todos los que en forma directa o indirecta hayan participado o se hayan beneficiado de este hecho que lastimosamente sucedió.
6: Realizando el primer día de acá lo que acaba de mencionar tu colega, ¿verdad? Tenemos una buena cantidad de gente, ¿verdad?, de nacionalidad extranjera, y los lugares están siendo reforzados, no solamente con personal de la comisaría. Sabemos bien que tenemos un importante contingente que había recibido de parte del comando institucional con los últimos egresados, ¿verdad? Se reforzó todo lo que es la parte rural, no solamente la zona de Villarrica, y así también tenemos una alerta generalizada, ¿verdad?, que a la vez conlleva

0: El motivo es robo, ¿verdad? Pero no así, ellos son no son ellos las principales víctimas, sino más bien el hecho de que por el lugar, por la lejanía y eso, son motivos suficientes, ¿verdad? Que ellos utilizan para cometer estos hechos. Por eso le digo, ¿verdad? Nosotros estamos redoblando el personal, tanto táctico como así también la presencia de otras direcciones también acá en el Guairá, ¿verdad? Acá tenemos prácticamente no solamente la dirección de prevención, como nosotros, ustedes nos ven, que somos los que cubrimos la comisaría, sino está también la dirección de hechos punibles, la gente que investiga y también la dirección técnica. Gracias a Dios y gracias al comando institucional, tenemos todas las direcciones acá en en lo que sería el Guairá.
1: ¿Y están dando resultados esos departamentos, comisario?
0: Sí, por supuesto, y ustedes están viendo ya que en menos de 15 días estamos teniendo el resultado, tratando de esclarecer lo que es este homicidio. Es importante porque cada uno cumple una función. Nosotros cumplimos la parte preventiva y ellos la parte investigativa, y gracias al trabajo de ellos, así también con la gente de homicidio, se está llegando a esclarecer este hecho, ¿verdad?
2: Ok, perfecto. 11:29 de la mañana, 13 grados, nos empezamos a despedir, pero por supuesto Tamara vuelve a las 13.
3: Vuelvo a las 13 con la primera edición de Satelital Noticias.
2: Yo vuelvo a las 18 horas con Satelital Noticias, segunda edición. Te dejamos con algo ya tradicional en los mediodías, que es Cardinal Deportivo. Ganó Olimpia, ganó Cerro, todos estamos felices, así que Cardinal Deportivo te lo amplía. Fue un placer estar con ustedes.
3: Chau, chau.
2: Chau, chau.
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0: Creo que estamos competitivos y bueno, quedan dos partidos. Realmente no podemos festejar antes de conseguir lo que tenemos que conseguir y lo que deseamos y la ilusión que tenemos, pero tenemos que ir partido a partido, quedan dos partidos durísimos, así que hay que seguir enfocados y metiéndole con todo y tratar de, en el campeonato local, bueno, después del esfuerzo que hicimos hoy, vamos a ver cuánto podrán jugar el lunes sin correr riesgos, pero tratar de levantar la puntería en el torneo local, ¿no?
1: Bueno, primera parte de Ariel Holland, técnico de Cerro Porteño. Quiero escuchar al Bocón Torres, a Fabricio Domínguez. Tenemos notas que hizo Jorge Izquierdo ayer desde...
2: Gran mérito de este señor de recomponer un plantel despedazado.
1: Gran mérito de este señor.
2: Claro, de así ir, viste esos cristales que se rompen y a veces ya recupera una parte, pega, se le rompe todo otro lado, se cae, busca otro tipo la gotita y va uniendo las piezas. Ese es Holland.
1: No, Ariel Holland.
2: ¿Qué?
1: Ariel Holland, técnico de Cerro.
3: Tenía algo. Perdón. El cooling break, Chipi. En las indicaciones se nota que el tipo convence con lo que dice.
1: ¿Tenía algo para decir de Holland, Maxi?
4: Yo tengo debilidad por Ariel Holland. Yo lo dije
5: no,
4: en primer momento.
5: Él no necesita decir. Si él fue quien lo postuló cuando. Más allá. Muchos de los tomadores de decisiones no sabían quién era Ariel Holland.
4: No, y lo que a mí me gusta, más allá de lo que decía Ariel, que es cierto, tuvo que recomponer el grupo en un momento donde eran todas decisiones prácticamente, ¿no? Porque no hay margen de error. Pero a mí lo que me gusta es la mentalidad que le puso a los jugadores. Se nota cuando les habla, como decía, cuando el otro día le llamaba la atención permanentemente a los delanteros, de presionar. No importa si te llamás Torres, si te llamás Bobadilla, él te exige de la misma manera. Y me parece que hay una mentalidad que el entrenador de a poco está construyendo algo.
1: Bueno, vamos a escuchar la segunda parte de Holland y enganchamos con el Bocón Torres y Domínguez Huertas. Dale.
0: Los partidos todos tienen distintos niveles de complejidad y desafíos distintos, ¿no? Entonces, hoy el partido por ahí pedía esa estrategia y esa táctica para jugar y tal vez el que viene va a pedir otra cosa y así. Vamos partido a partido, pero rescato para poder tener esa versatilidad, la enorme valentía y la enorme predisposición de los futbolistas para poder llevar a cabo a veces roles y funciones que a los cuales no están habituados o acostumbrados, pero mi abuela decía, la necesidad tiene cara de hereje, y nosotros estamos con muchas bajas, con un plantel que de lo físico ha mejorado, pero todavía para jugar este tipo de partidos nos cuesta, y eso hasta que no tengamos la pretemporada no lo vamos a poder resolver. Entonces están supliendo con corazón, con valentía y con pasión, todo y con el concepto, todas las otras vicisitudes por las cuales atraviesa el plantel, ¿no?
6: Veníamos
1: en
6: busca de un buen resultado, nos podemos llevar los 3 puntos para Asunción, así que muy contento. Creo que el equipo supo entender el partido que teníamos que jugar, hicimos un desgaste muy grande de lo físico y creo que lo supimos lastimar, sobre todo en el primer tiempo. Ellos sabemos la clase de rival que son, así que supimos jugarle de buena manera y por eso tuvimos el premio. Sabemos que estamos en un grupo muy parejo, donde un triunfo te acomoda muy bien, pero bueno, no nos podemos relajar, tenemos 2 partidos muy importantes ahora y bueno, podemos revalidar. Sabemos que como equipo tenemos que seguir creciendo mucho, que tenemos que seguir aportando muchas cosas, pero bueno, un triunfo te posiciona muy bien y sobre todo ganando de visitante por Copa y contra este rival, así que nada, ahora tenemos para pensar en lo que queda de torneo y bueno, después nos queda Palmeiras que va a ser un rival muy duro.
7: Qué partido, mal.
1: Sí, Domínguez Huertas.
7: Un esfuerzo grande de todos, valió la pena, queríamos los 3 puntos y bueno, nos vamos felices a casa. Sí, todo, el viaje largo, acá sabemos que hace mucho calor, pero bueno, como te digo, valió la pena todo el esfuerzo. Ahora volver y bueno, a seguir laburando. Es que hoy era esa, no quedaba otra. Sabíamos que no podíamos regalar nada, ni un minuto. Teníamos que jugar todo el partido atentos y nada, se vio reflejado en el resultado. Obvio que son partidos distintos, pero los chicos vienen muy bien. Obvio, uno se acuerda cuando era también así. Y nada, estamos nosotros para ayudarlo y bueno, sacar todo esto juntos.
8: ¿Por qué te falta jugar, Fabri? ¿Jugaste de volante, de extremo, de volante central el otro día? ¿No tenés ningún problema?
7: Nada, no tengo un problema. Como dije, cuando llegué, que donde falte, donde haga falta, ahí voy a jugar.
1: Ahí está, Fabricio Domínguez Huertas, antes escuchábamos al Bocón Torres. Yo pregunto algo a la mesa, Ariel.
5: Sí.
1: ¿Este Cerro jugó mejor sin Cecilio y sin Aliceda?
5: Buscando dentro lo negativo dentro de un contexto, mejor dicho, buscando lo positivo dentro de un contexto negativo, para este estilo de Cerro combativo, desde el partido con Junior acá, en alguna manera, para este estilo, para mí se vio favorecido con esa ausencia. Para este estilo.
1: Acá dice...
5: Porque habla en singular. Él te preguntó por dos jugadores.
1: Sí, por dos jugadores. Porque acá, mira, primera respuesta de la audiencia, tanto en WhatsApp como en YouTube, veo sin Cecilio, sí, Aliceda debatible, por ejemplo.
3: Lo que pasa es que se notó en el segundo tiempo el recambio. Y tal vez en ese sentido Aliceda es más desequilibrante que Cecilio Domínguez entrando en el segundo tiempo.
5: Pero
3: lo que
5: cuando ya se debatió. Atacan es un hombre menos.
3: Aliceda.
5: Yo por eso hablo del estilo combativo. Estilo combativo. Acá todos metieron, no hubo ningún té de naranja. Desde Vegetti, Torres haciendo jugando de todo en estos últimos partidos en Copa Libertadores, de volante a la derecha, a la izquierda, de media punta, de punta.
1: Pero por eso
5: un espíritu de sacrificio enorme.
1: Yo le
5: pido un Cerro con un espíritu de sacrificio, pero grandioso.
1: Yo le pido al público de Cerro que no analice desde el sentimentalismo. Sí. Porque a Aliceda se le tiene una estima especial.
5: Sí.
1: Yo pregunto futbolísticamente hablando. Porque con Aliceda, ayer, ¿quién no hubiese jugado?
5: Y Bobadilla.
1: Por eso.
3: Sí, no, si se sumó el sábado, yo no jugaba.
5: Yo creo que sabes.
2: De ese lado estaba Cachimbo.
5: Por ejemplo, te doy un. ¿Qué hubiese pasado?
3: ¿Sabes a quién?
5: Cachimbo.
3: Para mí lo extrañó más hacer Cerro ayer. Me parece que vos lo marcaste en el entretiempo, Dani. Mm. Tener un futbolista parecido a Guillermo Benítez para doblarle la marca a Cachimbo y soltarle un poco más tal vez a Chaparro, porque no la pasó tan bien Chaparro. Es culpa de Chaparro, para mí
5: no,
3: hizo lo que pudo.
5: Ese es el famoso,
3: pero
5: bailó con la más fea.
3: Claro, exacto.
5: Igual, o sea, en honor a la pronunciación, Cachimbo, ¿verdad? Mm. Pero sí, como que se nos pegaba más lo de Cachimbo, sí. Todo eso. Pero bueno, yo creo que la pregunta de Chipi entra en la categoría. Ayer tampoco hubo una sentencia cuando planteé lo de Richard y lo de Ale Silva, ¿verdad? Acá no hay necesidad que vos recurras al sentimentalismo, Chipi. Aliceda no jugó ningún partido en la Libertadores, ¿o me equivoco?
1: No, así ya no, son números fríos.
5: No.
1: Claro.
5: Espera.
1: Cecilio
5: jugó hasta ser expulsado en el Callao.
1: O sea, eso va a ser irrebatible.
5: ¿Sabes lo que pasa? ¿Qué es lo que se le destacó a Cerro de sus últimos tres partidos de la Libertadores? Triunfo ante Junior, empate ante Palmeiras y triunfo ayer actitud. En Cartagena. Combativo, actitud, todas esas cosas que ni en el mejor momento de Cecilio Aliceda ellos se destacan por eso. Se destaca por otra cosa. Recuerdo perfectamente cuando ayer en el análisis Ariel decía, no, si estaban disponibles Aliceda y Cecilio, yo les puedo pedir buen juego. Pero Cerro, ¿con qué va a clasificar? Sí clasifica. Ayer, anteayer fue cuando Max dijo, ¿y qué importa el tema de los 4 metros? O sea, si ya se va a instalar que Cerro, a base de fuerza, a base de combate, suena chocante, ¿verdad? Pero el aporte que tuvieron estos dos jugadores que son desequilibrantes, porque Cerro no tiene desequilibrio, pero le ha agregado otras cosas y que se ha notado. Por eso me parece válido lo que planteas. Porque César Bobadilla, ayer repito, le ha dado una energía, Morel volvió a correrse todo el campo de juego, Piris ahí adaptándose en su función de volante posicional medio líbero. Entonces, yo no sé si... por eso cuando decía lo de Guillermo Benítez, capaz si está Riveros, que Chaparro vaya unos metros más adelante. Pero... ese primer oyente que te dijo, Aliceda, tipo, en observación, sí puede ser, porque a mí todavía no me convence la zona de Soñora.
4: Yo creo que el entrenador está, en base a la problemática, descubre nuevas situaciones que le pueden dar el plantel, ¿no? Porque es una problemática no tenerlo a Cecilio ni a Aliceda, porque todo el mundo quiere tenerlo.
9: Sí. Activó su creatividad, ¿verdad?
4: Exacto. Y hay una frase que dice... la crisis obliga a innovar.
9: Bien.
4: Y me parece que esto es lo que está haciendo bien. El entrenador. Cuando uno entra en crisis, descubre que de pronto tenés futbolistas que pueden actuar de alguna situación diferente, descubren que los Bobadilla tienen personalidad para jugar Copa Libertadores y ser la figura que fue.
9: Chaparro.
4: Ni que decir, Chaparro para mí es consolidado, y después, para otro tema más adelante, si vuelve Blas Rivero, vamos a ver si quién juega. Pero esa es otra discusión.
9: Sí.
4: Entonces... a mí me parece, sí, saqué una de Dani Chum, me parece, ¿no? Porque esto...
9: ¿cómo es la crisis?
4: La crisis obliga a innovar.
5: Quédate en esa frase. La innovación deja de ser tal cuando vas a seguir utilizando y cuando vuelvan los que te generaron la crisis. Ese es el debate.
4: ¿Qué va a hacer el entrenador cuando vuelvan?
5: Especialmente porque, a ver, yo creo que aunque estén disponibles contra Palmeiras en San Pablo, que justo vas a... buscar. Ahora, el tema es Cristal acá.
4: Y tengo otra.
9: Hoy estamos inspirados. Estamos
4: con el hombre se descubre cuando se mide con un obstáculo.
9: Yo no voy a recurrir. Yo no voy a recurrir a frases así de
4: y a mí me parece.
9: Porque, perdón, Dani. A frases así de autores célebres. Yo me voy a lo simple, a lo callejero. La necesidad te hace rebuscar.
4: Hay que evolucionar, Ariel. Estamos en una mesa muy, muy intelectual.
5: No, pero Ariel, para darle la derecha a Maxi.
9: Me gustó.
5: Ayer Ariel Holland dijo esa frase.
9: Sí. Sí.
5: La cara de hereje con el tema de la necesidad.
9: Sí.
5: Pero yo. Supongamos, repito. Y creo que es más un debate para el partido de clasificación contra Cristal. Ahora, si se da una combinación, aleluya, en San Pablo. Y vas liberado a ese partido. Ya es luego un partido donde en tu presupuesto vos no podés colocar para que sea excluyente. Pero acá, con los famosos cuatro metros achicados y todo lo que debatimos.
9: Habló de eso también. Que entrenan en una cancha...
3: a la ollita. La ollita tiene dimensiones más inferiores a la olla.
9: Sí.
5: Entonces, tu recomendación al canchero no se va a aplicar. Que en el clausura van a jugar con cuatro...
9: Yo no creo...
5: Por eso,
9: todo lo que escuchó, señor Chum.
5: No, yo también tengo mis reservas, pero contra Cristal... 100% Cecilio, 100% Aliceda. Arrancan ellos.
4: Mira,
3: yo lo sacaría a Soñora para incluirlo a Aliceda.
1: Exacto.
5: El resto del equipo no tocas.
1: No, yo creo
4: que el entrenador está ganando variantes, no solamente de hombres, sino de sistemas. Porque evidentemente si está Cecilio y está Aliceda no van a jugar de la misma manera. Va a tener que jugar 4-3-3, va a ir modificándose. Y me parece que esta flexibilidad del entrenador, como también destacamos a Vitamina Sánchez, me parece que es una nueva versión de un técnico que, me imagino, debe dar cualquier cosa por tener a todos iguales, que no tengan este problema, el problema físico, y después se le pueda elegir de acuerdo a qué rival va a enfrentar, qué les conviene, si jugar con línea de tres, si jugar con extremo, jugar por dentro... pero es una problemática que me parece que más que problemática, si vuelven todos, es un alivio para el entrenador.
5: Es el famoso lindo problema que te dicen.
4: Exactamente.
5: Los técnicos, pero ahora, ya que hoy sos el hombre de las frases.
4: No, pero fíjate vos qué mal ligado, Dani, que cuando tiré la frase creo que el YouTube se cortó un poquito y no, nadie escuchó nada, me parece.
5: No, lo que pasa es que la comunidad suele escuchar otras cosas y
1: pasa que estamos tratando de solucionar. Hay un pequeño ahí, no sé si corta o así, ¿verdad? Pero siguen ahí, gracias por
4: la persona. Sí, a vos te parece, vengo inspirado. Y nadie me escuchó.
5: No,
1: viste que YouTube detecta el algoritmo y es como que detectó algo raro y cortó, parece. No sé qué es lo que hizo, pero.
4: Qué bárbaro. Bueno, entonces.
5: El YouTube se asustó de la frase.
1: Se asustó de la frase de
4: Maxi. Pero espero que mis amigos de WhatsApp, la gente que nos está escuchando en radio, los que están trabajando de arriba del auto.
5: Fueron muy buenas las dos frases, pero yo quería profundizar tu primera frase.
4: la de la innovación.
5: Claro, pero o sea, ya pasó la innovación. Porque si otra vez me dice Holland que no, por una cuestión de algoritmo, una cuestión de táctica, Wilder va a ser titular en el Allianz en vez de César Bobadilla, te voy a decir, no, profe, no hay forma.
4: No.
5: Porque Holland es el mismo que fue experimentando. Y fíjate cómo son las cosas ahora que está resuelto el torneo. Cerro vuelve a jugar su siguiente partido competitivo, exagerando, dentro de 2 semanas.
3: Y en 15 días.
5: Entonces, o sea, 12 días para ser específico, creo que es miércoles 20. ¿Cómo administras? En medio tenés 2 partidos caseros, el lunes contra Guaraní y el siguiente fin de semana. Porque hasta uno podría decir, anímicamente, era ideal para que el próximo miércoles ya vayan a San Pablo.
3: Pero vos sabes, Dani, que para mí, dentro de este lapso de tiempo que está trabajando Holland, ayer vi una mejor respuesta física de Cerro. Todavía no la ideal, obvio, porque terminó muy atrás, tanto el primer tiempo como el segundo. Pero vi mejor respuesta, mejor recorrido físico.
5: Una
3: evolución ahí, yo no en comparación, sé, al primer partido contra Junior, al torneo local.
5: Puede ser.
3: Hay un peldañito más suyo, Cerro.
5: Yo más que destinarle eso a lo físico, porque en eso también me parece que hay mucha sinceridad de Holland. Él en ningún momento habla de una mejoría física. Él sigue insistiendo que hasta que llegue la pretemporada él no puede tocar nada. Nada. Es como que estás con tu vehículo ese que ya hace el ruidito y te estás yendo. No es que hubo... Yo lo que vi, Juanma, vi un mayor compromiso. No una cuestión física. No es que...
4: Pero pueden convivir, ¿eh? Pueden convivir el compromiso con lo físico que hice...
3: Y con la Copa Libertadores también.
4: Porque el compromiso que hice Dani se nota.
5: ¿Sí?
4: Se notó.
3: ¿Sabes por qué?
5: Los dos delanteros. Copa Libertadores.
4: Pero los dos
1: pero ahí es una cuestión motivacional, Ariel.
4: Claro.
1: No,
4: obvio. Totalmente, pero los dos delanteros.
5: A ver, ojo, y económico también. Pará. En el Callejo también fue Libertadores y yo no vi ese compromiso.
1: No. Ariel está hablando desde el partido frente a Junior. Desde ese partido.
5: No, pero también era Libertadores y los muchachos seguramente estaban motivados, tenían una gana de decir, no, la Libertadores somos otra cosa, y pasó lo que pasó. Por eso,
10: igual Chivino, para decir otra motivación, y no le ganas a Nacional con 11 contra 9, no le ganas a Recoleta, no le ganas a Mendiara en tu cancha, no. Tampoco es para justificar así tan ligeramente.
3: Hay 330 mil dólares de
4: motivación. Pero
1: no me justifiquen. Porque, a ver, es propia la conducta del ser humano muchas veces. Y pasa mucho en lo deportivo. Cuando ya te quedas sin chance de algo, ya no jugás de la misma forma.
5: Pero contra Nacional no estaba afuera.
3: Claro.
1: Sí, pero ahí fue falta de fútbol. Ahí no fue falta de actitud, fue falta de fútbol contra Nacional.
5: Bueno, pues tampoco actitud hubo como esta.
3: Pero tampoco acá todos los partidos son iguales, ¿verdad? Más ya que Nacional haya estado con 9. ¿Sabes por qué yo no marcaba lo físico? Porque ayer no hubo ningún acalambrado, ninguno que se tiró a tirar.
4: Se mareó en un momento.
3: Pero pide una cuestión de mareo. Una cuestión de mareo, no una cuestión de isquiotibiales.
5: Es que también, por eso, claro que tu equipo va a tener mejor performance física si juega Bobadilla en vez de Wilder Viera o Fabricio Peralta. La energía, o sea, yo no necesito ver el corpiño deportivo para decir, mira, este corrió 10 kilómetros contra este que corrió 6.5. Ya te percatás, y no es correr por correr, o sea, acá tenés a alguien que sabe con mayor propiedad, o hasta cuando vos ves que este está corriendo para la cámara y quieres poner con el gesto de vengan acá, no. Entonces yo colectivamente destaco mucho más lo del compromiso, más allá de la teoría de la convivencia, porque o si no, lo hubiera escuchado a Holland también destacar que físicamente el equipo ahora está mejor que cuando él llegó. Él en ningún momento...
10: Así arrancó la rueda de prensa. Lo mismo siempre.
5: Claro, dijo...
10: El tema del entrenamiento...
5: Yo hasta la pretemporada. ¿Sí? Por eso puse el ejemplo del auto. Es como que... déjeme llegar hasta Puerto. Déjeme llegar...
4: Sí.
5: Y lo que sí yo veo es que... las ideas que Holland quiere para... Y no es el sello. Para cada partido. Porque... perfecto, yo jugué con línea de 5 para este encuentro, después jugué con 3 volantes, después jugué con este jugador de volante, este de interno, contra Palmeiras. Puedes poner el doble bus también. Entonces es como que yo hasta la pretemporada me voy a adaptar y me voy a adecuar a las circunstancias y al rival y a la locación. Ayer habló mucho de que también a Junior le costó el tema de la humedad, el tema del césped, el tema del campo de juego. Entonces yo veo a alguien que... porque también él podría sacar pecho y decir, no, yo ya están entendiendo los muchachos lo que
4: no,
5: yo quiero.
4: No, pasa, Dani, que también lo anímico uno va construyendo pequeños momentos donde vos te vas agarrando y vas mejorando. No es lo mismo cuando vos venís y no estás ligando y no metés el gol y de pronto vas sumando una victoria. Esto me parece que desde lo anímico es muy importante para la cabeza de todos. Y estamos por cerrar ABC y no hablamos del golazo que hizo Vegetti. Todo muy bien con Bobadilla, todo muy bien con Piris que se metía entre los centrales. El golazo que hizo Pablo Vegetti. Porque no es fácil agarrarla como la agarró, la pelea. ¿Cómo pelea Torres? ¿Cómo pelea Torres? Me puede decir lo que vos quieras, pero dame a Torres.
11: Bueno.
4: Dámelo a Torres, que se te tira de cabeza, hermano.
11: Ya que te sale el gremio, ¿viste? Con el tema de los delanteros.
4: Pero, ¿qué le pedimos al pirata? Hace gol.
11: Hoy es un golazo. Hoy es el día para reivindicar golazo, también. Esa jugada es una gran cobertura de Gustavo Velázquez. Cuando Paiva, que estaba... Paiva parece que estaba jugando más para el celular, ¿verdad?
1: La cámara.
11: Totalmente. Consigue la falta porque era una contra que podía armar. Y de esa falta viene la pelota larga. Pero es cierto. ¿Y sabes qué, Maxi? Y lo dije también anoche en la transmisión. Para eso se lo trajo. Y no es de forma peyorativa ni de revancha.
4: Pero mira que viene cuando viene.
11: No, ya sé, pero...
4: Ha levantado muchísimo.
11: ¿Qué dijimos en el partido de ida? Partidazo de Vegetti. Le faltó el gol. O sea, siempre te quedas con él, le faltó el gol, porque él vino, además de esa calidad que tiene.
5: Yo creo también
11: y ayer hace un gol
5: al tipo de juego. Porque él cuando llegó recién era rehuir de ciertas fricciones, no tenía tanto este espíritu de sacrificio que tiene ahora, lo cual ya el propio hincha de Cerro en el hincha opinal le reconocía de hace 5 partidos. No llegaban los goles, pero ya reconocía la manera en que él... se metió, insertó y entendió cómo tiene que jugar. Los primeros partidos él era otro Vegetti. Se agachaba cuando iba al juego aéreo. Ahora es distinto.
11: Pero
5: él
11: para
5: todas y ese sacrificio ya le premió con un reconocimiento.
11: Pero vos sabías que
5: capaz va a haber un antes y un después desde mañana, desde ahora, porque hay también una carga negativa. Él también se perdió goles increíbles que también a veces forma parte de una racha no liga, como dice Maxi.
4: Claro.
5: Y es probable que desde ahora haya despejado esa carrera.
4: El cabezazo era un gol cantado.
5: Y después los goles que se le anuló y
1: entonces tardó a acomodarse un poquito. Ya se acomodó, ya está jugando
4: bastante
1: bien.
4: Bastante poquito, te diría. No fue poquito.
5: Está terminando el semestre.
4: No fue poquito. No fue
11: poquito. Uno de los goles más importantes del semestre. No sea malo con Vegetti.
5: Mira, señora, hacía el gol. Dios nos guarde libre y no debe terminar más.
1: ¿Qué es lo que más quieren?
11: Decir que señora hizo el gol ahí contra el Recoleta cuando Olimpia estaba por salir campeón, ¿no? Si no, Chip iba a pedir irse hasta el Arsenio Erico. Déjame, yo voy a relatar el...
4: Ahora mete y porque mete tarde, Ariel se enoja también. No,
1: cerramos a BST.
11: Este es el problema de ir de un extremo al otro.
1: ¿Y pero por qué
11: un poquito? No,
4: es extremista también.
1: No, por eso. Al contrario, yo no estoy yendo a un extremo. Estoy halagando el gol de ayer. Maxi dijo que fue un golazo. Y ya salen a traer acá los analistas, los...
4: Hubiese agarrado la avenida
1: Choferes del Chaco, ingresar.
4: Cantó las dos músicas que pusieron en el relato. Qué bien que estuvieron. Ustedes son buenos. Por eso son los mejores.
1: El público de Cerro está está feliz. Sí. Poner las polcas de Cerro.
5: Yo creo que después de este
1: acá, Juni y Ale quieren amargarme la tarde otra vez la siesta. Qué bárbaros. No os haréis. Vale, poner el gol de Cerro, vamos.
12: Ataca Cerro, rebote, dispara al arco de Vegetti. ¡Gol!

0: caminos del pirata. ¡Qué misteriosos son los caminos de este pirata goleador! La pelota arriba, el despeje de Guerrero, y ahí apareció Pablo Vegetti, la coló contra el ángulo, sí señor. Ponen esa música del pirata, el pirata Vegetti, pedían goles importantes, y en esta noche aparece el goleador, como le agarró con alma y vida, con confianza, sabía lo que iba a hacer, el pelotazo fue largo, un cabezazo defensivo, y ahí aparece Pablo, el pirata Vegetti, a donde sea con vos, pirata, a donde sea con vos, ciclón, a la hora que sea, sí señor, ya es casi viernes de madrugada, mañana se trabaja temprano, hay clases, pero ahí está, el hincha del más popular, contra el cansancio y las horas, hay veces que hay que confiar, hay veces que hay que estar, el hincha de Cerro está siempre alentando en esta noche de Copa Libertadores, pongan un partido a las 5 de la madrugada, a las 3, a las 2, no importa un carajo, dice el hincha de Cerro, ahí está prendido el televisor, los que viajaron a Colombia para ver este golazo del pirata Vegetti, el pirata, sí señor, para que Cerro Porteño le gane a Junior de Barranquilla por ahora, Cerro Porteño 1, Junior 0.
1: 12 con 2 minutos, los saluda acá viernes y seguimos en la mesa de la más potente analizando la victoria de Cerro de ayer. Vamos a meternos, por supuesto, en la información de todos los clubes. Se viene una nueva fecha del campeonato. Tema selección. Bueno, Julián Ciso lastimosamente ayer quedó eliminado de un penal sobre el final para que el Rayo Vallecano sea el finalista de la Conference League. Javier, ¿cómo te va? Buenas tardes.
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1: Después de ver el partido de ayer, después de par de triunfos en el medio del empate frente a Palmeiras de local en Copa Libertadores, ¿Cerro se puede ilusionar con un buen resultado en San Pablo?
3: ¿Qué es un buen resultado?
1: ¿Y un empate, por ejemplo?
3: Sí. Empate, sí. Yo pensé que ibas a poner...
1: No, una victoria.
4: Una victoria,
1: gran resultado.
3: Va a ser un batacazo.
4: No, ahí sí es la épica. Ahí vamos a usar la palabra de...
3: Ahí puedes usar todas las palabras.
1: Batacazo.
5: Yo creo que sí. Además...
1: Un gran resultado.
5: Además va a estar liberado de la presión de sacar sí o sí un resultado positivo.
3: Yo creo, Ariel, lo que dice.
5: Sí.
3: Para mí es el gran diferenciador para que... Primero tenés un tiempo... Tenés casi 2 semanas para preparar exclusivamente ese encuentro. Acá fuera de micrófono dijimos, y me remito, ya que ustedes hicieron el partido, Ariel y Maxi, Piris contra Recoleta ya mostró algo de lo que quería hacer, ¿verdad? Ayer en...
4: Pase contra Recoleta no funcionó la parte de arriba.
3: Pero es como que, entonces, sí. ¿Sabe a qué voy? Que no solamente tenés días prolongados para recuperar a los cansados, lastimados.
5: Principalmente eso.
3: Tenés 2 partidos para... probar y donde no tenés el rigor del resultado. O sea, si Haaland tiene una idea de algo que quiere hacer contra Palmeiras, dice, voy a usar el partido contra Guaraní para ver este movimiento. Nadie le va a reclamar, profe, ¿cómo le pones a fulano en vez de por qué le hace jugar? Y después voy a lo que dice Ariel. Casi siempre Cerro cuando iba a jugar a San Pablo contra Palmeiras. No era en una quinta fecha o estaba muy presionado. Acá, aunque pierdas y gane Cristal, vos sabés que ganándole al equipo peruano acá clasificas. O sea, no hay otra combinación. Entonces yo creo que son dos elementos para decir que, por eso le te hacía la pregunta, ¿qué es un buen resultado? Y si es un,
1: no,
3: un
1: a empate, ver, convengamos que buen resultado es un empate, y un gran resultado es una victoria. No, sinceramente no lo tomaría como un batacazo, pero...
6: ¿La victoria?
1: Pero, claro, batacazo me parece... batacazo sí, es... Sí,
6: contra Palmeiras de visitante.
1: Batacazo es achicarle a Cerro, Juanma, de no, Dani. No. Es dejarlo por el
6: piso, yo
1: como, si fuese que nunca consiguió una victoria frente a Palmeiras de visitante.
3: ¿En este contexto cuándo lo hizo?
1: No importa el contexto, hablo del contexto histórico.
3: No me venga con lo del zapatazo de Arzamendia, porque fue un global. Si sí, Deiverson se pasó haciendo hora para perder ese partido.
1: A mí me parece, yo respeto mucho a mí, Batacazo.
3: Yo hasta la de Vegetti te puedo, pero
1: no, Batacazo es aplicable a los equipos más nobles,
3: no, pues se sabe.
1: Nuevos. No contra un Cerro Palmeira, no me parece. Gran resultado. Que lógicamente Palmeira es el gran favorito, sin dudar, pero Batacazo me parece una falta y de respeto luego. ¿Cómo pido batacazo?
4: Pero Chipi, ¿no te pareció épico el triunfo épico de local? ¿No te pareció más falta de respeto una épica ganar la Junior de local?
1: Es más, que batacazo. Te hablo más de esa experiencia, porque yo también utilicé varias veces esa palabra, incluso cuando jugaba Olimpia, esa, no sé, no recuerdo si esa de frente a Flamengo, y de repente me parece un poco mucho, pero está bien, yo acepto porque es un término común, pero bueno.
4: Batacazo, golpe fuerte, ruidoso al caer. En contexto deportivo, puede significar tanto un triunfo sorprendente e inesperado.
1: E inesperado.
4: Pero me parece que
3: no, si encaja bien. Rivera, no será ni sorpresa y es recontra
1: esperado. Dani, si Cerro juega como jugó frente a Junior, ayer frente a Palmeiras, a mí no me sorprendería que gane, por ejemplo, en San Pablo.
3: ¿Y entonces por qué catalogas como buen resultado un empate?
1: Porque vos estás jugando igual de visitante contra un gran equipo.
3: No, entonces un resultado lógico y el buen resultado sería ganarle a Palmeiras. Yo respeto el tema de la localía, más allá que Palmeiras necesitó un penalcito VAR para ganarle a este Sporting Cristal, que le ganó a Cerro, cuando Cerro todavía estaba en esa disyuntiva de compromiso, estado físico. Pero lo bueno es, repito, más allá de la valoración y que no nos ponemos de acuerdo en catalogar, que sí creo que todos estamos de acuerdo que Haaland va a tener el tiempo y hasta partidos de ensayo para tratar de ofrecer algo.
4: Digo, esos partidos de ensayo.
3: Yo me imagino, Maxi, Haaland, ¿cuántas veces hasta le va a contar la historia de cuando salieron campeones contra Flamengo en el Maracaná? Decirle, muchachos, acá esto fue. ¿Ustedes confían en ustedes?
4: No, a mí si el técnico me viene a contar eso, le digo, está bien, profe, contárselo a tu nieto, yo tengo ganas de jugar. Pero yo te digo, porque ahora...
6: Claro, ¿cuántos técnicos vinieron a tirar?
4: No, o sea, ¿cuántos vienen con el vivir y ese? No, a nosotros,
6: o sea,
4: no
6: retiro, mucho. Sí, retiro lo dicho.
4: Esa última parte la obviamos. Okay. Pero digo, el lunes juega Cerro, ¿verdad? ¿Y qué? Sí. ¿Qué va a poner en cancha? Porque en esto de recuperar futbolista también corre riesgo a que se te lesionen. Entonces, esto de ensayar lo que dice Dani, ¿cómo lo manejas? Pero
3: cosas puntuales, fíjate, Piris jugó medio tiempo nomás, ¿verdad? Sí. Boadilla jugó medio tiempo. Y Iturbe jugó medio tiempo. Yo creo que...
6: Che, Iturbe, un capítulo aparte para Iturbe.
3: Entró mal.
6: Está pesado.
4: Pero el otro día entró bien. Me parece que es una cuestión física la de él. Mm. Le cuesta cuando volvés de la lesión, hay jugadores que le cuesta más que a otros.
6: Que él lo había admitido.
4: Sí, él es explosivo, entonces necesita ritmo. El partido...
6: Y bueno, ahí tenés uno, por ejemplo, que puede jugar el...
4: Claro, sí, a él lo va a necesitar jugar, él. Porque es un jugador que no viene jugando. Me imagino que va a ser importante para él este partido.
1: Bueno, quiero preguntarles, quiero ir...
4: Pero no quedamos en nada, ¿batacazo o no? O es más, para mí es más épica o batacazo, me quedé en esa duda yo.
6: Yo batacazo.
4: Batacazo. Sí. Pero la épica ganarle a Junior local, ¿te pareció un poco exagerado la que ya pasó?
6: Por cómo venía no poder ganar la Nacional con 9, sí. Y cómo se caían todos los partidos y...
4: O sea, más por la cuestión física, decimos.
6: Por el contexto en general. Por el contexto en general, Cerro venía mal. Mal. Por eso yo marqué ayer la diferencia de por qué ese partido sí fue épico y lo de ayer no me pareció épico.
4: Mira que con la personalidad que mostró Cerro ayer,
6: te puedes plantar.
4: Ojo que te puedes plantar.
1: Man, a eso nomás yo voy, pero igual me parece una. A ver, no.
6: Ah, no está todo bien. No le golazo de Vegetti, pero tampoco que sea favorito
3: para
6: Palmeira,
3: mí también. Para mí no es que Vegetti. Para mí hay un condimento también que define el batacazo cuando hay necesidad, mucha necesidad. No es una presión así de conseguir un.
1: ¿Sabes a qué yo me refiero? Central Córdoba, por ejemplo. Ese me parece que un batacazo, a eso nomás yo voy.
4: No, pero por la historia de cada uno, sí, obviamente. Sí. Pero los momentos también parece que tienen, que juegan, ¿no?
5: Claro. Es que, o sea, Chipi va a una historia. Cuestión, claro, absoluta. De
3: por
5: la
3: ejemplo,
5: historia.
3: Yo,
5: o sea,
3: para mí, Dani, ¿sabe qué sería un batacazo? Que vos necesitás ganar allá para clasificar y ganate en el Allianz.
1: O sea, que le pones el agregado de
3: la necesidad. Para mí ese condimento... es un condimento importante.
5: Pero cuando... entonces más de nuestro lado, no del lado de
3: sí.
5: Ahora, claro, o sea,
3: diferentes barracas o qué sé yo.
5: No, no, claro.
3: Santa Córdoba, ¿verdad?
5: Porque fíjate, ¿por qué el propio hincha del Cerro le apunta al partido contra Cristal? Porque entiende que lo de Palmeiras es difícil, pero se celebra que ese partido no va a incidir para nada, sí, que vos definas en casa. Porque si voy a una cuestión numérica, más allá de nuestra divergencia con la con el término, anoche con Benro y con Chipi hacíamos la proyección. Cerro puede clasificar antes de jugar contra Cristal. Si Cerro le gana a Palmeiras y Junior le gana en Colombia a Sporting, Cerro ya está clasificado. Ya no puede ser alcanzado por Cristal. Junior ya quedó fuera de la Libertadores.
4: ¿Cómo es, Dani? Repetime, por favor.
5: Si Cerro gana, Cerro va a ir a 10 puntos.
4: Si le gana a
5: Palmeiras.
4: Ah, bueno.
5: Claro. Cristal tiene 6.
4: Si le gana a Palmeiras, está para ser campeón de la Libertadores. Convengamos, ¿no?
5: Pero, no, pero ¿por qué se habla de la importancia entonces del partido contra Cristal?
6: Entonces, para el batacazo, Maxi sería si quieres.
4: ¿Qué te parece? Sí.
5: No, pero ya se entendió la postura de Chipi. O sea, ni en el peor de los momentos puede, exacto, ser por tu estatus o por, o sea, lo
1: tiene,
5: que...
1: tiene que estar... Yo creo que con esta recuperación de Cerro te da... Yo creo que el público de Cerro está confiado para ese partido. A eso nomás voy, que tuvo una recuperación, claro, ahora.
5: Pero sabes que por eso, para lidiar la confianza, para mí es el famoso sumar. Todo lo que venga después se toma como un bonus, todo lo que quieras. Por eso te decía, cuando me decía buen resultado, para mí el empate, más allá de todas estas virtudes, y que Cerro en algún momento con el equipo
1: buen
5: de Saba,
1: resultado, muy buen resultado,
5: empezó ganando. ¿Por qué? Porque estás liberado. O sea, Cerro no tiene la obligación. Todas las obligaciones de Palmeiras.
1: No, la ventaja de Cerro que define de local en la última, sí, fecha contra Cristal, en caso de que no sea positivo el partido en San Paulo.
5: Y si Junior le da una mano, mejor.
1: Y claro, si porque, Junior todavía ayuda, mejor. Porque ahora, yo no sé, Junior, después de esto, no, aparte, cómo va a jugar ese partido.
4: Teo Gutiérrez, me van a ponerme los cortes y jugar yo. Teo, dale, deja jugar a los pibes.
5: Ya está,
4: correte,
5: grande.
4: Correte, que están jugando al fútbol, no, Teo, dale.
1: ¿Qué bien Pérez?
5: No, pero el que entra era Vaca.
4: No, y el gol que cerró Vaca, no.
6: Pues, igual estaba, parecía un pie adelantado.
3: Ah, dicho sea de paso, lo de Arias. Salvo que ya...
5: No,
3: su
5: no.
3: Error fue porque ya vio que el juez de línea levantó el banderín. Pero...
5: O sea que yo creo que algo incidió eso. ¿Vos crees que él?
3: Para mí se le fue.
6: Me quiso embolsar la.
3: Porque área. También tiene él ese tipo de errores.
6: Y después hubo
3: imprevistos.
6: Dos.
5: Porque a ver, en esa jugada puntual hay doble offside.
6: Sí.
5: Yo creo que.
6: ¿De lo vio, te va adelantado, decís?
5: No, que él
1: pero
5: entendió.
1: Fue muy claro. Los dos offside fueron muy claros.
4: Dos veces estaba en offside.
1: Mira que yo en el relato a Daniel le dije, para mí hay dos offside en la jugada, le dije. En el relato en vivo, o sea, yo creo que Aria que está, si no, bien no tiene una perspectiva.
4: Pero vos no va, como arquero no dejas que te entre.
5: No, okay.
3: Vos sos relator, chiqui.
1: Sí, no.
4: Yo como arquero no quiero que entre, aunque esté en offside.
6: Además se nota que le cuesta salir a Aria. Hubo dos o tres pelotas cruzadas muy cerca del área chica y él no amagó siquiera salir. No,
5: la última...
1: O sea, para vos sí se equivocó.
6: Sí, se equivocó.
5: Sí.
6: Para mí también.
4: No, el otro día tuvo flojo también, ¿eh? Pero es normal también tener altibajo, ¿eh? A veces lo que pasa es que pensamos que el jugador no va a jugar siempre 10 puntos y cuando juega de pronto 8, decimos, ¿qué le está pasando?
5: Ese.
3: Bueno, la zona libertad.
5: ¿Verdad?
3: Sí, la huerta.
5: No, decir que ya no tenía.
4: Ah, el día que vos hiciste. Ah, ese día.
5: El gol de Pachi.
3: Gol de Pachi.
1: Ay, ay, ay.
5: Claro, pero... Sí.
1: Hablando de temas cuando se dan los relatos, comentarios de... Ayer se hizo muy viral, me robaron muchísimo. Perdón, Chumbos, estabas con sueño ya anoche, porque el público de Cerro tomó como que a vos no te gustó el gol, el golazo de
5: Vegeta. ¿Vos me estás hablando en serio?
1: ¿Eh? No, en
4: no,
1: serio.
4: Pero no,
5: yo,
4: bien.
5: Yo en ese material, yo aporto para la causa.
1: ¿Y cuál
5: era? Hasta ahí nomás te iba a decir... Hay una edición para que... Lo que siempre digo, en el gol, la estrella debe ser el relator.
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1: Bueno, 12:17. Quiero saludar, muchachos, me siguen pegando por lo de Marilina.
3: Pero que quedó aclarado, ¿verdad?
1: No, quedó aclarado.
3: Yo soy un hombre de equipo. Y yo, repito.
4: No, yo te vi con los ojos un poco chiquitos.
3: Nací en Corea del Sur.
4: No, pero a mí me encanta cuando como el objeto que hace Dani, no solamente cuando juega Olimpia, cuando juega Cerro, es un show aparte.
3: Pero, creo que recién hablamos un poco de la cocina y por eso repito, yo soy un hombre de equipo.
4: Muy bien.
3: ¿Cómo es lo de Marilina?
1: Te está apoyando la... Vos no lo entendés con respecto a lo de la vez pasada. ¿Sabes qué significa? Que tu corazón ya sanó.
4: No, ya me olvidé.
1: Bien,
4: ¿qué pasó algo acá?
1: Bueno, quiero ir... Señores, no me culpen a mí.
4: El corpiño me quedó esa frase.
1: El corpiño deportivo.
4: Claro, porque él dijo el corpiño deportivo. El GPS. Pues yo me quedé pensando, el corpiño deportivo... Está bien.
3: ¿A ustedes no les llegó?
4: No. Nosotros teníamos un GPS.
3: ¿Dónde se ponían?
4: En el short. A veces teníamos un bolsillito.
1: ¿Eh? O sea, tenían.
4: Pero era otro GPS. Este está más avanzado. Te mide cuánto saltaste, cuánto. Ese te medía los recorridos y los sprints que hacías.
7: La velocidad.
4: Sí, ahora está mucho más. Pero te pega un paletazo. Un pelotazo en la espalda y te saca.
1: El que me contó el adelanto de Marilina no fue el señor Chan. Él es el que está más empapado del tema, más informado. Dani, claro, él tenía la primicia.
2: Sí.
1: La primicia. Pero, ¿verdad, Chun? Fue elegida para. Pero más allá de.
4: Que
1: ponen ahí teleshow. No, es con relación al mundial, pues, muchachos.
4: ¿Comparten manager con Marilina? ¿Cómo es el tema?
1: Puede ser.
2: Buena pregunta, ¿eh?
1: ¿Qué va a pasar, Dani? ¿Va a cantar el himno de Paraguay?
2: Sí.
6: ¿O va a haber un show de medio tiempo en el.
2: Es una final.
3: Ya con
4: lo de ¿qué Coldplay? Música tiene Marilina así conocida?
3: No, pero me imagino que van a cantar los himnos.
4: Ah, por el himno.
1: Yo creo que los himnos.
4: Pero puede hacer un pupurrí ahí, ¿o no?
6: ¿Cómo en el himno?
1: No.
4: aprovecha y promocionate la.
6: Venga, Chaipán. No.
1: Pero va a estar Katy Perry, Katy Perry y Marilina por el lado de Paraguay. ¿Y qué otros músicos van a ver? ¿Quiénes van a estar?
3: No, lo que pasa es que van a haber varios artistas, porque...
1: es como un partido inaugural.
3: No, es que claro, en los tres partidos, por eso, artistas canadienses y mexicanos en las inauguraciones de Canadá, Bosnia y México, Sudáfrica, respectivamente.
4: No, ni con mariachi otra vez, los mexicanos, ¿no? Me imagino... Todavía siguen con eso.
3: Después del
4: Evolution un poquito.
3: De la telenovela que metieron el día de la concentración, los últimos dos, los jugadores de Toluca llegaron 4 minutos antes. Y el propio técnico dijo: perfecto. Si no vienen a cenar, a tiempo. Ninguno va al mundial.
4: ¿A qué hora tienen que llegar?
3: A las 8.
4: ¿A qué hora llegaron?
3: Y llegaron. 19:54.
4: Correctísimo.
6: Mira que. ¿Cómo extraño los mundiales? Hasta el 2014, tal vez, ¿verdad? Mira que en la inauguración pasada se leyó el Corán, ¿verdad? Se leyó el Corán. Ahora vamos a tener música así cada rato.
1: ¿Vos querés algo más?
6: Un mundial de fútbol, papá. ¿Qué vamos a estar con?
1: Al grano, hay un pre-show y ya está. Mucho espectáculo lo que voy a decir.
4: Estoy con el aburrido Juanma, En esta estoy con el aburrido Juanma.
6: Sí, no, sí, que Francia 98, papá, olvídate. De última, no sé.
1: Hay un acto ahí, sí, una claro. Música, dos bailes y ya está.
6: ¿Qué va Chau. A hacer? Bueno, está bien. Son los nuevos tiempos.
1: Ariel, ¿vos qué opinión tenés al respecto?
3: Y se juega el mundial en el país donde el show es gran protagonista en los deportes. Un país que sí que entiende de entretenimiento. A tal punto que a ese factor Infantino atribuyó el precio alto de las entradas.
1: Trump dijo que él tampoco pagaría lo que se está pidiendo para el partido de Estados Unidos.
4: Pero está promocionando bien el
1: Paraguay.
3: ¿Vos sabés que por eso sufrió un descenso ahora los precios de ese partido?
1: ¿En cuánto está ahora el más barato, el ticket más barato?
3: Llegó a estar a 2.700 y está a 1.300 ahora.
1: Más de la mitad.
3: Por eso.
4: 1.300.
3: Igual estamos hablando de una barbaridad. Porque lo que dijo Trump fue por $1.000. Dijo, yo no pagaría. Pero bueno, la FIFA con esta particularidad de decir, cuando dice, no, si pagan 2 millones, yo mismo le llevo la gaseosa y el pancho. Están totalmente en otra.
1: Bueno, sí, el pelado Infantino está realmente. Está complicado, che, está ahí. Pero recibió un... Es un tipo, un toba YPT, fue sí. Trampa al presidente de la FIFA. Totalmente. Que creía que lo tenía de su lado y ahora es como que con esta...
3: No, fíjate
1: opinión
3: que,
1: lo dejó en offside.
3: El tren que te lleva al estadio donde se va a jugar la final del mundo suele costar $12. Y el estado de New Jersey dijo, no, espera, tampoco somos... No nos dan un peso y quieren que hagamos.
1: Claro, lo que pasa es que los estados están enojados con la organización porque ellos tienen que poner un montón de plata y no tienen ni siquiera oportunidades de...
6: No reciben nada.
1: Ni siquiera de comercializarlo.
3: Entonces
6: se la lleva todo.
3: Entonces FIFA. Pusieron en $150.
6: ¿De $12?
3: Que, sí, de $12 para... Y es un trayecto de 15 minutos. Y los europeos dijeron, porque en Europa hay esa cultura de... Voy caminando a la cancha. ¿Cuánto es 15? Perfecto. Y el estado de Nueva Jersey tuvo que decirle, está prohibido. Pero literalmente está prohibido, porque no hay camino.
6: ¿Vereda?
3: No, no. Tenés que ir al lado de la autopista. O sea, es como que si te matan. Y ahora se llegó a un acuerdo y ahora va a costar $105. Igual, es una barbaridad.
6: Te das cuenta.
3: Imagínate, o sea, es un mundial donde... Se le fue un poco la
6: mano. Se perdió la esencia del fútbol y todo es dinero hoy día.
4: Sí, a mí me gustaría que en esas organizaciones, FIFA, bueno, Conmebol, creo que Alejandro está haciendo un gran trabajo, más allá de algunas cuestiones que tienen que ver con el racismo, eso que es difícil de manejar, porque creo que Alejandro ha evolucionado muchísimo a la Conmebol. Pero me gustaría que estén exjugadores, ¿no? En la FIFA, por ejemplo.
3: No, están pleno. Y todos dicen está bárbaro. Y quizás ese es el...
6: ¿FIBA fue el que se candidató para ser presidente?
3: No, si vamos al caso, el caso más paradigmático, ya que hoy viniste con la camiseta del Arsenal, de Arsène Wenger. Wenger, que era un estudioso del fútbol, y termina siendo... Sí, que jueguen 50 partidos durante 50 días.
4: Claro, terminan coincidiendo en todo, ¿verdad?
3: Y, pero también, si sos una voz crítica, no te dejaría de estar ahí.
4: No, pero no una voz crítica, sino ideas que puedan... Es una locura pagar tanto
3: Maxi,
4: en
3: un mundial. Panel de expertos. Claro. No solamente deben llegar un montón de jugadores,
6: claro, pero,
3: asesores.
6: Pero que se acomodan al final.
3: Pero no, pero lo que te digo es si todos están de acuerdo que el calendario está sobresaturado, ¿verdad? Total. Y los jugadores activos son los que se quejan. Y ninguno del panel que fueron exfutbolistas dicen, y tiene razón, che, es mucho esto. Mira, el Mundial de Clubes que se juega en vez de tus vacaciones, te genera esto. Ah, yo sé que no es tan mala idea. Y así fueron, porque fíjate que una de las teorías, y nos lo dice alguien interesado nomás, cuando se habló mucho de la famosa semifinal de la ida, del PSG-Bayern, una de las teorías, y que dijeron los Arteta y compañía, fue, sí, pero ¿quiénes son? PSG y Bayern. Ellos ganan caminando sus ligas. En el caso de PSG, la Liga de Francia le pospone los partidos de la Liga para que se puedan concentrar. A nosotros no nos posterga nada. Entonces, como diciéndole, ellos están frescos, claro que van a jugar como juegan. PSG de aquí hasta el partido de Budapest, ya salió campeón, puede descansar lo que quiera. Arsenal tiene que sacarse los ojos en estos últimos tres partidos para ganar la Liga. Entonces, es un todo en ese sentido de lo que es. Escuchar lo de Rodri o lo de Toni Kroos, pero el otro lado tampoco es que el panel recupera ese espíritu de futbolista.
1: Bueno, después vamos a hablar, ya que estamos en terreno internacional, de caso Julio Enciso, de la derrota de ayer de su equipo frente al Rayo Vallecano. ¿Quién fue el mejor de la cancha ayer? ¿Quién fue la figura del partido? ¿Chung lo eligió?
3: No, no, Vegetti me parece que con el gol, exagerando un poco, pagó parte de, ¿verdad? $340,000,
5: cerca del millón, muy cerca del millón.
3: Y es un gol que vos decís, en este plantel del Cerro solamente lo puede hacer Vegetti.
6: Ahí muy cerquita de Vegetti para mí, Matías Pérez.
1: Javier Nes, y ya elige la mesa, si es que ya todos coinciden con Vegetti, van a elegir al segundo mejor jugador del partido.
5: No, pero saquemos a Vegetti, okay, excluyente, okay, para forzar un poquito más la imaginación en la mesa.
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1: Bueno, 12:29. Saquemos a Vegetti. Listo, golazo de Vegetti, figura del partido.
2: Ahora, ¿todos van a coincidir que Vegetti entonces es la figura? ¿Por qué lo vas a hacer?
1: Bien, Biancucci. Bien.
2: Y por el gol.
3: No, pero yo entro
2: al
3: juego.
2: Yo quiero dejarlo a Vegetti, porque nunca lo elegimos figura. La vez que hace un gol, saquemos a Vegetti. No.
3: Bueno, espera, no, para. Sí. Ese gol de Vegetti, ¿qué otro jugador de Cerro lo hubiera hecho?
2: ¿Y tú? ¿De la misma manera?
1: ¿Pero
2: a qué te referís?
1: No, claro.
2: ¿Pero a qué te referís técnicamente?
3: No, en esa jugada que se le ocurra a otro jugador que no sea Pablo Vegetti.
1: Y Turbe.
3: Peleó el bocón con el lateral derecho de Junior, queda abollando ese balón.
4: Nadie.
3: Y le pega con
1: el perdón. Turbe es capaz.
4: Perdón. Pero acá estamos planteando.
1: Capaz,
4: yo planteo el tema de Vegetti. Perdón. No, yo voy a aclarar algo.
3: Ariel, no sé si el Iturbe que entró ayer.
1: No, estamos hablando, claro, de un.
3: Pero por eso.
1: Pero la vez pasada hizo un golazo.
5: Claro, para mí que Iturbe lo podía haber pegado tranquilamente.
3: Pareciera ser que Maxi, el que no vio el partido y le escucha a Maxi, bajo el arco, le empujó nomás y.
4: No, es lo que quiere es.
2: Pero mira, yo fui
4: el que planteé el tema.
2: Claro, ponderar el golazo que hizo.
3: Entonces, ¿por qué no va a ser la figura?
2: Porque Ariel dijo, saquemos a ver.
4: Permítame explicarme porque parece que quedó mal. Yo lo que digo es que arriba, allá está Vegetti, excluyente, sin discusión.
3: ¿Aquí?
4: Sin discusión, Vegetti. Entonces, para buscar otro jugador que se destacó. Vegetti en el altar, allá en el altar, cerca de Dios, por su golazo de ayer.
3: Bueno,
4: pero
3: bueno.
4: Vamos al segundo jugador.
3: Yo compro el tuyo.
4: Porque si no, podemos decir Vegetti, y no pasó nada. Y
3: bueno,
4: para utilizar un poquito
3: yo
4: más.
3: Bueno, ya que me impugnaron,
1: hagamos podio entonces.
3: No, ahí cambia.
1: Vegetti 1.
3: No.
1: 2.
3: Yo voy a poner como figura, si se le impugna a Vegetti, César Bobadilla.
1: Sabe jugar para la gente el señor Chane.
2: No, es para la gente. No. Lo voy a defender a mi compañero. Lo voy a defender a mi compañero.
3: No.
2: Nunca estamos de acuerdo.
3: Hoy está. Vino.
4: Bueno, yo voy a dar mi podio entonces, ya que Chimi estamos.
1: Hacemos
4: podio.
1: Contigo.
4: Hacemos podio. Ah,
1: para mí, Bobadilla, sí.
4: Hacemos podio.
1: Podio. Podio, porfa, o no. Muy bien. Vea, yo coincido con vos.
3: Vos siempre jugás para la gente entonces.
4: Vegetti.
6: Sí, no, Pablo.
4: Uno.
1: Uno Vegetti.
4: En el altar. Uno.
2: ¿En el altar?
4: Vegetti. Dos, Robert Pires da Mota. Tres, Matías Pérez. Para mí, allí descansó el triunfo de Cerro.
1: No lo pone a Bobadilla, Ariel. Juanma.
5: Matías Pérez, Vegetti y figura. Sí. Matías Pérez muy cerca y César Bobadilla.
1: Biancucci.
2: Vegetti.
3: No te entiendo.
1: Vegetti.
3: Era que impugnaste lo de Vegetti y ahora.
2: No, al contrario. Como él dijo. Vamos a sacarlo a Vegetti. El triunfo es Vegetti. Ahora, vamos a jugar como ustedes quieren jugar. Perfecto. Después del Pirata, me parece que Bobadilla también. Y voy a incluir uno de la defensa. Puede ser Pérez, pero me voy a quedar con Velázquez.
1: Bien ahí, bien, Cuchi.
5: ¿Sabe por qué?
1: Uno Vegetti.
2: Gracias, Jorge.
1: Dos Bobadilla y tres Velázquez. Le agrego que hace muy. Perdón, Juanma. Tuvo un error que le pudo haber costado caro hacer una mitad de la cancha.
3: La jugada amarilla.
1: Y le dije a Dani en el momento del partido en la transmisión: es el primer error de Velázquez, pero para mí jugó un gran partido después de mucho. Y eso hay que destacar porque, mira que cualquier jugador puede ir en picada, pero ayer me parece que jugó un muy buen partido. Es más, para mí jugó mejor que Matías Pérez.
2: Me gustó mucho el trabajo.
1: Jugó mejor que Matías Pérez.
2: Pasa que Matías Pérez viene teniendo una regularidad. Sí. De bastante tiempo. Entonces, Velázquez había entrado en un bajón y cuando lo ve de vuelta.
3: Es más llamativa la mejoría de Velázquez que la constancia de Matías Pérez.
2: Claro, es como un jugador silencioso, Matías Pérez, que siempre está.
3: Hablando de silencioso, ya que no fue mencionado y a mí me queda un lugar para el podio, yo le voy a poner a Bigote.
2: Sí, también. Sí. No, es que hay para ganar un partido de esa manera.

0: Muchos puntos altos, sí. Seguramente pero, vamos a ir justo con otros.
1: Claro, pero me parece que es...
0: A mí Piri me encantó, ¿eh?
1: Y por eso lo pusieron...
2: Pero hay lugar para tres nomás.
0: Claro, claro, claro, claro. Piri me encantó.
1: Pero me parece que es excluyente. Por eso, a ver, ayer cuando hacíamos también el mismo juego periodístico, cuando lo elijo a Franco en Olimpia, vos ves que Alex quiso hacer eso, ¿no? El famoso cerrar los ojos y patear y a lo que salga. Cuando justamente ustedes hablaron de Delmas, entonces yo, el gol que hace Vegetti, no encuentro otro jugador, por las características, sí, Iturbe, justamente el autor del último gol de un triunfo de Cerro de Visitante, que fue el año pasado contra Sporting Cristal, de derecha también, le da de aire, todo muy lindo, pero la repentización y tener... Porque a mí me da esa sensación. Por eso en algún momento lo comparé con el béisbol. O sea, Vegetti ya tiene la jugada. Lo que pasa es que hay veces que pifia. Pero cuando le da yendo, porque él ya tiene esa jugada en la cabeza.
0: Esa virtud, ¿sabe quién tiene esa virtud? Cano. ¿Se acuerdan?
1: Germán
0: Cano.
1: Sí.
0: Él era resolver rápido, si es posible, de un toque. Sin prácticamente acomodarse.
2: A mí me
0: él sabía
2: acordar...
0: lo que tenía que finalizar rápido.
2: A porque... mí me hizo acordar a Palermo.
0: También. Palermo tenía también eso de finalizar rápido. Y lo que quiero destacar de Bobadilla, Dani,
1: sí,
0: es que a él lo habían puesto de primer volante central. Recuerdo que no sé si el entrenador era Baba en su momento, para que se suelte Morel. Sí, y quedó demostrado que él es un volante o interno, o que puede jugar por banda también, porque si bien partía de interno, se proyecta muy bien. Y tiene eso de despliegue que te... Creo que ganó un volante en esa posición que Cerro no tenías... muchos recursos ahí. Y es importante verlo, cómo jugó este chico, con la personalidad que jugó, para mí es una pieza fundamental de cara a lo que sigue. Digo fundamental para armar ese medio campo que siempre ha carecido, porque Wilder, cuando le ha probado a Wilder, lastimosamente no funcionó, lo han probado también a Paredes.
1: El propio Peralta.
0: Fabricio. Entonces carece de jugadores que tengan esa dinámica y por eso quiero destacar también el trabajo de Guadillo.
3: Javier Ernest, 12:36.
4: 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Esperamos que salga un after pronto porque nos gusta vivir eso lindo que pasa cuando estamos todos. Ochi nos reúne.
1: No, ya que Chipi hoy estaba muy interesando también en la parte artística del Mundial.
2: Sí.
1: Le digo que entonces el 11 de junio en el Azteca van a estar Maná.
3: ¿Eh? Y, rayando el gol.
2: Pero lo
0: claro, todavía está con esa, ya pasó. Me imagino que tiene un hit nuevo, ¿no?
1: Alejandro Fernández.
0: Alejandro Fernández.
1: ¿Verdad? Hay muchos que roban con lo de siempre.
3: No, así no, como más.
1: No, no, no.
3: ¿Y quién más?
1: No, no. Belinda.
0: Ah, pero hay muchos mexicanos.
1: Y Los Ángeles Azules.
3: Sí, ah, señor. No. Ah, güey, muy bien, brillante. Yo,
0: como ese, no era...
3: Excelente.
2: Los Ángeles Azules.
1: Sí. Ojo, yo estoy dando lectura.
0: Claro, claro.
1: No, no, tengo...
0: ¿Bronco de qué nacionalidad?
3: No.
2: México.
0: ¿México también?
2: México.
0: De su madre.
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5: Esto va a sonar, señores, el 11 de junio en el Estadio Azteca. Quiero que me vuelvan
0: a mirar. ¿Dónde va a sonar? No sé si va a ser esto lo que harán sonar.
5: ¿Qué sé yo? No, levantame esto. Yo,
0: himno, ¿verdad?
2: El primer partido de México, ¿verdad?
5: Si no tocan esta música.
2: Claro. No, pero es que ceremonia inaugural, ahí sí te doy un show ahí previo, qué sé yo.
5: Pone más fuerte. Qué lindo está el viernes, señores. Dale, Bobby.
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5: ¿Y qué querés que suene? Ya, escuché,
0: no, está bien,
5: el 11 de junio en México. ¿Qué van a ver? No, acaba de quejar de los mariachis.
0: No, está bien, está bien.
5: Y ahora le ponemos Ángeles Azules.
0: Por favor, tranquilo, muchachos. ¿Eh? No.
1: ¿Cómo es?
0: Sí, por favor. 12-8.
5: Capítulo Ángeles Azules, señores.
2: No te metas.
1: Ya la FIFA es la mejor de todo después, todo, ¿verdad?
5: Infantino puede hacer lo que quiera. Pone a.
1: Sí.
5: Bueno, espera, ¿qué más? Perdón, hay más noticia artística.
1: No. Capítulo Canadá. Ya dimos el capítulo Estados Unidos, capítulo México, capítulo Canadá. Michael Bublé.
0: Ah, claro. Eso. El esposo de
2: Luciana
0: Lapilato.
4: Ah, güey. Sí, impresionante.
0: Sí, actriz argentina, claro.
1: Ah, ok. Alessia Cara.
5: ¿Cómo era que se llamaba la novela?
0: Casado con hijos.
5: No, y la otra, la del más joven.
0: Casado con hijos.
5: Rebelde, güey.
2: ¿Rebelde era ya?
0: ¿Franchera?
2: ¿Rebelde mexicano?
5: No, pero hizo una versión argentina. ¿Casado
1: con hijos? Claro. No es un remake de la serie de Alba, ¿no? Es la misma, ¿verdad?
0: Creo que sí.
1: De los norteamericanos.
0: Pero la hace Franchera, Casados con hijos. No sé si es una.
1: No, es una copia, seguramente.
0: Sí, pero el formato es.
5: No, de hecho, el que yo acabo de mencionar, creo que es mexicano también, el original. O sea, copian ustedes muchas veces, ha sido la mexicana.
0: Sí,
2: pero es una serie.
1: Y Alanis Morissette.
5: ¿Cómo?
1: Alanis Morissette. Ah. ¿Cómo se nota que usted? Porque a mí,
0: momento cultural sería.
4: Tremenda artista.
1: ¿Usted ningún tema de.?
5: No, a vos te.
4: Ironic.
5: Está bien, a vos te gustan otros estilos, es cultural.
0: Pepe Argento, claro.
2: Pepe Argento va a cantar,
5: dice. Sí, Teleshow deportivo, dice. Hablemos de fútbol, dice José Jonás Núñez.
0: A mí me gusta hablar de otras cosas a veces.
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5: Bueno, ya vuelvo al análisis de Cerro. Quiero ir a Ariel Infran con lo último de Olimpia, pero tenemos lo último con relación al caso Tchouaméni y Valverde.
2: Comunicado oficial realmadrid.com/es de español dice: el Real Madrid Club de Fútbol comunica que tras los hechos que motivaron la apertura en el día de ayer de un expediente disciplinario a nuestros jugadores Federico Valverde y Aurelien Tchouaméni, ambos han comparecido hoy ante el instructor del expediente. Durante dicha comparecencia, los jugadores han mostrado su total arrepentimiento por lo sucedido y se han disculpado entre ellos. Asimismo, han trasladado sus disculpas al club, a sus compañeros, al cuerpo técnico y a la afición, y ambos se han puesto a disposición del Real Madrid para aceptar la sanción que el club estimara oportuna. Último párrafo. En tales circunstancias, el Real Madrid ha resuelto imponer una sanción económica de 500.000 euros a cada jugador, concluyendo así los procedimientos internos correspondientes.
5: 500.000 euros a cada jugador.
2: 500.000 euros a cada jugador.
5: No puede ser, papá.
2: Sanción económica.
1: No le diste un cero de más.
2: No, porque está en letras.
5: No, acá.
2: Está en letras.
5: 500.000 euros a cada jugador. No se le fue la mano.
4: Impresionante.
1: No, pero ahí van a decir cuánto estarán ganando, ¿verdad? Pero realmente dejaron por el piso la imagen del club. Porque, ¿sabes lo que? Y acá Maxi decía, peleas en los vestuarios son mucho más frecuentes de lo que se conoce. Ahora, que haya llegado con lujo de detalle a la prensa es porque se quiso filtrar. Y yo creo que allí hay mucha calentura del club
2: no,
1: para...
2: Porque perdón, 500, Dani, pero yo euros. No sé si fue... ¿Vos sabés que ayer se viralizó mucho en España el pedido de disculpas de Valverde?
0: Él explica cómo fue.
2: Y hay una respuesta abajo de Valverde. Yo no sé si esa es fake o es...
1: Yo no sé de qué está hablando.
0: Yo leí una explicación, claro. Una explicación de Valverde que dice que finalmente él termina lastimado porque golpea la mesa. Bueno, hago lo que hace acá Ariel siempre, pero él... termina
1: claro que
5: no hubo golpe
0: que de... no hubo golpe exacto
5: o sea que no se moquetearon
0: pero sí pero
1: y si
0: sí.
1: sale entonces, 500.000 euros
0: claro si sale 500.000 euros la broma esta es porque hubo moquete.
1: No, además el famoso mucho texto como dirían los chicos, ¿verdad? O sea, se niega o no, pero es como que no, ya esto venía, hay gente que pero 500.000 por persona.
5: Perdón, Dani, pero ¿a cuánto está hoy el euro? Vos que manejás bien el tema financiero, ¿estás al día con tu...?
1: No, uno está mirando más el dólar. Porque...
0: El dólar está bajando.
5: No, para hacer nomás la conversión, porque es muchísimo dinero, ¿verdad? Ahora, ¿qué sería para ello? ¿Un mes de salario?
1: Pero ese...
5: menos.
0: Igual duele, ¿eh?
1: Mucha plata. Yo creo que es una multa para que le duela, no es algo simbólico. ¿7.500 puede ser?
5: 3.775 millones de guaraníes.
1: O sea, casi 4.000 millones de guaraníes.
5: Casi 4.000 millones de guaraníes.
1: Por persona.
5: Menos mal no nos multaron, pequeñuelo. Acá, 12.45.
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5: Quiero ir hasta Ariel Infran con información del Olimpia en breve. Vamos a escuchar los audios de la gente 0972-730-730. A ver qué opinan del partido de ayer. 10-15 segundos lo que estábamos comentando acerca de las figuras, el gol de Vegetti, el nivel de Cerro demostrado ayer frente al Junior de Barranquilla. Bueno, cierra... A ver, perdió Libertad, empató Recoleta, ganó Olimpia y ganó Cerro. Dos victorias, un empate que te diría es como una victoria de Recoleta y empezó mal con Libertad y terminó bien con el empate de Recoleta y las dos victorias de Olimpia y Cerro en la Copa Sudamericana y la Copa Libertadores de América.
7: Me salen con ese tema del fútbol paraguayo, qué bien que está.
5: No iba a decir eso. ¿No
7: viste que a veces... hay gente que plantea, de acuerdo a la semana.
5: Claro, a veces está mal y a veces está bien. Sí, pero bueno, es también lógico muchas veces.
2: ¿Puedo saludar a otro amigo de YouTube antes de
5: que... Por favor.
2: Por favor, porque están reclamando acá, dice, parece que para Chipi no existimos, no se dice, están reclamando acá. Saludo para Sol Celeste Ortiz, ese cantero, Magno, Alex Aguinaga, Lucas, están todos los muchachos.
5: César Ariel está ahí,
2: Tony Díaz, somos Ciclón, el amigo de Max, están todos acá.
0: Los amigos de WhatsApp también quiero saludar,
5: Bueno, yo... justo iba a leer un mensaje. Dani, te vi muy serio anoche cuando se gritó el gol, dice Hugo Felipe Roche.
1: Sí, pero... Acá,
5: otro dice, al enterarme de eso, hago como que el arquero Andrada... y sí, está comparando lo del moquete interno con el puñetazo, el tongo de Andrada.
0: ¿Cuánto hay que multar a Andrada, entonces?
5: Que ese sí que fue ahí en cancha directo.
1: Pero para los códigos...
2: Pero a un rival.
0: Otro nivel adquisitivo también.
1: No, pero también para los códigos.
0: Sí, para los... Pero ¿cómo dejas la imagen que dejaste ante el...? Porque esto, en todo caso,
1: dicho otra forma, es mucho más grave que te pelees con tu compañero.
2: Por supuesto.
0: ¿Vos decís? ¿Qué es más grave, que te pelees dentro de un vestuario, que tenés chismoso que le comunican a ustedes los periodistas?
2: Yo creo que sí, Maxi.
0: ¿Eh? ¿Y el otro que fue en la cancha, una actitud antideportiva que le metiste un soco de atrás cobardemente.
1: A ver, ¿vos crees que
0: para mí
1: este...
0: es más merecedor de multa Andrada. Que los muchachos se pegan en el vestuario. No, claro,
2: también debe recibir una multa. Andrada.
1: Es que si vamos al pero caso.
0: Si estos 500 mil dólares, ¿cuánto es la que
1: no, no, no,
0: 500 mil euros, digo.
1: Para, lo del arquero argentino, tranquilamente puede haber rescisión de contrato también. No, si vamos a hablar de gravedad.
0: Amerita.
1: Yo lo que te digo es que para un equipo o para una institución como el Real Madrid, que habla de valores, que habla de todo lo que sabemos, se habla en los grandes clubes.
0: Ex jugador de fútbol, Lucas.
1: Yo lo que te digo, Maxi, es. Yo creo que en ese famoso sumario de los 500 mil euros también forma parte que ellos no fueron blancas palomitas con la filtración de los hechos. Porque no nos olvidemos que esto fue algo que ya había pasado un día antes y con lujo de detalle se contó. Y al día siguiente, no, que no te doy la mano, que esto que se le puso en el mismo equipo. Yo no considero que haya habido una tercera parte que no tiene nada que ver con Tchouaméni, que no tiene nada que ver con Valverde. Del Real Madrid es como que ustedes también alimentaron para que esto se filtre. O sea, no es solamente una golpiza, no es solamente...
0: Y fue coincidencia también, porque parece que ya venía mal.
1: Es que un día antes ya se había publicado. Mm. ¿Qué es lo que hace un club cuando la prensa accede a algo que todavía no está totalmente confirmado? No, es un invento de ustedes, tal cosa. Y lo primero que hace
0: es... Y salía abrazado con Tchouaméni,
1: ¿no? Y lo primero que hace es demostrar que acá no pasó nada. Entonces, los fanáticos de estos clubes van a apuntar su ira hacia el medio en cuestión. ¿Cómo le dejó a Real Madrid?
5: Pero yo estoy con Maxi, o sea, es más grave que se peleen en un vestuario a que se peleen, por ejemplo, en un partido contra el rival, a veces por la calentura misma del partido.
0: No, lo de Andrada es muy grave.
1: No, al revés.
2: Maxi dice que lo de Andrada es más grave.
7: Por ser público y que no es a puerta cerrada.
0: Es totalmente antideportiva.
1: Es como que...
0: Si vos le golpeás a un rival en el rostro cuando creo que se había parado el partido...
1: Sí.
0: Ese muchacho te va a pegar el
5: yo hablo de
0: va
5: la pegar calentura, el Maxi, pero es
0: desequilibrado emocionalmente.
5: Vos sabrás mejor que cualquiera de nosotros, pero...
0: No, de pelea sabemos los dos iguales.
5: Espera, me refiero a la calentura en el momento. O sea, bien. ¿Vos te calentás acaso? ¿No te calentás más con el rival que con tu compañero?
0: No.
5: Correcto.
0: Con el rival yo me puedo calentar, pero no al tal punto de golpear. Vos tenés que tener cierto equilibrio. Ahora, en el vestuario sí hay muchas veces estas discusiones donde... A veces sí, se sube de todo.
5: ¿Pero y por qué daría suelta rienda al vestuario?
0: En Boca por ejemplo, Zambrano sí, le metió sí. Benedetto le metió una trompada a Zambrano, por ejemplo, que salió también en la prensa. Salió a jugar el segundo tiempo el central peruano con un ojo hinchado. Sí. Mm. Es que pasa. Acá no estamos midiendo que está bien o está mal, pero digo, a iguales condiciones, me parece que lo de Andrade es muchísimo más grave. Porque en el vestuario vos querés ganar el partido, no es recomendable, claro está, pero...
1: Maxi, yo estaría de acuerdo contigo en un mundo más utópico e ideal. ¿Por qué?
0: ¿Vos crees, para que me quede claro, vos crees que merece más la multa dos compañeros que Andrada que le pegó a un rival ante toda la público conocimiento?
1: Porque es Real Madrid.
0: Saca las camisetas.
1: Ah, no, si saca es fácil.
0: Ah.
1: Pero es como que voy desde la frase nobleza obliga o no estás en e insertás una institución a la que vos querés hablar de forma peyorativa.
2: Para mí...
1: Che, no estás en una...
5: En un cumple, como se dice.
1: A ver, no estás...
5: En un club de barrio.
1: Coloquemos nuestro ejemplo. Che, no estás en una radio comunitaria. Estás en ABC Cardinal. Implica otras cuestiones. Es como que esa mentalidad me parece que explica varias cosas por qué se toman este tipo de medidas. Es más... Te diré que esto de Real Madrid está teniendo un impacto mayor. Si yo te digo, ¿cuántos partidos le dieron a Andrada?
7: No sabemos. 10 partidos, ¿verdad?
1: Y mira que ya, pero no tiene este impacto.
2: Pero fíjate, Dani, o sea,
1: yo creo que eso hace que esto tenga mayor gravedad.
2: Mayor repercusión, tal vez. ¿Sabes? Yo pienso lo siguiente, fíjate que lo de Andrada, creo que si se le rescinde el contrato, todos vamos a estar de acuerdo, nadie va a decir lo contrario. Yo no sé si lo de Valverde y Tchouaméni es para rescisión de contrato. Pero queda más afectado al club, me parece a mí, con la pelea de dos compañeros en vestuario.
0: ¿Acá ustedes recuerdan peleas de...?
2: Yo sí. ¿Entre compañeros?
0: ¿Entre compañeros en vestuario? ¿Equipos grandes?
2: Sí, en Cerro.
0: El Cerro. Sí. Moquete.
2: Moquete.
0: Trompada.
2: Sí, no, explotó la cara.
0: ¿Eh? ¿Quién fue? Ah, no, no vas a decir.
1: ¿Cómo te hace él?
0: No, no, pero tanto que me dice que sí, que conoce, conoce, tiene ganas de contar, contanos, ¿qué? No. ¿Dónde fue?
2: Ya, pero ya lo contamos.
1: ¿Tú también conoces?
0: Yo no conozco ninguna. Una sola, pero no era un equipo grande, no, no era un equipo grande. Pero sabes más, ¿cuándo? ¿Quién ganó?
2: Después te cuento.
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5: Ariel Infran, ¿cómo estás? Un abrazo, buenas tardes.
8: Hola Chipi, ¿cómo te va? Buenas tardes, saludo a los compañeros de la audiencia del Cardinal Deportivo.
5: Te veo impecable, Botija, te veo impecable, sólido, tranquilo después del regreso de Buenos Aires. Muy bien, Ariel. Ariel, ¿qué se prepara para el domingo?
8: Hoy Olimpia va a retornar a las actividades, 17:30 horas va a ser la práctica en la villa y yo creo que a partir de allí seguramente de Vitamina va a elegir a los hombres que va a estar arrancando o van a estar arrancando en este caso de titular el día domingo ante el Sportivo San Lorenzo. Ya de hecho, el entrenador, al igual que el presidente, también manifestaron de que sería prácticamente un equipo mix, como lo viene haciendo de hecho, pero me parece que con mayoría suplentes. Hay que ver si es que va a estar Gastón Olveira o le toca ya nuevamente jugar a Sebastián Lentinelli, cuál va a ser la línea defensiva, si va a mantener a los mismos o va a introducir, si va a volver Tutu Vargas. Seguramente esas dudas vamos a ir sacándonos luego de la práctica que se va a desarrollar hoy en la Villa Olimpia a partir de las 17:30 horas, Chipi.
5: Bueno, correcto.
1: Ariel, si yo te pido, dame el equipo más suplente que podés hacer, pero en función a sin colocar debutantes, de los que menos minutos tuvieron en la rotación de Vitamina, uno arranca con Lentinelli y cómo seguirían los 10 jugadores de campo.
8: Y yo creo, Dani, que podría ser con Lucas Morales. Me parece que podría arrancar allí Gustavo Vargas o, en todo caso, Juan Vera, Mateo Gamarra y Coyote. O, en su defecto, Brian Mentaverri.
5: Brian Mentaverri.
8: Después, en el medio, sí.
0: Perdón.
8: En el medio, Ariel, yo creo que podría ser con...
0: ¿Pondrías a Coyote en lugar de Chalá?
8: Sí. Y esa es una buena pregunta, Maxi, realmente. Yo creo que es una buena pregunta porque viene jugando también los últimos compromisos.
0: Claro, para cuidar a
8: bueno, de hecho no jugó en Río Janeiro, pero sí. No jugó en Río Janeiro, pues sí jugó el miércoles en Buenos Aires. Entonces, creería que el tema del cansancio no estaría con él. Ahora, si es que no va a estar Coyote, creería que podría estar allí Chalá. Pero vamos a ver. Después en el medio hay que ver porque no estará Richard Sánchez, que viene de la lesión. Hay que ver la evolución de Hugo Quintana, la situación del capitán de Richard Ortiz. Y después me parece que sería con Alex Franco, Fernando Cardoso. Y hay que ver quién lo va a estar acompañando.
1: Y puede entrar Rodrigo Pérez.
8: Allí sí. Yo también creí que sería una buena opción Rodrigo Pérez. Pero el tema también de los extranjeros. Tenés Lentinelli, si lo ubicamos allí, a Brian Mentaverri y Chalaya son tres. con Rodrigo Pérez.
5: Cuatro, ahí tenés
8: y,
5: cuatro.
8: Y después en la zona ofensiva, hay que ver si lo va a utilizar a Rubén Lescano, Iván Leguizamón, porque los dos ingresaron en el segundo tiempo, en el partido del miércoles. Y allí ya no se podría dar lo de Iván, ¿verdad? Porque, bueno, sí, claro que sí. Y
5: Ferreira.
8: Después, seguramente Seba Ferreira, yo creo que sí, Seba Ferreira. Sí.
2: ¿Qué pasó, Ariel, del central? ¿Ramírez era el apellido? Lucas Ramírez.
8: Lucas Ramírez estuvo en la banca el día miércoles, exactamente, Juanma. Él estuvo en la banca teniendo en cuenta de que era el único zaguero central que estuvo en la banca porque no estuvieron a disposición Mateo Gamarra y Tutu Vargas.
5: Jugó en el clásico de lateral izquierdo, entró en el segundo tiempo, aquella vez. Ya no, que ya. Hasta él podría jugar en esa posición.
2: Y no lo hizo mal. Incluso no. Él llegó a jugar también en...
5: Yo creo que el equipo del domingo de Olimpia va a ser... ¿Suplente? Totalmente alternativo, sí. Suplente, o sea...
2: No, una oportunidad para ver a Lentinelli, a Ramírez...
5: No sé si a la derecha...
2: Olmedo, a lo mejor.
5: Olmedo...
2: O el propio Uruguayo Morales.
5: Ramírez, Chalá, no sé quién podría jugar. Lo único en el ataque creo que podría ser Lescano, que no viene jugando muy seguido. Mm. Leguizamón, que no arrancó la vez pasada. Ferreira.
1: Es que Olimpia también se da esta particularidad. Ya saliste campeón. Tenés dos partidos del plano local hasta lo que va a ser el partido contra Vasco.
5: Tampoco puedes llegar sin ritmo, decís vos.
1: No, claro, pero no, para este partido, porque venís de un desgaste importante. Fíjate, Richard no jugó el domingo, pero salió lesionado, más ya que ayer cuando charlaba con Gerardo Figueredo y los muchachos, le sacó un poco de dramatismo. Tranquilamente podés decir, che, que jueguen Barones, Thiago Caballero y Sandoval. Si es una cuestión de darle minutos. Abreu,
7: ¿qué tal? Abreu, para ver cómo está Abreu.
1: Yo creo que, o sea, es el partido para ver. Y si alguien se destaca notablemente, que le entre la duda a Vitamina y dice, espera, lo voy a utilizar en un partido más y después que esté ahí como un primer recambio eficiente.
0: ¿Cómo está para el partido de trabajo? De los juveniles con Olimpia, ¿está bien?
1: Oh, súper bien.
7: ¿Con Delmas?
0: Con Delmas sumó...
8: Ya completó.
0: Claro. Porque si no, en estos casos, pone la sub-18, ¿eh?
1: No.
0: Y que jueguen la sub-15. Porque vos sabés que en México pasó una situación así, donde vos tenés que sumar...

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0: Muy buenas tardes, sean todos bienvenidos a la primera edición de Satelital Noticias, donde estaríamos compartiendo como en cada jornada todas las novedades del ámbito local y departamental, a través también, por eso ya estamos, a través de la 91.3 FM, el canal 14 de Cablevisión, y así también en la página del Facebook, donde estamos como Radio Satelital FM 91.3. Tenemos varias novedades que ir compartiendo con todos ustedes, pero antes de arrancar con el desarrollo de estas informaciones, les recomiendo acercarse hasta el Salón de Belleza de Carol Silva, 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También tenemos que compartir el reporte meteorológico para la ciudad de Villarrica y para el día de hoy, viernes 8 de mayo, se anuncia un clima fresco, cielo parcialmente nublado y vientos del sur, la mínima de 13 grados y la máxima de 17 grados. Para mañana sábado 9 de mayo, frío a fresco, cielo mayormente nublado, vientos del sur, la mínima de 10 grados y la máxima de 15 grados. Y para el domingo 10 de mayo, frío a fresco, cielo parcialmente nublado, vientos del sur, la mínima de 7 grados y la máxima de 16 grados. Y la primera información de la jornada tiene que ver con el CENEPA, porque están llevando a cabo trabajos de prevención y bloqueo contra el dengue. El CENEPA intensifica los trabajos de prevención y bloqueo ante casos sospechosos de dengue en distintos puntos del cuarto departamento. Las tareas incluyen fumigaciones, rastrillajes y campañas de concienciación ciudadana. Los detalles brindaba el jefe regional del CENEPA, Carlos Troche.
1: A ese evento, es un buenísimo evento, es muy útil a la ciudadanía, en donde se va nomás multitud de gente acude, y también nosotros acompañamos con nuestro equipo de educación, con la licenciada en cuanto a entomología, le acompañamos, y justamente vamos a estar en Felipe Cardoso. Desde el martes estuvimos por Eugenio Garay, José Basardi, y ayer estuvimos por Paso Yubay. Que hoy, último en Felipe Cardoso.
2: Bueno, ¿qué tipo de trabajos específicamente van realizando, al menos el día de hoy, qué van a estar realizando en Felipe Cardoso?
1: Y hoy nos vamos con el equipo nuevamente, con la licenciada Mavi, con su microscopio, con su lupa, para tratar de mostrarle a la gente las larvas en lupa, ¿verdad? Y también realizando charlas educativas a la gente que se acerca a nuestra mesa, explicándole cómo destruir un criadero, cómo hay que tratar un criadero para destruir, ¿verdad? Recipientes en desuso. Y así, Marley, acompañando este evento con un grupo de, como te dije, ¿verdad? Educación. Vamos a dar nuestra presencia hoy en Felipe Cardoso.
2: Bueno, en cuanto a los trabajos que van realizando específicamente de bloqueos y rastrillajes en la zona.
1: Sí, también, Marley, estamos trabajando también en la cuadrilla de funcionarios operadores de campo. Están realizando siempre los trabajos de bloqueo físico en casos sospechosos de dengue. Ahora estamos atacando Iturbe, está saliendo algunos casos sospechosos. Barrio San Francisco, también acá por Villarrica, Barotú, San Miguel, están saliendo algunos casos que estamos cubriendo todo también con los compañeros de trabajo, y también por José Fasardi estamos realizando comunicaciones espaciales por los distritos también. Anoche estuvimos por Peño Garay, también se hizo anoche en Bocayatú, y así estamos cubriendo todos los casos sospechosos de dengue que están saltando.
2: ¿Hay muchas notificaciones, al menos en el departamento del Guairá?
1: Y siempre mantiene, Marley, mantiene 4 o 5 casos semanales, 2 o 3 en Villarrica y el resto por los distritos. Así nomás.
2: De igual manera, van realizando siempre estos trabajos de bloqueo y rastrillaje conforme a estas notificaciones.
1: Claro, claro, claro que sí. Estamos realizando como si fuera un caso positivo. Yo siempre explico, ¿verdad? El caso sospechoso se puede volver positivo y nosotros lo veamos de igual manera como si fuera un caso positivo lo que saltan los casos sospechosos.
2: Ya están proyectando una minga ambiental.
1: La próxima semana, Marley, vamos a tener una reunión en la cuarta región y vamos a tratar de invitarle a todas las instituciones que siempre nos apoyan en estos trabajos, ¿verdad? La segunda edición, la gobernación, la gente de la municipalidad. Vamos a tener una reunión en la cuarta región para tratar de organizar una minga ambiental y tratar de extender no solamente una vez al mes, ¿verdad? Una vez a la semana, como hicimos el año pasado.
2: Bueno, también ya estuvieron realizando relevamiento de datos para el índice de infestación.
1: Asimismo, ya tenemos todos los resúmenes, solo que enviamos todo en Asunción. Ellos controlan nuevamente ahí y desde ahí nos envían, el lunes nos envían primera hora el resultado final de nuestro levantamiento de índice de infestación. Y con esos resultados nos vamos a la cuarta región para reunirnos con la doctora Beatriz y compañía para tratar de ver en qué barrio está más elevado el índice de infestaciones para tratar de atacar esos barrios.
2: ¿Cómo se comporta la ciudadanía en cuanto a la eliminación del criadero?
1: Y en cuanto a la ciudadanía, Marlene nos trata súper bien, se comporta bien. Yo suelo hablar con mi compañero de trabajo que día a día están saliendo a hacer bloqueo físico, rastrillaje, concienciación, casa por casa, y suelo hablar con mis compañeros y le tratan muy bien, le permiten entrar, le acompañan, los compañeros le explican cómo hay que tratar de eliminar un criadero en desuso, un recipiente en desuso, de repente que si encontramos por nuestro patio. Y súper bien con la ciudadanía, también ya ellos mismos ya limpian su patio, controlan. Y estamos muy bien, Marley, estamos muy bien en Villa Rica, pero no estamos para cruzarnos los brazos tampoco, ¿verdad? Uh-huh. Tenemos que tratar de controlar nuestro patio después de esta lluvia, por ejemplo, tratar de recorrer un poquito nuestro patio. Si de repente encontramos algún recipiente de desuso que contiene agua, ¿verdad? Tratar de eliminar para no tener eso.
2: ¿Cuál es el barrio con mayor notificación?
1: Y como te digo, saltan. De repente Santa Lucía, Guarotú, también Iturbe, barrio San Francisco, San Roque, suelen saltar también por el Coño de Aray, uno caso sospechoso, también por Mauricio José Troche, Independencia, así saltan los casos. Uh-huh. No te puedo decir cuáles son los más altos, pero como te digo, saltan algunos casos.
2: Bien variado. Por último, continúan las mismas recomendaciones de siempre.
1: Las mismas recomendaciones de siempre, Marley, como recién te dije, ¿verdad? Uh-huh. Revisando nuestro patio a diario, 5 o 10 minutos, no vamos a tener criaderos, vamos a tratar de destruir y no vamos a tener aéreos.
0: Y desde el ámbito de la salud hablaban respecto a la preocupante disminución de cantidad de donantes de sangre en el Hospital Regional de Villarrica. Autoridades del Banco de Sangre del Hospital Regional de Villarrica alertan sobre una preocupante disminución de donantes voluntarios, situación que afecta el abastecimiento para pacientes de toda la región. Los detalles estuvo brindando la doctora Yanice Martínez, encargada del Banco de Sangre.
3: Realmente acudimos a la solidaridad de la gente, hacemos un llamado. Toda esta semana estuvimos abocados a eso. Hay una disminución muy marcada de donantes, no así de pacientes. Es mucha la salida diaria de hemocomponentes de este centro. Y bueno, para que nosotros podamos hacer los hemocomponentes necesitamos materia prima. ¿Cuál es la materia prima? La sangre. ¿La podemos encontrar en dónde? En una persona que nos extienda el brazo, es la única manera. Sabemos que la sangre aún no se puede sintetizar, por eso no la encontramos para la venta en una farmacia, por ejemplo, ¿verdad? Necesitamos que las personas nos extiendan el brazo. Entonces, eso, ¿verdad? Como siempre, estamos en doble turno, de lunes a domingo, acá en el Centro Productor del Hospital Regional de Villarrica, les esperamos. No hace falta agendamiento, es por orden de llegada. Y bueno, es eso, ¿verdad? Acudimos, estamos con un stock bastante crítico de algunos grupos sanguíneos y necesitamos, porque los pacientes no paran todo el tiempo y la cobertura de este centro productor es bastante amplia. Dos regiones sanitarias que cubrir.
2: Doctora, ¿cuál es el tipo de sangre que mayormente se requiere?
3: Todo, en realidad todos, pero el de mayor salida, el O positivo y el O negativo, ¿verdad? Entonces, sabemos que en nuestra población hay muchos donantes con estos tipos sanguíneos, mayormente el de O positivo. Entonces les invitamos a que vengan, a que acudan y nos ayuden a salvar vidas.
2: Bueno, ¿estarán realizando alguna campaña durante el año, doctora?
3: Sí, de hecho que ya hicimos jornadas de donación. Tenemos otras programadas, tanto acá en Guairá como en Caazapá. La próxima, por ejemplo, te comento, es en la UNISAL de Villarrica, que es una institución educativa que año tras año nos pasa la mano, ¿verdad?, con sus alumnos, y siempre hay una buena colecta ahí, ¿verdad? Solemos hacer charlas de concienciación, etcétera, etcétera, y hay mucha concurrencia. El próximo tenemos ahí, luego volvemos a tener en Caazapá. Y bueno, así de a poco se va dando, ¿verdad? Esas son las jornadas extramuro, que nosotras las llamamos, fuera de la institución. Sin embargo, para las intramuro, que son dentro de la institución, estamos todos los días del año, ¿verdad?
2: ¿Para cuándo está prevista esta jornada?
3: Para el 28 de mayo.
2: 28 de sí. Mayo. Bueno, la gente entonces tiene que acudir en la UNISAL para poder realizar sus donaciones.
3: Es así. Si ya lo desean hacer antes, porque reitero, estábamos con esto crítico, les esperamos acá. Todos conocen dónde estamos, en el Centro Productor de Hemocomponentes, en el predio de la Cuarta Región Sanitaria, de lunes a domingo de 7 de la mañana a 18 horas.
2: Doctora, esta no es la temporada alta de donación de sangre.
3: ¿Y
2: qué
3: si
2: está pasando?
3: Quisiera creer, no estoy segura, pero quisiera creer que de repente el tiempo nos juega en contra, ¿verdad? Como que ahora la gente sale un poquito menos y cosas así, se resguarda del frío. Quiero pensar que es eso, porque no estamos teniendo otro factor, ¿verdad? En algún momento me habían preguntado, ¿crees que se debe a que había una vacunación masiva anteriormente contra la influenza? ¿Crees que es eso? No. No, porque la vacuna contra la influenza no es excluyente para donar sangre. Si yo me puse ayer la vacuna, hoy ya puedo donar. Entonces, eso no es un factor, ¿verdad? Yo creo que más bien va por el clima.
2: Recordemos un poquito quiénes sí pueden donar y quiénes no pueden donar.
3: Bueno, si consumo alcohol, ¿puedo donar sangre? Sí lo puedes hacer. Trago controlado después de 12 horas. Si es algo más que eso, un diferimiento temporal de 24 horas. Si tuve hepatitis del tipo A, ¿puedo donar? En la niñez sí podés donar. Solamente son excluyentes los del tipo B y C, ¿verdad? Sabemos que las gestantes y las mujeres en temporada de lactancia que están dando de mamar no pueden donar durante ese periodo. Un paciente diabético, ¿puede donar? Sí, mientras su medicación sea oral y se mantenga estable, sí lo puede hacer. Una persona hipertensa, ¿puede donar? Sí lo puede hacer. Si está dentro del rango, con una medicación y está todo controlado, sí puede donar. Gozar de buena salud, ¿verdad? No estar atravesando en ese momento que decide donar por un proceso viral o bacteriano, ¿verdad? Entre otras cosas, pesar más de 50 kilos.
2: Piercing, tatuaje.
3: Si tengo piercing y tatuajes, puedo donar un año después de habérmelo realizado, ¿verdad? Sin problema. Y bueno, entre otras cosas, de hecho que acá se pasa por una entrevista y un control de signos vitales, y ahí se le explica al donante si pasa esa entrevista y puede donar ese día o necesitan hacerle un diferimiento temporal y por cuánto tiempo.
0: Y siguiendo con informaciones del Hospital Regional de Villarrica, también estuvieron hablando respecto a la alta demanda de estudios especializados en el nosocomio. Desde el Hospital Regional informan sobre una creciente demanda

0: demanda en estudios especializados como electrocardiogramas, ecocardiogramas y también electroencefalogramas, cuyos turnos ya se encuentran prácticamente cubiertos, según informaba la licenciada Patricia Benítez, encargada del servicio de electroencefalograma.
1: En esta área funciona lo que es el servicio de electrocardiograma, electroencefalograma y ecocardiograma. Electrocardiograma es por orden de llegada todos los días, de lunes a viernes. Electroencefalograma sí es por agendamiento porque tiene una previa preparación del paciente. Y también tenemos los días de hacer eso porque, como te dije, es por agendamiento. Y ecocardiograma también es por agendamiento porque no damos abasto para hacer en el día, digamos. También los médicos tienen su día ahora. Entonces los días lunes, miércoles se hace de tarde, lo que es ecocardiograma. Los días martes, o sea, dos veces al mes, viene el doctor Echauri, que es el encargado de los días martes, y él hace también ecocardiograma por agendamiento, o es por agendamiento, lo que sería ecocardio y electroencefalograma.
2: ¿Cuál es el servicio con mayor demanda, licenciada?
1: Y electrocardiograma y ecocardiograma. Bueno, de hecho que el electroencefalograma también por el momento, ¿verdad? Porque yo soy la que hace ese estudio y yo ya estoy teniendo turno para a mitad de junio más o menos.
2: Ya prácticamente está ya totalmente cubierto este servicio por este mes.
1: Por este mes, ya todo, ya no doy abasto, no puedo. Viste que ese pues se hace más o menos dos estudios en un día, puedo hacer. Porque es el estudio, más o menos una hora y media lleva de realizar ese estudio. O sea que llega el paciente, le preparo, le pongo los electrodos, le grabo y después tengo que lavar mis electrodos. Y luego volver a utilizar, secar y volver a utilizar por otro paciente.
2: ¿Cuánto tiempo aproximadamente te lleva la realización de esta limpieza?
1: Y ponerle que 40 minutos más o menos, entre lavar y secar, ¿verdad? Y después ya me preparo para otro paciente. De hecho que tengo también que dejar lugar para los pacientes internados, porque hay veces que hay pacientes internados y sí o sí los internados tienen prioridad.
2: Prácticamente no da abasto este servicio en el hospital, licenciado.
1: Y hacemos lo que podemos. O sea, yo creo que en ese sentido, viste que somos a nivel distrital, o sea, no solo distrital, digamos. Nosotros abarcamos lo que es Guairá, Casapá, Paraguarí, hay veces que viene la gente de Oviedo también, porque allá también no dan abasto, entonces vienen también a...
2: Resaltar que en caso de urgencia estarían priorizando a este tipo de pacientes.
1: Totalmente, totalmente. Ecocardiograma es paciente internado, sí o sí. No hay... Eso sí o sí, ellos tienen su prioridad. Los días lunes, el doctor González es el encargado de hacer lo que es el ecocardiograma para internados. Sí o sí.
2: Bueno, ¿podrían trasladar también a otro hospital en caso de que ya no dé abasto aquí en el Hospital Regional de Villarrica?
1: Y se podría, pero yo creo que no llegamos todavía a eso.
2: ¿Todavía?
1: Creo que no llegamos todavía a eso.
2: Hay pacientes que se quejan, licenciada.
1: Y seguramente que sí, pero no, yo creo que ya a nivel público yo creo que hacemos lo que podemos y siempre viendo la necesidad del paciente. Por ejemplo, si un paciente viene y dice, mira, tengo morir yo. Y sí o sí se ve la forma de darle una solución a ese paciente.
2: En caso del área de electroencefalograma, licenciada, usted es la única que está capacitada para la realización de este servicio aquí en el hospital regional.
1: Así mismo es. Yo soy la única que está haciendo ese estudio acá en el hospital. Soy la única.
2: ¿Recomendación para los pacientes?
1: Y que vengan, pero que por favor nos tengan un poco de paciencia, porque hay veces que, por ejemplo, yo hago el estudio de electroencefalograma, ¿verdad? Y pongo por la puerta, estoy con paciente, no molesten, o sea, no tocar la puerta, ¿verdad? Pero eso no significa que no quiera atenderle, ¿verdad? Entonces me toca la puerta, ¿por qué? Porque mi paciente pues tiene que dormir. Esa es el requisito principal para hacer el estudio de electroencefalograma. Y hay veces que me despierta mi paciente y ya ahí ya no puedo seguir
2: continuar.
1: con el seguir con el estudio, entonces me cuesta un poquitito
2: Se pide un poco de
1: trabajar.
2: respeto también a los familiares de pacientes.
1: Totalmente, hay veces que me tocan la puerta y no puedo seguir así, ¿verdad? Entonces por eso yo trato de buscar la hora en que menos pacientes hay para hacer también. Buscarle el lado al paciente. Por ejemplo, si el paciente me dice, mira, primero le hago la entrevista al paciente, al paciente que se va a hacer el estudio y le digo, mira, ¿vos tenés problemas de sueño? No. O sí me dice. Bueno, entonces buscamos la forma de ver si duerme a la mañana o si duerme más tarde y así. Entonces, de acuerdo a eso, yo también me adecuo al paciente para poder realizarle, porque viste que es un estudio que también
2: Delicado.
1: necesita preparación, necesita mucho, mucha paz, por sobre todas las cosas. Entonces, lo ideal para mí siempre es hacer a la mañana temprano.
0: Y una familia solicita la ayuda de la ciudadanía para un paciente con cáncer de pulmón. Una familia de Villarrica solicita apoyo solidario para un adulto mayor diagnosticado con cáncer de pulmón, quien permanece internado y requiere asistencia permanente. La esposa del paciente, María Franco, estuvo brindando los detalles respecto a esta persona que está necesitando de la ayuda ciudadana.
3: Mena, pero os falta oxígeno, usted es la principal, ella no hay problema.
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0: Y entre otras informaciones del área de la salud, también tenemos que hablar de la extensión de la campaña de vacunación contra el sarampión. Las brigadas de salud continúan recorriendo barrios y comunidades del cuarto departamento tras la extensión de la campaña nacional de vacunación contra el sarampión y también la rubeola. Los detalles brindaba el licenciado José Ortellado, jefe regional del programa ampliado de inmunizaciones.
1: Una importante participación de la ciudadanía en general en todos los distritos. Ahora nosotros llevamos ya prácticamente 50.000 dosis de vacuna influenza estacional en este año que hemos recibido. Bueno, con una participación, como les mencioné, era importante en porcentaje. Eso ya estaríamos orillando 35% del uso de estas dosis. Bueno, nosotros un poco preocupados por los extremos de la vida, que es un poco, ¿verdad?, siempre la indicación de las autoridades, tratar de velar y hacerle llegar en tiempo oportuno, ¿verdad?, las vacunas y las dosis disponibles, tanto las pediátricas y en este caso la otra extensión.

0: de vida que es los adultos mayores que estamos cubriendo con la ayudantada, ¿verdad? Que hemos recibido también con un lote importante y eso sí tiene salida muy importante de participación, ¿verdad? La ciudadanía, no así los niños. Entonces estamos haciendo un gran esfuerzo. Hoy es día D en el departamento del Guairá, en donde todas las cuadrillas y las compañeras, ¿verdad? Están realizando nuevamente una visita casa por casa a los niños, principalmente ofreciendo la vacuna antisarampionosa, porque recordarás que esta es la última semana que teníamos pautado de la campaña nacional de vacunación contra sarampión. Y bueno, eso la ministra solicitó una extensión de esa campaña, porque tuvimos dentro de estas semanas, ¿verdad?, que han pasado días lluviosos, en la cual, ¿verdad?, no pudimos nosotros realizar la tarea programada, el cual hasta el 29 de mayo del corriente, ¿verdad?, nosotros vamos a estar extendiendo esta campaña de vacunación. Y bueno, principalmente ya centrado en los distritos que nos han llegado al 95%, tenemos 14 distritos ya con un 95% y más, inclusive era el caso de Natalicio Talavera, que tiene 100% de cobertura. Tenemos también otro distrito, por ejemplo, Mauricio José Troche, con 98%. Entonces, queda nada más la concentración, ¿verdad?, en este caso, de niños pendientes de ser vacunados en el casco urbano, principalmente de Villarrica. Tenemos 850 niños pendientes de vacunar. Entonces, aprovechar también, Marly, tu espacio y de la audiencia que está participando, de invitarles a los padres de la familia no esperar a las brigadas de vacunación, sino más bien acercarse a los vacunatorios. Aquí en Villarrica tenemos 10 vacunatorios disponibles, 9 son unidades de salud de la familia que se abre de 7 a 15, de lunes a viernes, y un hospital regional que alberga y recibe a todas las personas de lunes a lunes, ¿verdad? De 7 de la mañana hasta las 22 horas están de lunes a viernes. Y fines de semana estamos de las 7 de la mañana hasta las 16, hasta las 18 horas, perdón, en la cual nosotros podemos avanzar en el proceso de vacunación, lo que nosotros estamos pretendiendo, ¿verdad? Llegar a 95% de cobertura frente a sarampión y rubeola, que es una indicación y cada 4 años se realiza una campaña nacional, en la cual es tan importante para nosotros la cobertura que podemos realizar los niños.
1: Bueno, la idea sería llegar al 100% en lo posible, licenciado.
0: Claro, hay que recordar que nosotros el año pasado tuvimos brote de sarampión nuevamente después de más de 20 años en el territorio nacional. Y bueno, no es un dato menor, ¿verdad?, de preocupación para la salud pública si tenemos vacuna para prevenir en forma gratuita. Y bueno, nosotros tenemos 84 vacunatorios aquí en Guairá, con dosis disponible hasta el tope en todas las heladeras. Y bueno, la invitación está hecha a la ciudadanía en general, ¿verdad?, de participar en el proceso de vacunación para la prevención justamente de lo que es la sarampión. En este momento no tenemos circulación activa, es el momento más oportuno en el cual una persona puede aplicarle a un niño que cumple 1 año, a los 18 meses una segunda dosis, o de repente el niño está con esquema completo, recibir la dosis adicional, ¿verdad? Recordando que la cobertura de protección de esta vacuna es del 98% con 2 dosis, ¿verdad? O sea que queda pendiente latente un 0.2% en la cual un niño puede desarrollar la enfermedad, no las formas graves, pero puede desarrollar y eso dispersar en la comunidad, que es también un dato epidemiológico muy importante que tiene que manejar la ciudadanía. Y Marley, también aprovechar esta oportunidad de mencionar que nosotros ya en Guairá contamos con la vacuna contra el dengue también, era una vacuna que hace 15 días lo hemos instalado en el Hospital Regional de Villarrica. Somos 10 regiones que se ha ampliado a pedido de los viceministros de salud del país, ¿verdad?, en la cual nosotros podamos ya también implementar dosis contra el dengue con intervalos de tiempo en la cual nosotros podamos hacer la primera dosis, ¿verdad?, y al cabo de 3 meses hacer la segunda dosis. En las personas de 6 a 39 años de edad, en la cual puedan llegar al vacunatorio aquí de Villarrica si de repente lo desea y lo pueda hacer sin ningún problema.
1: Licenciado, ¿estas dosis están disponibles solamente aquí en el Hospital Regional de Villarrica, no así en las diferentes unidades de salud familiar?
0: Asimismo, es solamente en el Hospital Regional, es la indicación que nosotros tenemos, porque es una vacuna nueva también, ¿verdad? Y bueno, las experiencias nos han demostrado también, ¿verdad?, cuando COVID ha empezado ahora la vacunación COVID, se han centralizado estas vacunas nuevas que se están implementando en el mundo, y Paraguay es una de ellas, ¿verdad? Entonces es también de utilización restringida en los lugares específicos en la cual nosotros tengamos un equipo completo médico. Nosotros tenemos la urgencia bien equipada aquí en el Hospital Regional de Villarrica ante cualquier situación que pueda surgir, entonces nosotros podamos dar la respuesta al ciudadano. Entonces también eso nos ayuda a que nosotros la vigilancia de la conservación de estas vacunas, la inocuidad también de la vacuna en la población, podamos nosotros ir generando también informaciones precisas para que en el 2027, en este caso años venideros, también nosotros podamos decirle a las autoridades: esta vacuna funcionó así, ha impactado positivamente en la población, y cosas así, ¿verdad? Que también siempre las autoridades tienen en cuenta, porque nosotros tenemos reuniones muy periódicas con las autoridades, en la cual las experiencias que yo paso en Guairá, las experiencias que pasan en Casapá y otras regiones, nosotros bajamos en la mesa de trabajo, en la cual decimos este problema, este inconveniente tuvimos con el manejo de esta vacuna, este biológico, es muy bien recibida por la comunidad, entonces vale la pena hacer las inversiones que hace el Ministerio de Salud Pública en materia de prevención.
2: También tenemos que ir al plano policial porque reportaban que un hombre con antecedentes fue reducido el día de ayer con actitud agresiva. También había sido verificada la identidad a través del sistema policial. La Comisaría Tercera de Villarrica reportó un procedimiento realizado en la terminal de ómnibus de Villarrica, donde un hombre con antecedentes fue reducido tras actuar de manera agresiva ante agentes policiales. El oficial segundo, Mariano Barrios, subjefe de la Comisaría Tercera, daba los detalles específicos de este procedimiento.
3: De la siesta recibimos llamadas de funcionarios que trabajan en la terminal de ómnibus. Recibimos una llamada por donde un hombre estaba creando disturbios en el lugar. Estaba saliendo al paso de los buses de gran porte, como así también en los negocios, en actitud agresiva, actitud hostil, por lo que nosotros patrulleros acudieron al lugar y se le trató de identificar a dar su documento de identidad para que se le pueda identificar. Primeramente es el paso que nosotros hacemos para constatarse de que no tiene antecedentes, no tenga nada, cuentas pendientes con la justicia. Y el mismo de buena primera ya, al verle al personal, ya ofreció resistencia, actitud prepotente, agresivo, violento, por lo que se tuvo que usar la fuerza de manera proporcional para neutralizar esa amenaza que estaba ahí latente en ese lugar donde estaban en peligro la integridad física de las personas, la de sus bienes, y le trajimos a esta comisaría para mayor identificación, donde logramos constatar de que el mismo se trataba del señor Mario Alberto Acosta Vargas, paraguayo soltero, 38 años de edad, domiciliado en Coronel Oviedo, departamento Caguazú. Se pudo constatar también que tenía antecedentes por perturbación de la paz pública ya por el mismo hecho, y logramos identificar, contactar con sus familiares, y el mismo presentaba problemas, trastornos mentales, así como tuvimos varios casos acá en Villarrica donde se tuvo información sobre eso, donde se logró identificar y se le llevó a un hospital para su atención integral, porque personas así como este señor ayer en la terminal no deberían de estar en la sociedad, y apelamos a la conciencia de los familiares. Se elaboró acta de lo actuado, se le entregó a los familiares, ellos firmaron previa lectura de su contenido, y para bien de nosotros, no es este señor no es de oriundo de este departamento ni desde Coronel Oviedo, ¿verdad? Y siempre se apela a la conciencia de los familiares, de los tutores, y eso estamos teniendo nuevamente en circulación a personas con problemas de trastornos mentales, que es una amenaza para la sociedad, agresión física, ya sea violencia, atacando a la autonomía sexual. Tenemos muchos estudiantes, niños, horario escolar, así también accidentes de tránsito, porque ellos no están en sus cabales y no miden el peligro, a qué se exponen. Están así, tenemos hipoacuitá, que puede producirse un ahogamiento, puede lanzarle cualquiera de estas cosas. Nosotros siempre, nuestra preocupación eso es que están expuestos, están en libre albedrío, y nosotros, como la vez pasada, como este caso de Orrego, que tuvimos que llamar varias veces, implorar, suplicar para que se haga responsable, porque en el neuropsiquiátrico no quieren recibir a personas así, que no estén encargados, que no estén bajo tutela, que no sean los padres. Nosotros como institución policial no podemos también hacer eso. Lo único que nosotros podemos hacer es contactar con los familiares, porque estas actitudes espontáneas, violentas, son expuestas a raíz de que no reciben un tratamiento adecuado y que no estén con su medicamento al día. Ellos son dependientes de farmacológicamente por estos medicamentos, y porque una vez no consumido, no ingiriendo esos medicamentos, ellos ofrecen esta actitud agresiva que es peligro inminente para la sociedad.
1: Bueno, esta persona es la misma que ocasionaba en épocas anteriores justamente perturbación a la paz pública en la ciudad. Ya hubo denuncias de por medio incluso en su momento.
3: En su momento, sí, sí. Así mismo. Y son reiteraciones. Hay familiares esos que ya le abandonaron, le dejaron abandonar a su suerte, porque requiere de mucha atención, mucho tiempo, mucha delicadeza, mucha paciencia. Y también la mayoría de las personas en esta situación no tienen los medios necesarios como para poder solventar estos gastos, estos problemas que tienen, medicamentos caros, problemas mentales. La salud mental es algo indispensable para el desenvolvimiento de las personas, y siempre acudimos a las instituciones, siempre nos dan buena respuesta, como una atención médica en el hospital regional. Siempre hay buena predisposición del director, siempre nos da un espacio para que, porque esto es algo de interés público que nos interesa a nosotros y que nosotros estamos preocupados. Mientras tanto, nosotros seguimos garantizando la libre circulación, la prevención, y de tratar de cuidarse de estas personas, mantener una distancia prudencial.
2: Y entre otras informaciones también advierten que el problema del tránsito es cada vez más agravante en la ciudad de Villarrica. El congestionamiento vehicular en inmediaciones de la terminal de ómnibus vuelve a generar preocupación en Villarrica. Autoridades advierten sobre la necesidad de medidas urgentes para mejorar la circulación. El abogado Claudelino Paredes, director general del IPEC, estuvo hablando al respecto.
4: Bastante delicado en este momento, ¿verdad? Teniendo en cuenta que la terminal ya está operando nuevamente en el antiguo local, ¿verdad? Así que la nueva terminal, pero en el lugar en donde siempre estuvo, ¿verdad? Teniendo en cuenta el crecimiento del parque vehicular, complica un poco este tema de los accesos de los vehículos de gran porte, ¿verdad? Los transportes públicos justamente pasa por esta calle. Hasta esta zona, hasta la zona del Estadio Cuautla, está todo bien, pero una cuadra más arriba ya es un problema por la razón de la cantidad de vehículos que se estacionan, lado derecho, lado izquierdo, teniendo en cuenta que estos vehículos son largos, necesitan mucho espacio para su giro, entonces ahí se complican las cosas, ¿verdad? Necesitamos tomar unas medidas que puedan solucionar este problema, ¿verdad? No solamente el Departamento de Tránsito tiene esa responsabilidad, sino también todos los ciudadanos que están en el entorno de la terminal. Los comerciantes se quejan porque no se puede estacionar. Claro, es muy difícil que se pueda estacionar un vehículo ahí para sus clientes y esas situaciones, ¿verdad? Es normal, pero como te digo, es mucho la cantidad de vehículos que tenemos y no hace falta, no creo que haga falta. La persona puede estacionar 2-3 cuadras antes e ir a comprar en un comercio donde mejor le parezca, ¿verdad? Pero ya tenemos que tener en cuenta que va a ser difícil, cada día va a ser mucho más difícil. ¿Por qué? Porque el espacio público y la vía pública no van a crecer, ya están en ese lugar. No podemos estar echando edificios para ampliar calles, así es que vamos a tener que ajustarnos a eso. Se tiene que hacer una campaña para que la misma ciudadanía pueda entender cómo vamos a hacer. Lastimosamente ya se había solucionado un problema similar en el 2013, pero ahora vuelve con todo, ¿verdad? Y estamos también estadísticamente, justamente esta semana estábamos mirando con la Agencia Nacional de Tránsito y Seguridad Vial y estamos volviendo a llegar a la tasa de mortalidad de lo que eran en el 2010. Y eso es bastante delicado, tenemos que tener en cuenta, porque hay muchos jóvenes, un porcentaje muy alto ya de nuevo, sí, se tiene que tomar las medidas correspondientes, ¿verdad? Y entonces tenemos mucho que hacer en tránsito. Ojalá que las autoridades que van a dar seguimiento al lo que asuman como intendente, como director de tránsito, no solamente de Villarrica, sino de todo el país, estamos teniendo problemas, ¿verdad?
1: Justamente eso, director, también hay comerciantes que prácticamente privatizan la vía pública poniendo carteles, prohibido estacionar, solo para clientes incluso.
4: No, eso no, el espacio es público, hay que partir de esa base, el espacio desde el inicio de la vereda, donde termina la pared de la propiedad privada, a partir de ahí es público, nadie puede estar ocupando, ese es de uso público, hay que entender de eso. Sí, entendemos que nosotros acá en Villarrica, por ejemplo, en la vieja costumbre, mira, que antes a través de los amigos se tenía el estacionamiento reservado, cosa que ya terminó, ya no existe el estacionamiento reservado, no se puede luego, pero el estacionamiento es, no importa en dónde vos estés, no podés poner un cartel en una calle prohibiéndole estacionar a las personas, eso es, a partir de esas cosas lo tenemos que solucionar, desde ahí tenemos que solucionar, ¿verdad? Por eso te estaba diciendo que las autoridades tienen muchísimo que hacer en este momento, tienen muchísimo trabajo que tienen que corregir esas situaciones y hay que dejar de lado el tema de lo no, yo voy a hacer lo que quiero, no, eso ya no funciona de esa forma porque ya Villarrica ya es una ciudad grande y tenemos que acomodarnos para poder entendernos, si no vamos a terminar velándonos todo el mundo en la calle, ¿verdad? Entonces,
1: existe una ordenanza municipal que prohíbe terminantemente la privatización de los espacios públicos.
4: Sí, así mismo. Antes era permitido tener el espacio reservado, o sea que o pagas el estacionamiento en la municipalidad y ellos te reservan un espacio, ¿verdad? Pero hoy en la actualidad eso ya es imposible, porque eso ya no funciona, eso se había eliminado y se implementó la ordenanza 045, creo que era el 2013, que es el estacionamiento tarifado rotativo, justamente para poder descongestionar la ciudad. Se logró varios años, pero lastimosamente no se le dio seguimiento y eso terminó. Y ahora para volver a empezar de abajo va a costar muchísimo, sea quien sea la autoridad que asuma la responsabilidad, eso le va a costar muchísimo. ¿Por qué? Porque primero tenemos que educarnos nosotros los ciudadanos tenemos que educarnos para que también nuestras autoridades puedan cumplir con cabalidad sus funciones, ¿verdad?
1: Mercaderías. Entonces, que incluso
4: ocupan la vereda, obligan a las personas, al peatón a caminar por la calle, sabemos que el peatón no tiene derecho cuando está transitando por la calzada, pierde totalmente su preferencia, ¿verdad? Tiene que cruzar la calle en la esquina, habiendo o no habiendo una franja peatonal, y todas esas cosas muchas veces somos inconscientes, ¿verdad? La gente saca su mercadería en la vereda y le obliga al peatón a caminar por la calle, por la calzada, lo cual trae consigo también un riesgo, porque está circulando vehículo ahí. Entonces son situaciones que hay que prestarle muchísima atención ahora para poder ordenar un poco nuestra ciudad, porque no, como siempre digo, no podemos tapar el sol con un dedo. Estamos mal en Villarrica, estamos mal en tránsito. Así de simple es, ¿verdad? Y es hora de que la gente las autoridades le dé una atención especial, que le dé los recursos necesarios al Departamento de Tránsito para que pueda hacer su trabajo, porque sin recursos no van a poder hacer. Sin recursos humanos, sin recursos económicos es imposible. Entonces, es una opinión como ciudadano mío, ¿verdad? No solamente como profesional, sino que también como ciudadano.
2: También se estaría llevando a cabo el Festival de la Madre, la Patria y de la Fundación de Villarrica. Instituciones educativas preparan actividades culturales y recreativas por las celebraciones patrias y por el Día de la Madre, además de impulsar nuevos proyectos de infraestructura deportiva, en este caso en el CREN Ciclo 2. La licenciada Sara Palacios, la directora de esta institución, estuvo hablando al respecto. Y con esta información estamos cerrando esta edición de Satelital Noticias. Agradecemos la compañía de todos los días. Buen resto de jornada para todos.
5: La noche estamos realizando esta actividad, un festival homenajeando a la madre, a la patria y a nuestra querida Villarrica. Vamos a estar deleitándonos con las voces de nuestros niños desde educación inicial hasta el sexto grado, tanto de mañana y de tarde, en donde a las 5:30 ya vamos a estar iniciando esta actividad. Vamos a tener un espacio de escenario, todo lo que conlleva la preparación, la logística, para que ellos puedan demostrar sus habilidades de sus voces angelicales, para que puedan un poco venir, un poco a deleitarse también con esas músicas patrióticas, paraguayas y alegóricas a estas fiestas que se están acercando, Marlon.
1: Para el desfile, ¿cómo se están preparando?
5: También nos estamos preparando a nivel institucional. Todos vamos a participar, docentes, alumnos, también padres de familia que van a estar acompañando a sus hijos. Ese día ya está hecha la convocatoria. Gracias a Dios todos nos estamos preparando con nuestras mejores galas para ese día rendirle homenaje a la madre, a la patria y a nuestra querida Villarrica, Marley, como cada año lo hacemos, como institución.
1: Como siempre se luce.
5: Así mismo, como siempre estamos, como te dije, desfilando para rendirle ese homenaje a nuestra culta Villarrica, a nuestras madres guerreras, gloriosas, y a nuestra querida patria también. Y ese día vamos a estar con todos los niñitos desde educación inicial, se están preparando hasta el sexto grado. Vamos a estar acompañando, lo hacemos a nivel macro institucional, ¿verdad? Dependemos de nuestro ciclo 1, como se dice allá, entonces vamos a desfilar en forma institucional, con nuestros pares, como se dice, ¿verdad? Y también quiero aprovechar este espacio, Marley, para comentarte, el lunes nosotros estamos con una actividad, creo yo, demasiado importante a nivel institucional. Conseguimos que se pueda otra vez construir una cancha, una canchita para nuestros niños, porque es demasiado necesario ese espacio de recreación para ellos. Entonces el lunes estaría iniciando esta construcción, la colocación de arcos nuevos, la nivelación del suelo, todo lo que sea para bien institucional y para el bien también de ese espacio para ellos, porque jugaste tenemos y con la pelota, la fútbol, la bola, la envenenada. Entonces vamos a utilizar ese espacio para que ellos puedan otra vez tener un poco esa canchita. Y como te comenté, el lunes vamos a estar con actividades virtuales para salvaguardar también toda situación que pueda acontecer, porque van a estar entrando con maquinarias pesadas, como se dice. Entonces vamos a trabajar en forma virtual, desde inicial hasta el sexto grado, tanto de mañana y de tarde, pero no así, no se suspende lo que es el almuerzo escolar. Los padres van a acompañar a sus hijos a partir de las 11 hasta la 1, tanto de mañana como de tarde, para poder almorzar, ya que ellos vienen luego a almorzar, eso no se suspende. Y luego nosotros cumplimos nuestro horario normal acá en la institución con nuestras actividades también de documentaciones, de planeamiento, preparar también lo que es ya todo lo que conlleva ya el cierre de la primera etapa. Entonces vamos a estar trabajando acá desde tempranas horas, y por ahí si quieres pasar también sí, ese día para claro ver un poco sí, lo que se va a llevar a cabo, es súper importante. Si me das también este espacio, si se puede, adelante. Yo quiero agradecer también un poco acá a nuestros vecinos, que son la familia Jiménez, que tienen acá un negocio a 2 cuadras de acá. Ayer también nos ayudaron en el tema de tapar poco un pozo ciego, ¿verdad? No es tan hondo, ¿verdad? Pero había un orificio y ayer ellos se acercaron trayendo lo que es la tapa, ¿verdad? En sí, para volver a tapar, hicieron todo ese trabajo y demasiado yo agradezco, porque como sabemos todo cuesta, todo tiene su parte económica, y gracias a Dios yo digo que son una familia que Dios puso también en nuestro camino como institución para ayudarnos y también esa parte salvaguardar toda situación que pueda acontecer. Y ya estamos 0 kilómetros en ese lugar. Ahora cuando podamos nomás, después de estas actividades patrias, vamos a estar haciendo un proyecto también con la familia Jiménez de volver un poco a reconstruir lo que es la otra canchita. Entonces para que hayan 2 espacios, para que los niños también puedan dispersarse sin mayor incomodidad, ¿verdad? Porque como te dije, ¿se acuerdan? Vos jugaste la partida, jugaste la vole. Entonces, para que ellos tengan también ese espacio y puedan recrearse sin ningún tipo de dificultad. Y queremos también llevar a cabo un proyecto de la limpieza de la parte de atrás de nuestra institución también, porque es bastante grande y amplia para que ellos también puedan dispersarse por esos lugares. Ya está nuestra huerta escolar y lo que nos falta es nuestro jardín, que estamos ya en proceso, ¿verdad? Pero tratamos de ir haciendo lo que se puede también, y siempre con la ayuda de la cooperadora escolar, de los padres de familia, podemos lograr todos estos proyectos.

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0: ¿Qué tal? Muy buenas tardes para la amable audiencia de la 91.3. Arrancamos ya la jornada del día de hoy hablando de muchos temas. Ya agradecemos a todas nuestras firmas que están con nosotros aquí en Mesa de Trabajo. Vamos a estar hablando con uno de los encargados de una de las universidades que tiene la Facultad de Derecho. Entonces vamos a estar hablando con la doctora Rosana Figueredo, de la Dirección de Carrera de Derecho, entonces, para que nos pueda comentar sobre el tema que vamos a estar compartiendo con ella. Entonces, nos va a estar comentando sobre la ANEAE. Entonces, aclara que Derecho de la UPG, entonces, está en proceso de acreditación. Entonces, ya vamos a estar hablando con la doctora, entonces, Rosana Figueredo, que nos va a estar comentando dicha actividad. Entonces, para que nos pueda comentar sobre, a veces la gente se preocupa, los alumnos, entonces, en cuanto a la situación de la que siempre nos ofrece. Entonces, nos va a estar comentando la encargada, entonces, de dicha facultad, que está también ahí para que nos pueda comentar. Entonces, ella es la encargada, entonces, de dirección de la carrera de Derecho. Entonces, nos va a estar comentando sobre la situación de la ANEAES para que los alumnos también estén tranquilos sobre dicha carrera correspondiente. Ahí está. Está ahí, Sergio. Entonces, está la doctora Rosana Figueredo desde la dirección de la carrera de Derecho. Entonces, para que nos pueda comentar nuevamente, estuvimos hablando ya esta mañana en voz alta de satelital y hoy en el programa Fútbol del Revés. Entonces, la ANEA entonces aclara que el derecho de la UPG está en proceso de acreditación. ¿Cómo andás, doctora? Buenas tardes, qué gusto saludarte aquí desde la 91.3 Radio Satelital, desde el programa Fútbol del Revés. ¿Cómo estás, doctora? Bueno, para hablar contigo sobre esta situación de la ANEA, entonces aclara que derecho de la Universidad Privada del Guaraní entonces está en proceso de acreditación. ¿No? ¿Comentás cómo es la situación, doctora?
1: Sí, así. De las normativas establecidas por las instituciones de educación superior. A la fecha estamos con inscritos en el proceso de acreditación y preparando ya nuestro informe de autoevaluación que será remitido a la ANEA para que podamos esperar la visita de los pares evaluadores en este año.
0: Sí. Para comentar también a la audiencia, entonces también habían, creo que sacaron, ya se remitieron también en cuanto al comunicado, también la ANEAE, y la preocupación también de la carrera en sí, que está en proceso de acreditación. Puedes pedir también el título, también la facultad de Derecho de la Universidad
1: de Guaira. Queremos informar a nuestros estudiantes, a la comunidad en general, que la carrera se encuentra cumpliendo con un riesgo de que nuestros egresados pudieran tener inconveniente con el registro de sus títulos. Nosotros desde la facultad

0: Entonces, es importante entonces para que los jóvenes no tengan miedo, entonces que la carrera está habilitado para que puedan estudiar, porque ya sabemos que la universidad privada de Lovaira cumple con sus alumnos y también con la entrega del título correspondiente.
1: Completamente habilitado. La carrera de está inserta en el Registro Nacional de Ofertas Académicas. Los alumnos pueden acceder a la página web del CONES, ingresar y buscar, certificarse ellos mismos de esta situación. Y como le estaba explicando al principio, nosotros

0: que ustedes también pues están poniendo en regla la documentación, entonces para que tengan con mucha serenidad y con la transparencia posible, entonces de que dicha carrera está en proceso de acreditación, por sobre todo para que los jóvenes tengan esa seguridad, por sobre todo de que la universidad es privada del Guairá, cumple con sus alumnos, doctora.
1: Los estudiantes de esta casa de estudios y especialmente los de la carrera de Derecho pueden estar totalmente tranquilos y ocuparse únicamente en el cumplimiento de su proceso.

0: Bastante, doctora, porque vos o yo lo que ya hemos estudiado en una carrera, siempre lo que es lo primero que soñamos es tener el título. Entonces soñamos con eso, entonces que se tranquilicen que el título, la Universidad Privada del Guairá va a cumplir, cumple con y va a seguir cumpliendo con todos los sueños, por sobre todo llegar a una meta que es ser profesional.
1: Por supuesto, nosotros entendemos que cada alumno que ingresa a nuestra casa de estudios lo hace con el deseo de que una vez cumplido su proceso académico pueda acceder a ese documento habilitante para su desempeño profesional. Y eso es un compromiso completamente institucional que, como te digo, cada alumno mismo puede verificar, puede ingresar a la página web del CONES. Por resolución 601 del año 2020, la carrera ya se inserta en el Registro Nacional de Ofertas Académicas. A partir de ese momento, empieza a implementarse en la universidad y a la fecha tenemos tres cursos

0: ¿Cuántos actualmente están teniendo alumnos en cada curso? ¿Primer año, segundo año, tercero, cuarto? ¿Cuántos son en total?
1: Actualmente la en el segundo curso están 17 y en el primer curso 26.

0: Este tema de lo del derecho de la UPG, entonces está en proceso de acreditación, ya por un camino firme, ya, y que va a seguir con normalidad todas las actividades que se está desarrollando en dicha institución de la Universidad Privada de La Guaira.
1: Sí, aquellos estudiantes, padres de familia que quieran verificar todas las el contrato.

0: desempeñando ahora? ¿Estás en la parte de la dirección de la carrera?
1: Sí, dirección de la carrera de Derecho, aquí en la sede central, enfrente mismo del rectorado. Las clases se desarrollan por...

0: en cuanto a dure la infraestructura de la construcción?
1: Únicamente hasta aquí en Tocumina y Cabilito.
0: Te deseamos. Y por último, te hablo en rama general. Seguramente vamos a estar hablando con el doctor Elvio Benítez, pero también ya te consultamos a vos. ¿La Universidad Privada del Guairá se suma este año nuevamente al desfile cívico-militar estudiantil?
1: Seguramente que sí, estoy seguro que sí. El director de la sede central hoy no se encuentra nomás por aquí, si es que quieren visitarlo, pero sí es costumbre ya institucional de que la Universidad Privada.
0: Director, entonces, de la Universidad Privada del Guairá, para saber más los detalles. Entonces, doctora, te deseamos éxito. A partir de ahora vamos a estar hablando constantemente de la Facultad de Derecho de la Universidad Privada del Guairá. Mucha suerte, éxito y feliz fin de semana.
1: Muchas gracias.
0: Ahí estuvimos entonces, Sergio, con la doctora Rosana Figueredo, entonces, de la dirección de la carrera de Derecho. Entonces, la ANEA entonces aclara que derecho de la UPG está en proceso de acreditación. Sergio, con estas informaciones también vamos a la pausa y después ya hablamos los detalles de lo que dejó ayer bien por Cerro Porteño, que hizo lo suyo, ganó, eso es lo que se estábamos diciendo el día de ayer. Entonces, ahora dejamos de lado el fanatismo de Olimpia, Cerro, sino que ahora están representando al país. Y una lástima, Sergio, lo que pasó entre el Independiente de Medellín, ¿así era que se llama, Sergio? Una lástima, yo no sé cómo es el tema de la Conmebol, gente. Tan flojos somos que se nos está escapando este tema de la violencia en el fútbol. Entonces, aún así, cuando no esté rindiendo el equipo, el espectáculo no tiene que ser una situación que pasó nuevamente, y esto le puede complicar la situación de, puede que pierda los puntos Independiente de Medellín. Yo digo que va a perder los puntos, se le va a conceder a Flamengo, porque la Conmebol es más estricto que los torneos que tenemos aquí. Entonces, esto seguramente ya vamos a saber, si no es hoy, en la semana que viene ya van a solucionar este problema.

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0: Bien, bien, han pasado ya rápidamente, está pasando la hora. Entonces, Sergio, ya agradecemos a toda nuestra firma. Pero primeramente, Sergio, te saludamos. Sergio, todavía no le saludamos ya que estuvimos hablando con la doctora. Entonces, ¿qué tal, Sergio? ¿Cómo estás? Buenas tardes.
1: Sí, buenas tardes, José. Buenas tardes a la teleaudiencia de la 91.3 FM. Un saludo a quienes nos están viendo por Canal 14 Cablevisión y por Facebook Radio Satelital FM 91.3. Sí, ya por cuestiones que estuviste pasamos nuestra hora nomás, no pudimos saludar antes. Tenemos mucho ya.
0: Puerta del fin de semana, Sergio.
1: ¿Cómo?
0: Puerta del fin de semana.
1: Sí, ya prácticamente fin de semana. Viernes, como se dice ahora. Ya tenemos que hablar mucho de lo que fue esta semana, lo que sería la fecha 4 en la Libertadores, al igual que en la Sudamericana, donde prácticamente de los cuatro equipos paraguayos que jugaron, el único que no pudo sacar provecho o traer los puntos, hacer un punto, fue Libertad. Después todos Cerro, Olimpia ganaron sus respectivos partidos y recolectan los empates.
0: Así mismo, entonces vamos a estar hablando ya enseguida, porque también tenemos que hablar de los temas que también del fin de semana en cuanto a los partidos de la intermedia, Copa de Primera, el horario de los partidos. Entonces ya nos vamos a meter de lleno enseguida en cuanto a los torneos internacionales. 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Bien, Sergio, no tenemos conferencia de prensa, Sergio, de Diego Holland. Sergio, no tenés, Sergio, por si acaso, para poder pasar. Entonces, voy a tratar un poco de buscar yo también. Entonces, para poder escuchar después de lo que dejó. Entonces, si no hay Sergio Pendiente que yo busco, pues acá yo busco, Sergio, yo entonces... Ya podemos hablar de la Copa Sudamericana, Sergio, el resultado de lo que dejó el día de ayer y de la semana, Sergio. Ahí está, Sergio va a estar viendo entonces lo que dejó entonces en cuanto al compromiso de la Sudamericana.
1: Sí, ya como vos lo estás diciendo, José, vamos a lo que sería ya los resultados finales de esta fecha 4 de la Conmebol Sudamericana, donde vemos en pantalla, vemos que Juventud empató 2-2 frente al Atlético Mineiro. Vemos también que Independiente Petrolero perdió 3-2 frente al Caracas. Deportivo Riestra perdió 3-0 frente al Gremio. A la Academia Puerto Cabello le ganó 3-0 al Cienciano. Recoleta empató 1-1 frente a Santos. Deportivo Cuenca empató 0-0 frente al San Lorenzo Almagro. Montevideo City Torque le ganó 1-0 a Palestino. Audax Italiano perdió 2-1 frente al Vasco da Gama. Luego Macará empató 2-2 frente a Tigre. Barracas Central perdió 2-1 frente al Olimpia. Botafogo ganó 2-1 a Racing. Alianza Petrolero perdió 2-0 frente al América de Cali. Boston River cayó goleado 4-2 frente a Millonarios. O'Higgins empató 0-0 frente al San Paulo. Blooming cayó goleado de local frente al Red Bull Bragantino, que prácticamente lo goleó el equipo brasileño por 6-0. Y Carabobo perdió 2-1 frente a River Plate, donde ya con los resultados de esta fecha 4 ya vamos a lo que sería ya a los puntajes ya después de esta fecha 4 de la fase de grupo de esta Conmebol Sudamericana, donde vemos que en el grupo A quedó así con Macará con 8 puntos, América de Cali con 7, Tigre quedó con 5 y con un punto quedó Alianza Atlético. En el grupo B, Cienciano quedó con 7, Academia Puerto Cabello quedó con 6, Juventud 5 y Atlético Mineiro quedó con 4. Luego vamos al grupo C, donde vemos que el San Paulo quedó con 8 puntos, O'Higgins quedó con 7, al igual que Millonarios también que quedó con 7. Y sin ningún punto, prácticamente ya eliminado el Boston River con 0 puntos. Luego vamos al grupo D, donde está nuestro un equipo paraguayo, quien sería el Recoleta. Que en este grupo quedó San Lorenzo, quedó con 6, Deportivo Cuenca quedó con 5, Recoleta con 4 y Santos quedó con 3 puntos. En el grupo E, Botafogo quedó con 10 puntos, Caracas con 8, Racing quedó con 4, Independiente quedó con 0 puntos. En el grupo F, Montevideo City Torque quedó con 9 puntos, Gremio con 7, Deportivo Riestra quedó con 4 y Palestino quedó con 2 puntos. Grupo G, donde está el grupo Olimpia, otro equipo paraguayo, Vasco da Gama y Olimpia quedaron con 7 puntos, Audax Italiano quedó con 4 y Barraca Central quedó con 3 puntos. Y en el grupo H vemos que River Plate quedó con 10 puntos, Carabobo, al igual que Red Bull Bragantino, quedaron con 6 y con un punto quedó prácticamente ya eliminado también el Blooming.
0: Ahí está, entonces, gracias Sergio, fueron los resultados. Entonces nos vamos ahora a Cerro Porteño, o sea, a la Copa Sudamérica, Copa Libertadores, Sergio. Entonces ya también como resultado, entonces pasamos de la Copa Sudamericana, pasamos a la Copa Libertadores. Estaba buscando la conferencia, así que no encontré, no sé, a ver si hay seguramente otros colegas, seguramente estaban realizando la conferencia, pero lo importante es que Cerro Porteño pasó a la pasó. Entonces ganó su compromiso. Entonces Sergio, ahí está, ahí Sergio, ahí déjame después de la pausa, Sergio, vamos a compartir, acá me da justito para ir a la pausa, Sergio. Entonces ahí está, Ariel Holland se rinde ante la pasión de los jugadores, de la hinchada cerrista. Entonces ahí está el entrenador de Cerro Porteño argentino, Ariel Holland, habló en conferencia de prensa tras el triunfo ante Junior en Cartagena e hizo un especial destaque a la hinchada y lo comparó con el equipo. Entonces Olam valoró el gran acompañamiento de los hinchas azulgranas a un punto lejano del país, pero la pasión del pueblo pudo más. Los jugadores lo hicieron con una gran pasión, tal como hicieron los muchachos para venir hasta acá. Entonces eso se transmite al jugador y es una inyección más para dejar en la cancha de la manera de lo que hicieron, expresó el DT. Estoy contento por la gente que vino y que los jugadores hayan regalado este gran triunfo. Muchos seguramente hicieron una gran

0: un gran esfuerzo para estar y añadió. Posteriormente, Holland valoró el triunfo y sabe que el equipo está en buena posición para lograr la clasificación. Por partidos a partido entonces rescató el enorme valentía y la predisposición de los futbolistas ya para poder llevar a cabo roles y funciones que no están habilitados. Pero como mi abuela decía, la necesidad tiene cara de heraje, pero nosotros tenemos muchos lesionados y para jugar este tipo de partidos cumpliendo con valentía, corazón y concepto toda la vicisitudes. Entonces ahí la conferencia, entonces vamos a ver, y con esto vamos a la pausa, Sergio.
1: Pero el equipo trabajó mucho desde el lugar que podemos trabajar, que es el conceptual, con poco tiempo de entrenamiento en campo. Entonces hay un mérito enorme de los jugadores porque la información que vamos generando en la semana para ir dándoles a ellos posibilidades de también ser partícipes del proceso de decisiones, yo creo que engrandece mucho al equipo, porque insisto, son pocos los entrenamientos que podemos hacer y con pelota en campo, no pocos los que podemos hacer sin pelota y fuera del campo, y creo que esos son los que valoro enormemente, porque esos son los que más estresan, porque hay que tomar decisiones, hay que analizar, y uno llega a los partidos muchas veces diciendo, bueno, habremos desafiado demasiado ese aspecto y eso podrá inhibirnos de frescura para jugar. Y bueno, y hoy gracias a Dios no ocurrió, insisto, es mérito de los jugadores, hicieron un primer tiempo extraordinario, creo que creamos situaciones de gol como para poder irnos al vestuario con una diferencia de un gol más. Y en el segundo tiempo creo que nos costó un poco sostener, porque no olvidemos que jugamos contra un equipo que tiene muchos futbolistas de mucha categoría, que son muy difíciles de marcar, sobre todo de mitad de cancha o tres cuartos para adelante. Y realmente creo que a lo largo de todo el partido hicimos un partido en defensa tremendo. Y creo que bueno, que el gol fue un golazo. Y no hay mucho para explicar de eso, es una genialidad de Pablo, una acción totalmente individual que le pegó como los dioses y la clavó en un ángulo. Pero también creo yo que todo esto se redondea por el esfuerzo y la pasión con la que jugaron los jugadores, con la misma pasión que vino la gente acá a apoyarlos, con una ilusión tremenda, y me alegra mucho porque sé que hicieron seguramente un esfuerzo económico importante para estar acá, privándose de cosas, mismo los medios de prensa que nos acompañaron, así que estoy muy agradecido de eso, porque eso se va transmitiendo al jugador y es una inyección más para dejar en la cancha todo lo que dejaron, ¿no? Y creo que ese fue el secreto también, no solamente de todo lo que se comprometieron ellos para preparar el partido, sino después para llevarlo adelante con la pasión.

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0: Bien, bien, han pasado ya rápidamente 12 minutos de las 3 de la tarde. 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Entonces, gracias también por estar con nosotros. Entonces, ya agradecemos la predisposición también de la Facultad de Derecho. Entonces, gracias también por estar con nosotros. 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Entonces, la Facultad de Derecho, saludamos a todos los que están encargados de dicha universidad. Entonces, de la Facultad de Derecho de la Universidad Privada del Guairá. Entonces, gracias por estar darnos también la oportunidad de hacer conocer de la carrera de Derecho. Entonces, saludamos a la doctora Rosana Figueredo, encargada de la carrera. Entonces, con todos los profesionales, entonces, nos acompañan a partir de hoy aquí en Fútbol del Revés. Gracias por acompañarnos siempre. Entonces, ahí está. En cuanto a la carrera, entonces, también ofrecemos, entonces, ya los profesionales, entonces, carrera de Derecho, entonces, formación jurídica con respaldo institucional y visión de futuros. La carrera de Derecho ofrece una formación académica sólida, integral, orientada al ejercicio profesional responsable en el ámbito jurídico, social y empresarial. 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Asimismo, tiene una duración de 4 años, permitiendo una formación intensiva, entonces estructurada y enfocada en desarrollo de competencias jurídicas esenciales. Actualmente la carrera se encuentra en proceso de acreditación, reafirmando su compromiso con la mejora continua, la calidad académica, la exigencia y la formación futura de futuros profesionales de derecho. Durante el curso, los estudiantes desarrollan habilidades en argumentación jurídica, análisis normativa, interpretación de leyes, resolución de conflictos y preparándose para el desempeñarse en distintos ámbitos del sistema judicial, la administración pública y el sector privado. Estudiar derecho es asumir un compromiso de comprender la sociedad, de defender derechos y contribuir activamente a la justicia. 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Ahí está, nos vamos ahora al doctor Roberto Merlo, entonces especialista en ciencia oncológica, cirugía general. Entonces, le saludamos también al doctor Roberto Merlo. 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También le saludamos al doctor Roberto Merlo, según me comentó hoy el doctor Néstor Petersen, me parece que es papá, Sergio. Entonces le saludamos entonces al doctor Roberto Merlo, que me dice que fue otra vez papá. Entonces le saludamos al doctor, entonces en este día especial. Felicidades también por el triunfo de Cerro Porteño. Ahí está, gracias también por acompañarnos. 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Ahí está la niñez y la juventud, alejarse de los malos vicios y malos hábitos haciendo deporte. Gracias también por estar siempre con nosotros. 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Entonces, dependemos, entonces agradecemos siempre. 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Gracias por estar siempre con nosotros y hacer también conocer todas las actividades que venimos realizando aquí en Fútbol RR. 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Bien, Sergio, vamos a irnos ahora rápidamente a la programación de la Copa de Primera y la Copa Intermedia, ya que nos debemos también a la audiencia, si tenés entonces, Sergio. Copa Libertadores. Entonces, gracias, Sergio, por avisarnos. Entonces, rápidamente nos vamos al resumen de la Copa Libertadores.
1: Sí, ahora vamos a lo que fue el resumen de esta fecha 4 de la Libertadores. Ya vamos al resultado general de lo que dejó esta fecha, donde vemos que Sport Cristal perdió 2-0 frente al Palmeiras. Rosario Central le ganó 1-0 a Libertad. Barcelona Guayaquil le ganó 1-0 a Boca Juniors. Universidad Central le ganó 2-0 al Independiente del Valle. Always Ready le ganó 4-0 a Lanús. Cusco empató 1-1 frente a Estudiantes de La Plata.

0: Deportivo La Guaira empató 1-1 frente al Bolívar. Independiente Rivadavia empató 1-1 frente a Fluminense. Independiente Santa Fe empató 1-1 frente al Corinthians. Deportes Tolima le ganó 3-0 al Nacional de Uruguay. Universidad Católica empató 0-0 frente al Cruzeiro. Platense empató 1-1 frente a Peñarol. Mirasol le ganó 2-0 a la Liga de Quito. Coquimbo Unido ganó 2-1 al Universitario de Perú. Mientras que el partido entre el Independiente Medellín y Flamengo fue un partido cancelado. Por el motivo ya lo dijimos. Y Junior cayó por la mínima de 1-0 frente a Cerro Porteño. Lo que todavía acá no me salió fueron la tabla de posiciones generales.
1: Ah, no hay ningún comunicado de parte de este tema de la situación del DIN, Sergio.
0: No, nada. Nada, nada.
1: Lastimosamente se tuvo que suspender esta situación, Sergio.
0: Sí, ya sabemos el motivo. Lo que sería por la... el ingreso de los hinchas del DIN en la cancha.
1: Pero yo digo que van a ser sancionados.
0: Y vamos a ver, José, no, hasta ahora no salió nada todavía de un comunicado.
1: ¿Se cerraron en serio la llave o falta todavía?
0: No, ya lo que sería la fecha 4 ya culminó, José. Lo que no estoy encontrando nomás es lo que sería ya la tabla de posiciones generales de cada grupo. Donde me extraña mucho que no hayan puesto. Estoy buscando acá.
1: ¿No alzaron todavía, Sergio? ¿No alzaron todavía?
0: No. Si querés podemos pasarle el de Cerro.
1: ¿Sí?
0: Ese sí tengo. Que esta es la tabla de lo que dejó ya ahora la fecha 4 del Club Cerro Porteño, lo que sería el grupo F. Donde vemos que Palmeiras está puntero con 8 puntos. Lo sigue Cerro Porteño con 7. Sporting Cristal con 6. Y con un punto quedaron, que quedó Junior de Barranquilla.
1: Próximo compromiso, Sergio, Sporting Cristal contra Cerro Porteño, ¿sería, Sergio?
0: No, creo que será contra Palmeiras, si no me estoy equivocando.
1: Creo que es con Sporting Cristal.
0: Te veo, no te quiero mentir.
1: Y con Palmeiras cierra la jornada. De visitante.
0: Sí, dije, contra Palmeiras juega.
1: ¿Eh?
0: Contra Palmeiras juega.
1: Tira. ¿En serio, Sergio?
0: Y la última fecha de Libertadores juega contra Sporting acá en local.
1: Ah, ya. Entonces con Palmeiras va a jugar ahora.
0: Sí.
1: Está complicado la situación. Y vamos a ver qué pasa, Sergio. Vamos a ver, entonces nos vamos, Sergio, ahora al plano el plano internacional, nos vamos al plano local, nos vamos ya a la Copa de Intermedias para saber también cuándo juega Guaireña Fútbol Club.
0: Sí, ya pasamos ya a lo que sería ya el campeonato local, así como lo estás diciendo, José. Vamos primeramente a lo que es la Copa Intermedia 2026, donde está nuestro representante acá del cuarto departamento, quien es Guaireña Fútbol Club. Donde así ya se va a estar jugando lo que sería ya la sexta fecha, José. En donde vemos que van a estar abriendo esta sexta fecha. O sea, va a estar jugando con dos partidos ya el día de hoy. 17 horas estará abriendo Resistencia versus Paraguarí en lo que sería ya en el estadio Tomás Vega Correa. Y luego a las 19:30 horas en el estadio municipal de Carapeguá. Carapeguá recibe al 12 de junio de Villa Ayes. Luego vamos al día de mañana, 9 de mayo, con dos partidos también en horas de la mañana. Independiente Campo Grande recibe al 3 de noviembre en el estadio Ricardo Gregor. Y Tacuarí versus Fernando Lamora en el estadio Jardines del Quelito. Luego vamos ya al día domingo, José, con dos partidos también en horas de la mañana, 10 horas. Capiatá versus General Caballero en el estadio Erico Galeano. Y Benjamín Acebal versus Encarnación en el estadio Isidro Rousillón de Villalba. Y luego termina esta fecha 6 el día lunes 11 de mayo, perdón, que será entre Tembetalí versus Santaní, 17 horas en el estadio de la Arboleda. Y cierra esta sexta fecha Sol América versus Guaireña 19:30 horas en el estadio Luis Alfonso Yan.
1: Gracias, Sergio. Entonces, ahí está la fecha 6. Entonces, ya está en marcha. Entonces, falta muchísimo todavía para que cierre esta jornada. Entonces, recién se ha jugado la fecha número 6. Y esto se tiene que jugar, creo que si no me equivoco...
0: 33, creo.
1: ¿Eh? 33 fechas. ¿No? 33, entonces 17 fechas a 16 a 15 fechas se tiene que jugar. Sergio, nos vamos a la Copa de Primera, Sergio. Nos vamos a la Copa de Primera ya para comentar también de los partidos del fin de semana, Sergio.
0: Sí, ya ahora vamos a la Copa de Primera, que prácticamente ya está en su fecha 20, prácticamente ya pasos de que termine ya esta torneo de apertura, donde ya prácticamente ya sabemos quiénes son ya los campeones de esta edición, quién es el Club Olimpia, y luego solamente se está esperando ya para que termine quién es el vicecampeón, donde prácticamente está ahora mismo está Cerro, pero por diferencia de puntos lo está por 2 puntos. Está el Club Nacional por debajo de Cerro Porteño, donde todo puede pasar, ¿verdad? Porque falta aún todavía fecha 20, 21 y 22. Vamos a lo que va a ser esta fecha 20, José, donde prácticamente estará comenzando ya el día de mañana con 2 partidos en horas de la tarde, 17:45 horas. 2 de mayo recibe a Rubio Ñu en el estadio Río Parapití, y luego a la noche, 20 horas, en el estadio Señorico Nacional recibe al Sportivo Trinidense. Luego vamos al día domingo, también con 2 partidos, 17:45 horas, hora de la tarde. El Sportivo San Lorenzo recibe a Olimpia en el estadio Defensor del Chaco. Y luego, en horas de la noche, 20 horas, en el estadio Luis Salinas, el Sportivo Luqueño recibe a Libertad. Y luego cerramos esta fecha 20, el día lunes, con 2 partidos. 11 de mayo, 17:45 horas, 9 de la tarde, el Sportivo Emiliano recibe a Recoleta en el estadio Milenio Villeta, y cierra esta fecha 20 en horas de la noche, 20 horas, Cerro Porteño recibe a Guaraní. Este partido se está jugando en el estadio La Nueva Olla.
1: Ahí está, gracias, Sergio. Entonces, el partido clave para el vicecampeonato está entre Ameliano, Recoleta, Cerro Porteño, Guaraní, Nacional, Trinidense. Entonces, el Olimpia ya se consagró campeón. Entonces, vamos a ver qué pasa en los 3 partidos y también la acumulación, Sergio. Esto, acá también se ve también la pelea por el campeonato. Hay que acumular todo lo posible que se pueda. Entonces, San Lorenzo es el más complicado en este también. Creo que el otro equipo, Sergio, si me ayudas.
0: Rubio Ñu
1: también está complicado. Entonces, son partidos que tienen que ganar, partidos claves. Entonces, con estas informaciones también nosotros nos vamos despidiendo, ya que rápido está pasando los días. La otra semana que viene ya es semana del mes de la madre. Entonces, semana del cumpleaños de Villarrica, 455 años, cumpleaños también de nuestro país. Entonces, ahí está 255, si no me equivoco. ¿Sí?
0: 256 era vicia.
1: 256
0: va a cumplir Villarrica, de fundación.
1: O sea que 456.
0: Sí, ese, 456.
1: 456, entonces 256, entonces por la independencia. Entonces, vamos a tener muchas novedades de la semana, jueves o viernes vamos a tener actividades, muchas actividades. Pero bueno, son cosas que pasan. Entonces, feliz fin de semana, cuídense, a disfrutar en la familia. Entonces, bueno, que disfruten de... Por cierto, esta semana, el fin de semana marca mucho frío. Entonces, a cuidarse, gente.

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0: Muy pero muy buenas tardes tengan todos, bienvenidos sean a Satelital Noticias, esta propuesta noticiosa que llega a sus hogares gracias al canal 14 HD de Villarrica Cablevisión para la ciudad de Villarrica en Bocayatú, Mauricio José Troche, próximamente Cabo Azúcar, Zapaico de Oviedo. Estamos también a través de la 91.3 FM y su página de Facebook, búsquenos como Radio Satelital. Arrancamos el espacio de noticias de hoy, viernes 8 de mayo del año 2026, con esta noticia que nos viene desde el plano de la prevención. Estamos hablando de la lucha frontal en contra del dengue. Estuvimos hablando con el encargado de la Secretaría Nacional de Lucha del Paludismo, el jefe regional del SENEPA, el licenciado Carlos Troche.
1: A este evento, un buenísimo evento, muy útil a la ciudadanía, en donde se va nomás multitud de gente actúa, y también nosotros acompañamos con nuestro equipo de educación, con la licenciada en cuanto a tecnología, la acompañamos y justamente vamos a estar en Felipe Cardoso. Desde el martes estuvimos por Reino Garay, José Bazar, y ayer estuvimos por Uruguay. Hoy vivimos en Felipe de Cardoso.
2: Bueno, ¿qué tipo de trabajos específicamente van realizando, al menos el día de hoy, qué van a estar realizando en Felipe de Cardoso?
1: Y hoy nos vamos con el equipo nuevamente, la licenciada Mavi, con su microscopio, con su lupa, para tratar de mostrarle a la gente las larvas en lupa, ¿verdad? Y también realizando charlas educativas a la gente que se acerca a nuestra mesa, explicándole cómo destruir un criadero, cómo hay que chocar un criadero para destruir, ¿verdad? Tienden el surco. Y así, Marley, acompañando este evento con un grupo de, como te dije, ¿verdad? Educación. Vamos a dar nuestra presencia hoy en el Cerro.
2: Bueno, en cuanto a los trabajos que van realizando específicamente de bloqueos y rastrillajes en la zona.
1: Sí, también, Marley, estamos trabajando también en la cuadrilla de funcionarios operadores de campo, están realizando siempre los trabajos de puestos físicos en los efectos de dengue. Ahora estamos atacando el curve, está saliendo algunos pasos perfectos. Barrio San Francisco, también acá por Villarrica, San Miguel, en algunos casos, que estamos cubriendo todo también con los compañeros de trabajo, y también por José Rosardi, realizando misiones espaciales por el Pito también, que estuvimos con Aray, también se hizo anoche en Bocayatú, y así estamos cubriendo todos los casos de dengue.
2: ¿Hay muchas notificaciones, al menos en el departamento del Guairá?
1: Y siempre mantiene, Marley, mantiene 4 o 5 casos semanales. Los 3 en Villarrica y el resto por los bichos.
2: Sí. De igual manera van realizando siempre estos trabajos de bloqueo y rastrillaje conforme a estas notificaciones.
1: Claro, claro, claro que sí. Estamos realizando como si fuera un caso positivo. Yo siempre explico, ¿verdad? Los sospechosos se puede volver positivo y nosotros bloqueamos de igual manera como si fuera un caso positivo, lo que resultan los casos positivos.
2: Ya están proyectando una minga ambiental.
1: La próxima semana, Marley, vamos a tener una reunión en nuestra televisión y vamos a tratar de invitarle a todas las instituciones que siempre nos apoyan en estos trabajos, ¿verdad? La edición, la guarnición, tener una reunión en la cuarta región para tratar de organizar una mina ambiental y tratar de extender no solamente una vez al mes, una vez a la semana, como hicimos el año pasado.
2: Bueno, también ya estuvieron realizando relevamiento de datos para el índice de infestación.
1: Asimismo, ya tenemos todos los resúmenes, por lo que enviamos toda la función. Ellos controlan nuevamente ahí y desde ahí nos envían el lunes, nos envían primera hora el resultado final de nuestro levantamiento de índice de infestación, y con esos resultados nos vamos a la cuarta región para reunirnos con la doctora Beatriz y compañía pero tratar de ver en qué barrio está más elevado de infestaciones para tratar de atacar esos barrios.
2: ¿Cómo se comporta la ciudadanía en cuanto a la eliminación del criadero?
1: Y en cuanto a la ciudadanía, Marley nos trata súper bien, se comporta bien. Yo suelo hablar con mis compañeros de trabajo que día a día están saliendo a hacer bloqueo físico, concientización, casa por casa. Y suelo hablar con mis compañeros y le tratan muy bien, le permiten entrar, le acompañan, los compañeros le explican cómo hay que tratar de eliminar un criadero en desuso, un recipiente en desuso, de repente que si encontramos por nuestro patio. Y súper bien con la ciudadanía, también ya ellos mismos ya limpian su patio, controlan. Y estamos muy bien, Marley, estamos muy bien en Villarrica, pero no estamos para cruzarnos los brazos tampoco, ¿verdad? Tenemos que tratar de controlar nuestro patio después de esta lluvia, por ejemplo, tratar de recorrer un poquito nuestro patio. Si de repente encontramos algún recipiente en desuso que contiene agua, ¿verdad? Tratar de eliminar para no tener a ese.
2: ¿Cuál es el barrio con mayor notificación?
1: Y como te digo, saltan. De repente Santa Lucía, Duarotú, también Iturbe, Barrio San Francisco, San Roque. Suelen saltar también por Eugenio Garay, uno de los casos sospechosos. También por Mauricio José Troche, Independencia. Así saltan los casos. No te puedo decir cuáles son los más altos, pero como te digo, saltan algunos
2: Bien
1: casos.
2: variado. Por último, continúan las mismas recomendaciones de siempre.
1: Las mismas recomendaciones de siempre, Marley, como recién te dije, ¿verdad? Revisando nuestro patio a diario, un 5 o 10 minutos, no vamos a tener criaderos. Vamos a tratar de destruir y no vamos a tener aedes.
0: Vamos nuevamente a una noticia preocupante, pues el stock de sangre en el Hospital Regional de Villarrica para la reposición está en nivel crítico. De esto nos informa la doctora Janice Martínez, encargada del Banco de Sangre del Hospital Regional de Villarrica.
3: Realmente acudimos a la solidaridad de la gente, hacemos un llamado. Toda esta semana estuvimos abocados a eso. Hay una disminución muy marcada de donantes, no así de pacientes. Es mucha la salida diaria de hemocomponentes de este centro. Y bueno, para que nosotros podamos hacer los hemocomponentes necesitamos materia prima. ¿Cuál es la materia prima? La sangre. ¿La podemos encontrar en dónde? En una persona que nos extienda el brazo, es la única manera. Sabemos que la sangre aún no se puede sintetizar, por eso no la encontramos para la venta en una farmacia, por ejemplo, ¿verdad? Necesitamos que las personas nos extiendan el brazo. Entonces, eso, ¿verdad? Como siempre, estamos en doble turno, de lunes a domingo, acá en el centro productor del Hospital Regional de Villarrica, les esperamos. No hace falta agendamiento, es por orden de llegada. Y bueno, eso, ahora acudimos, estamos con un stock bastante crítico de algunos grupos sanguíneos y necesitamos, porque los pacientes no paran todo el tiempo y la cobertura de este centro productor es bastante amplia, ¿verdad? Dos regiones sanitarias que cubrir.
2: Doctora, ¿cuál es el tipo de sangre que mayormente se requiere?
3: Todo. En realidad todos, pero el de mayor salida, el O positivo y el O negativo. Bueno, entonces, sabemos que en nuestra población hay muchos donantes con estos tipos sanguíneos, mayormente el de O positivo. Entonces les invitamos a que vengan, a que acudan y nos ayuden a salvar vidas.
2: Bueno, ¿estarán realizando alguna campaña durante el año, doctora?
3: Sí, de hecho que ya hicimos jornadas de donación. Tenemos otras programadas, tanto acá en Guairá como en Caazapá. La próxima, por ejemplo, te comento, es en la UNISAL de Villarrica, que es una institución educativa que año tras año nos pasa la mano, ¿verdad?, con sus alumnos y siempre hay una buena colecta ahí, ¿verdad? Solemos hacer charlas de concienciación, etcétera, etcétera. Y hay mucha concurrencia. El próximo tenemos ahí, luego volvemos a tener en Caazapá. Y bueno, así de a poco se va dando, ¿verdad? Esas son las jornadas extramuro que nosotras las llamamos fuera de la institución. Sin embargo, para las intramuro, que son dentro de la institución, Estamos todos los días del año.
2: ¿Para cuándo está prevista esta jornada?
3: Para el 28 de mayo.
2: 28 de sí. mayo. Bueno, la gente entonces tiene que acudir en la UNISAL para poder realizar sus donaciones.
3: Es así. Si ya lo desean hacer antes, porque reitero, estábamos con esto crítico, les esperamos acá. Todos conocen dónde estamos, en el Centro Productor de Hemocomponentes, en el predio de la Cuarta Región Sanitaria, de lunes a domingo de 7 de la mañana a 18 horas.
2: Doctora, esta no es la temporada alta de donación de sangre.
3: Y si quisiera creer, no estoy segura, pero quisiera creer que de repente el tiempo nos juega en contra, ¿verdad? Como que ahora la gente sale un poquito menos y cosas así, se resguarda del frío. Quiero pensar que es eso, porque no estamos teniendo otro factor, ¿verdad? En algún momento me habían preguntado, ¿crees que se debe a que había una vacunación masiva anteriormente contra la influenza? ¿Crees que es eso? No. No, porque la vacuna contra la influenza no es excluyente para donar sangre. Si yo me puse ayer la vacuna, hoy ya puedo donar. Entonces, eso no es un factor, ¿verdad? Yo creo que más bien va por el clima.
2: Recordemos un poquito quiénes sí pueden donar y quiénes no pueden donar.
3: Bueno, si consumo alcohol, ¿puedo donar sangre? Sí lo puedes hacer. Trago controlado después de 12 horas. Si es algo más que eso, un diferimiento temporal de 24 horas. Si tuve hepatitis del tipo A, ¿puedo donar en la niñez? Sí podés donar. Solamente son excluyentes los del tipo B y C, ¿verdad? Sabemos que las gestantes y las mujeres en temporada de lactancia que están dando de mamar no pueden donar durante ese periodo. Un paciente diabético puede donar, sí, mientras su medicación sea oral y se mantenga estable, sí lo puede hacer. Una persona hipertensa puede donar, sí lo puede hacer. Si está dentro del rango con una medicación y está todo controlado, sí puede donar. Gozar de buena salud, ¿verdad? No estar atravesando en ese momento que decide donar por un proceso viral o bacteriano, ¿verdad? Entre otras cosas, pesar más de 50 kilos.
2: Piercing, tatuaje.
3: Si tengo piercing y tatuajes, puedo donar un año después de habérmelo realizado, ¿verdad? Sin problema. Y bueno, entre otras cosas, de hecho que acá se pasa por una entrevista y un control de signos vitales y ahí se le explica al donante, sí. Pasa esa entrevista y puede donar ese día o necesitan hacerle un diferimiento temporal y por cuánto tiempo.
0: Momento ahora de ir al pronóstico de el clima para los siguientes días y lo que fue pronosticado para el día de hoy. Para el día de hoy la máxima pronosticada fue de 19 grados y la mínima de 10. El cielo se mostró parcialmente nublado durante toda la jornada este sábado con un 11% de humedad del ambiente. El cielo estaría nublado durante la jornada matutina y luego se iría despejando. La máxima sería 14 y la mínima de 6. Domingo, 8% de humedad en el ambiente, cielo parcialmente nublado durante toda la jornada. La máxima sería de 16 y la mínima de 5. Lunes, 7% de humedad en el ambiente, cielo despejado durante toda la jornada. La máxima sería de 18 y la mínima de 5. Y el martes, con un 8% de humedad en el ambiente, el cielo estaría despejado durante la jornada matutina. Y a la noche estaría con el cielo parcialmente nublado. La máxima sería de 22 y la mínima de 8. Miércoles, 7% de humedad en el ambiente, cielo parcialmente nublado durante toda la jornada. La máxima sería de 23 y la mínima de 11. Momento de hacer la primera pausa comercial aquí en Satelital Noticias y después volvemos para continuar informando.
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0: Estamos ya de vuelta de la pausa. Continuamos informando aquí en Satelital Noticias. La alta demanda de estudios especializados en el hospital de Villarrica crece día a día. Esto es lo que nos comenta la licenciada Patricia Benítez, quien es encargada del servicio de electroencefalograma.
1: En esta área funciona lo que es el servicio de electrocardiograma, electroencefalograma y ecocardiograma. El electrocardiograma es por orden de llegada todos los días, de lunes a viernes. El electroencefalograma sí es por agendamiento, porque tiene una previa preparación del paciente. Y también tenemos los días de hacer eso porque, como te dije, es por agendamiento. Y ecocardiograma también es por agendamiento porque no damos abasto para hacer en el día, digamos. También los médicos tienen su día ahora. Entonces los días lunes, miércoles se hace de tarde, lo que es ecocardiograma. Los días martes, o sea, dos veces al mes, viene el doctor Echauri, que es el encargado de los días martes, y él hace también ecocardiograma por agendamiento, o es por agendamiento, lo que sería ecocardio y electroencefalograma.
2: ¿Cuál es el servicio con mayor demanda, licenciada?
1: Y electrocardiograma y ecocardiograma. Bueno, de hecho que el electroencefalograma también por el momento, ¿verdad? Porque yo soy la que hace ese estudio y yo ya estoy teniendo turno para a mitad de junio más o menos.
2: Ya prácticamente está totalmente cubierto este servicio por este mes.
1: Por este mes, ya no doy abasto, no puedo. Viste que ese pues se hace más o menos dos estudios en un día, puedo hacer.

0: porque es el estudio más o menos 1 hora y media lleva de realizar ese estudio. O sea que llega el paciente, le preparo, le pongo los electrodos, le grabo y después tengo que lavar mis electrodos y luego volver a utilizar, secar y volver a utilizar por otro paciente.
1: ¿Cuánto tiempo aproximadamente te lleva la realización de esta limpieza?
0: Y ponerle que 40 minutos más o menos, entre lavar y secar, ¿verdad? Y después ya me preparo para otro paciente. De hecho, que tengo también que dejar lugar para los pacientes internados, porque hay veces que hay pacientes internados y sí o sí los internados tienen prioridad.
1: Prácticamente no da abasto este servicio en el hospital, licenciado.
0: Y estamos, hacemos lo que podemos. O sea, yo creo que en ese sentido, viste que somos a nivel distrital, o sea, no solo distrital, digamos. Nosotros abarcamos lo que es Guairá, Casapá, Paraguarí. Hay veces que viene la gente de Oviedo también, porque allá también nos dan abasto, entonces vienen también acá. Y está.
1: Resaltar que en caso de urgencia estarían priorizando a este tipo de pacientes.
0: Totalmente, totalmente. Ecocardiograma es paciente internado, sí o sí. No, no hay. Eso sí o sí, ellos tienen su prioridad. Los días lunes, el doctor González es el encargado de hacer lo que es el ecocardiograma para internados. Sí o sí.
1: Bueno, podrían trasladar también a otro hospital en caso de que ya no dé abasto aquí en el Hospital Regional de Villarrica.
0: Se podría, pero yo creo que no llegamos todavía a eso. Yo creo que
1: Todavía.
0: no llegamos todavía a eso.
1: Hay pacientes que se quejan, licenciada.
0: Y seguramente que sí, pero no, yo creo que ya a nivel público yo creo que hacemos lo que podemos y siempre viendo la necesidad del paciente. Por ejemplo, si un paciente viene y dice, mira, tengo como moriría yo. Y sí o sí se ve la forma de darle una solución a ese paciente.
1: En caso del área de electroencefalograma, licenciada, usted es la única que está capacitada para la realización de este servicio aquí en el Hospital Regional.
0: Así mismo es. Yo soy la única que está haciendo ese estudio acá en el hospital. Soy la única.
1: Recomendación para los
0: Sí.
1: pacientes.
0: Y que vengan, pero que por favor nos tengan un poco de paciencia porque hay veces que, por ejemplo, yo hago el estudio de electroencefalograma, ¿verdad? Y pongo por la puerta, estoy con paciente, no molesten, o sea, no tocar la puerta, ¿verdad? Pero eso no significa que no quiera atenderle, ¿verdad? Entonces me toca la puerta, ¿por qué? Porque mi paciente pues tiene que dormir. Esa es el requisito principal para hacer el estudio de electroencefalograma. Y hay veces que me despierta mi paciente y ya ahí ya no puedo
1: Continuar.
0: seguir con el estudio, entonces me cuesta un poquitito
1: Se pide un poco de
0: trabajar.
1: respeto también a los familiares de pacientes.
0: Totalmente. Y hay veces que me tocan la puerta y no puedo seguir así, ¿verdad? Entonces por eso yo trato de buscar la hora en que menos paciente hay para hacer también. Buscarle el lado al paciente. Por ejemplo, si el paciente me dice, mira, primero le hago la entrevista al paciente, al paciente que se va a hacer el estudio y le digo, mira, ¿vos tenés problemas de sueño? No. O sí me dice. Bueno, entonces buscamos la forma de ver si duerme a la mañana o si duerme más tarde y así. Entonces, de acuerdo a eso, yo también me adecuo al paciente para poder realizarle, porque viste que es un estudio que también
1: Delicado.
0: sí, necesita preparación, necesita mucho, mucha paz, por sobre todas las cosas. Entonces, lo ideal para mí siempre es hacer a la mañana temprano.
2: Y ahora vamos a un pedido de ayuda solidaria por parte de familiares de un paciente que fue diagnosticado con cáncer de pulmón. Su situación es complicada, es por eso que María Franco, esposa del paciente, solicita la solidaridad de todos los villarriqueños.
3: Menos que nos falta oxígeno, ocupa la principal, la pues, ella no hay problema.
1: El diagnóstico médico, Gina, es IPM, la
3: Como
1: doctor.
3: hoy veamos subir la en un básico, ya es una ojo a su espera. Hoy veamos subir un ya, pero oxígeno, la huele, coge, no, o falta a su peja, pues.
1: Es
3: Ahora
1: el
3: le
1: caso,
3: moría
1: es la enfermedad,
3: en el pulmón, pues, y corazón.
1: ¿Opita?
3: Opita, opita ja huepa. 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
2: Momento nuevamente de hacer una pausa comercial aquí en Satelital Noticias y después volvemos para continuar informando.
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0: Estamos ya de vuelta de la pausa, continuamos informando aquí en Satélite Noticias. Nos vamos al plano de la vacunación, específicamente de la lucha en contra del sarampión. El que nos habla de esto es el licenciado José Ortellado, jefe del PAI.
1: Una importante participación de la ciudadanía en general en todos los distritos. Ahora nosotros llevamos ya prácticamente 50.000 dosis de vacuna influenza estacional en este año que hemos recibido. Bueno, con una participación, como les mencioné, era importante en porcentaje, eso ya estaríamos orillando 35% del uso de estas dosis. Bueno, nosotros un poco preocupados por los extremos de la vida, que es un poco, ¿verdad?, siempre la indicación de las autoridades, tratar de velar y hacerle llegar en tiempo oportuno, ¿verdad?, las vacunas y las dosis disponibles, tanto las pediátricas y en este caso la otra extensión de vida, que es los adultos mayores, que estamos cubriendo con la ayuvantada, ¿verdad?, que hemos recibido también con un lote importante, y eso sí tiene salida muy importante de participación, ¿verdad?, de la ciudadanía, no así los niños. Entonces estamos haciendo un gran esfuerzo. Hoy es día D en el departamento del Guairá, en donde todas las cuadrillas y las compañeras, ¿verdad?, están realizando nuevamente una visita casa por casa a los niños, principalmente ofreciendo la vacuna antisarampionosa, porque recordarás que esta es la última semana que teníamos pautado de la campaña nacional de vacunación contra sarampión. Y bueno, eso la ministra solicitó una extensión de esa campaña, porque tuvimos dentro de estas semanas, ¿verdad?, que han pasado días lluviosos, en la cual, ¿verdad?, no pudimos nosotros realizar la tarea programada, el cual hasta el 29 de mayo del corriente, ¿verdad?, nosotros vamos a estar extendiendo esta campaña de vacunación. Y bueno, principalmente ya centrado en los distritos que nos han llegado al 95%, tenemos 14 distritos ya con 95% y más, inclusive, ¿verdad?, el caso de Natalicio Talavera, que tiene 100% de cobertura. Tenemos también otro distrito, por ejemplo, Mauricio José Troche, con 98%. Entonces queda nada más la concentración, ¿verdad?, en este caso, de niños pendientes de ser vacunados en el casco urbano, principalmente de Villarrica. Tenemos 850 niños pendientes de vacunar. Entonces, aprovechar también, Marley, tu espacio y de la audiencia que está participando, de invitarles a los padres de la familia, no esperar a las brigadas de vacunación, sino más bien acercarse a los vacunatorios. Aquí en Villarrica tenemos 10 vacunatorios disponibles, 9 son unidades de salud de la familia, que se abre de 7 a 15 de lunes a viernes, y en un hospital regional que alberga y recibe a todas las personas de lunes a lunes, ¿verdad? De 7 de la mañana hasta las 22 horas están de lunes a viernes. Y fines de semana estamos de las 7 de la mañana hasta las 18 horas, perdón, en la cual nosotros podemos avanzar en el proceso de vacunación, lo que nosotros estamos pretendiendo, ¿verdad? Llegar a 95% de cobertura frente a sarampión y rubeola, que es una indicación, y cada 4 años se realiza una campaña nacional, en la cual es tan importante para nosotros la cobertura que podemos realizar los niños.
2: Bueno, la idea sería llegar al 100% en lo posible, licenciado.
1: Claro, hay que recordar que nosotros el año pasado tuvimos brote de sarampión nuevamente después de más de 20 años en el territorio nacional, y bueno, no es un dato menor, ¿verdad?, de preocupación para la salud pública si tenemos vacuna para prevenir en forma gratuita. Y bueno, nosotros tenemos 84 vacunatorios aquí en Guairá, con dosis disponible hasta el tope en todas las heladeras. Y bueno, la invitación está hecha a la ciudadanía en general, ¿verdad?, de participar en el proceso de vacunación para la prevención justamente de lo que es sarampión. En este momento no tenemos circulación activa, es el momento más oportuno en la cual una persona puede aplicarle a un niño que cumple un año, a los 18 meses, una segunda dosis, o de repente el niño está con esquema completo, recibir la dosis adicional, ¿verdad?, recordando que la cobertura de protección de esta vacuna es del 98% con dos dosis, ¿verdad? O sea que queda pendiente, latente, un 0.2% en la cual un niño puede desarrollar la enfermedad, no las formas graves, pero puede desarrollar y eso dispersar en la comunidad, que es también un dato epidemiológico muy importante que tiene que manejar la ciudadanía. Y Marley, también aprovechar esta oportunidad de mencionar que nosotros ya en Guairá contamos con la vacuna contra el dengue también, ¿verdad? Una vacuna que hace 15 días lo hemos instalado en el Hospital Regional de Villarrica. Somos 10 regiones que se ha ampliado a pedido de los viceministros de salud del país, ¿verdad?, en la cual nosotros podamos ya también implementar dosis contra el dengue con intervalos de tiempo, en la cual nosotros podamos hacer la primera dosis, ¿verdad?, y al cabo de 3 meses hacer la segunda dosis. En las personas de 6 a 39 años de edad, en la cual puedan llegar al vacunatorio aquí de Villarrica, si de repente lo desea y lo pueda hacer sin ningún problema.
2: Licenciado, ¿estas dosis están disponibles solamente aquí en el Hospital Regional de Villarrica, no así en las diferentes unidades de salud familiar?
1: Así mismo, es solamente en el Hospital Regional, es la indicación que nosotros tenemos, porque es una vacuna nueva también, ¿verdad? Y bueno, las experiencias nos han demostrado también, ¿verdad? Cuando COVID ha empezado, ¿verdad? La vacunación COVID, se han centralizado estas vacunas nuevas que se están implementando en el mundo, y Paraguay es una de ellas, ¿verdad? Entonces es también de utilización restringida en los lugares específicos en la cual nosotros tengamos un equipo completo médico, nosotros tenemos la urgencia bien equipada aquí en el Hospital Regional de Villarrica, ante cualquier situación que pueda surgir, entonces nosotros podamos dar la respuesta al ciudadano. Entonces también eso nos ayuda a que nosotros la vigilancia de la conservación de estas vacunas, la inocuidad también de la vacuna en la población, podamos nosotros ir generando también informaciones precisas para que en el 2027, en este caso, años venideros, también nosotros podamos decirle a las autoridades, esta vacuna funcionó así, ha impactado positivamente en la población y cosas así, ¿verdad? Que también siempre las autoridades tienen en cuenta, porque nosotros tenemos reuniones muy periódicas con las autoridades, en la cual las experiencias que yo paso en Guairá, las experiencias que pasan en Casapá y otras regiones, nosotros bajamos en la mesa de trabajo, en la cual decimos, este problema, este inconveniente tuvimos con el manejo de esta vacuna, este biológico, es muy bien recibida por la comunidad, entonces vale la pena hacer las inversiones que hace el Ministerio de Salud Pública en materia de prevención.
0: Y ahora nos vamos al plano policial, donde desde la comisaría tercera nos informaron sobre su intervención en un hecho donde un hombre demostró una conducta agresiva. El mismo fue verificado por la policía. Este informe nos fue proporcionado por el oficial segundo Mariano Barrios, subjefe de la comisaría tercera.
3: Hora de la siesta recibimos llamadas de funcionarios que trabajan en la terminal de ómnibus. Recibimos una llamada por donde un hombre estaba creando disturbios en el lugar, estaba saliendo al paso de los buses de gran porte, como así también los negocios, en actitud agresiva, actitud hostil, por lo que nosotros patrulleros acudieron al lugar y se le trató de identificar a dar su documento de identidad para que se le pueda identificar. Primeramente es el paso que nosotros hacemos para constatarse de que no tiene antecedente, no tenga nada, cuentas pendientes con la justicia. Y el mismo de buena primera ya al verle al personal ya ofreció resistencia, actitud prepotente, agresivo, violento, por lo que se tuvo que usar la fuerza de manera proporcional para neutralizar esa amenaza que estaba ahí latente en ese lugar donde estaban en peligro la integridad física de las personas, la de sus bienes, y les trajimos a esta comisaría para mayor identificación, donde logramos constatar de que el mismo se trataba del señor Mario Alberto Acosta Vargas, paraguayo soltero, 38 años de edad, domiciliado en Coronel Oviedo, departamento Caaguazú. Se pudo constatar también que tenía antecedentes por perturbación de la paz pública ya por el mismo hecho, y logramos identificar, contactar con sus familiares, y el mismo presentaba problemas, trastornos mentales, así como tuvimos varios casos acá en Villarrica donde se tuvo información sobre eso, donde se logró identificar y se le llevó a un hospital para su atención integral, porque personas así como este señor ayer en la terminal no deberían de estar en la sociedad, y debería, apelamos a la conciencia de los familiares. Se elaboró acta de lo actuado, se le entregó a los familiares, ellos firmaron previa lectura de su contenido, y para bien de nosotros, no es este señor no es de oriundo de este departamento, ni desde Coronel Oviedo, ¿verdad? Y siempre se apela a la conciencia de los familiares, de los tutores, y eso estamos teniendo nuevamente en circulación a personas con problemas de trastornos mentales, que es una amenaza para la sociedad, agresión física, ya sea violencia, atacando a la autonomía sexual. Tenemos muchos estudiantes, niños, horario escolar, así también accidentes de tránsito, porque ellos no están en sus cabales y no miden el peligro, a qué se exponen, están así, tenemos hipopotamia que puede producirse un ahogamiento, puede lanzarle, cualquiera de estas cosas. Nosotros siempre nuestra preocupación eso es que están expuestos, están en libre albedrío. Y nosotros, como la vez pasada, como este caso de Orrego, que tuvimos que llamar varias veces, implorar, suplicar para que se haga responsable, porque en el neuropsiquiátrico no quieren recibir a personas así, que no sean, que no estén encargados, que no estén bajo tutela, que no sean los padres. Nosotros como institución policial no podemos también hacer eso. Lo único que nosotros podemos hacer es contactar con los familiares, porque estas actitudes espontáneas, violentas, son expuestas a raíz de que no reciben un tratamiento adecuado y que no estén con su medicamento al día. Ellos son dependientes de farmacológicamente por estos medicamentos, y porque una vez no consumido, no ingiriendo esos medicamentos, ellos ofrecen esta actitud agresiva que es peligro inminente para la sociedad.
2: Bueno, esta persona es la misma que ocasionaba en épocas anteriores justamente perturbación a la paz pública en la ciudad. Ya hubo denuncias de por medio incluso en su momento.
3: En su momento, sí, sí, así mismo. Y son reiteraciones. Hay familiares eso que ya le abandonaron, le dejaron abandonar a su suerte, porque requiere de mucha atención, mucho tiempo, mucha delicadeza, mucha paciencia. Y también la mayoría de las personas en esta situación no tienen los medios necesarios como para poder solventar estos gastos, estos problemas que tienen, medicamentos caros, problemas mentales. La salud mental es algo indispensable para el desenvolvimiento de las personas, y siempre acudimos a las instituciones, siempre nos dan buena respuesta, como una atención médica en el hospital regional. Siempre hay buena predisposición del director, siempre nos da un espacio para que, porque esto es algo de interés público que nos interesa a nosotros y que nosotros estamos preocupados. Mientras tanto, nosotros seguimos garantizando la libre circulación, la prevención, y de tratar de cuidarse de estas personas, mantener una distancia prudencial.

0: Se viene el mes de la madre y el mes justamente de la patria. Es por eso que están preparando actividades en el Centro Regional de Educación Natalicio Talavera, ciclo 2. Entrevistamos a la licenciada Sara Palacios.
1: Anoche estamos realizando esta actividad, un festival homenajeando a la madre, a la patria y a nuestra querida Villarrica. Vamos a estar deleitándonos con las voces de nuestros niños desde educación inicial hasta el sexto grado, tanto de mañana y de tarde, en donde a las 5:30 ya vamos a estar iniciando esta actividad. Vamos a tener un espacio de escenario, todo lo que conlleva la preparación, la logística para que ellos puedan demostrar sus habilidades de sus voces angelicales para que puedan un poco venir un poco a deleitarse también con esas músicas patrióticas, paraguayas y alegóricas a estas fiestas que se están acercando, Marley.
2: Para el desfile, ¿cómo se están preparando?
1: También nos estamos preparando a nivel institucional. Todos vamos a participar, docentes, alumnos, también padres de familia que van a estar acompañando a sus hijos. Ese día ya está hecha la convocatoria. Gracias a Dios todos nos estamos preparando con nuestras mejores galas para ese día rendirle homenaje a la madre, a la patria y a nuestra querida Villarrica Marley, como cada año lo hacemos, como institución.
2: Como siempre se luce.
1: Así mismo, como siempre estamos, como te dije, desfilando para rendirle ese homenaje a nuestra culta Villarrica, a nuestras madres guerreras, gloriosas y a nuestra querida patria también. Y ese día vamos a estar con todos los niñitos desde educación inicial, se están preparando hasta el sexto grado. Vamos a estar acompañando, lo hacemos a nivel macro institucional, ¿verdad? Dependemos de nuestro ciclo 1, como se dice allá, entonces vamos a desfilar en forma institucional, con nuestros pares, como se dice, ¿verdad? Y también quiero aprovechar este espacio, Marley, para comentarte, el lunes nosotros estamos con una actividad, creo yo, demasiado importante a nivel institucional. Conseguimos que se pueda otra vez construir una cancha, una canchita para nuestros niños, porque es demasiado necesario ese espacio de recreación para ellos. Entonces el lunes estaría iniciando esta construcción, la colocación de arcos nuevos, la nivelación del suelo, todo lo que sea para bien institucional y para el bien también de ese espacio para ellos, porque jugaste tenemos que coger la pelota, la fútbol, la bola, la envenenada. Entonces vamos a utilizar ese espacio para que ellos puedan otra vez tener un poco esa canchita. Y como te comenté, el lunes vamos a estar con actividades virtuales para salvaguardar también toda situación que pueda acontecer, porque van a estar entrando con maquinarias pesadas, como se dice. Entonces vamos a trabajar en forma virtual, desde inicial hasta el sexto grado, tanto de mañana y de tarde, pero no así, no se suspende lo que es el almuerzo escolar. Los padres van a acompañar a sus hijos a partir de las 11 hasta la 1, tanto de mañana como de tarde, para poder almorzar, ya que ellos vienen luego a almorzar, eso no se suspende. Y luego nosotros cumplimos nuestro horario normal acá en la institución con nuestras actividades también de documentaciones, de planeamiento, preparar también lo que es ya todo lo que conlleva ya el cierre de la primera etapa. Entonces vamos a estar trabajando acá desde tempranas horas y por ahí si quieres pasar también ese día para claro ver un poco lo que se va a llevar a cabo, es súper importante. Si me das también este espacio, si se puede, adelante. Yo quiero agradecer también un poco acá a nuestros vecinos que son la familia Jiménez, que tienen acá un negocio a 2 cuadras de acá. Ayer también nos ayudaron en el tema de tapar poco un pozo ciego, ¿verdad? No es tan hondo, ¿verdad? Pero había un orificio y ayer ellos se acercaron trayendo lo que es la tapa, ¿verdad? En sí, para volver a tapar, hicieron todo ese trabajo y demasiado yo agradezco, porque como sabemos todo cuesta, todo tiene su parte económica y gracias a Dios yo digo que son una familia que Dios puso también en nuestro camino como institución para ayudarnos y también esa parte, salvaguardar toda situación que pueda acontecer. Y ya estamos 0 kilómetro en ese lugar. Ahora cuando podamos, nomás después de estas actividades patrias, vamos a estar haciendo un proyecto también con la familia Jiménez de volver un poco a reconstruir lo que es la otra canchita. Entonces, para que hayan dos espacios para que los niños también puedan dispersarse sin mayor incomodidad, ¿verdad? Porque como te dije, acuerdan, vos jugaste la partida, jugaste la vole. Entonces, para que ellos tengan también ese espacio y puedan recrearse sin ningún tipo de dificultad. Y queremos también llevar a cabo un proyecto de la limpieza de la parte de atrás de nuestra institución también, porque es bastante grande y amplia para que ellos también puedan dispersarse por esos lugares. Ya está nuestra huerta escolar y lo que nos falta es nuestro jardín, que estamos ya en proceso, ¿verdad? Pero tratamos de ir haciendo lo que se puede también, y siempre con la ayuda de la cooperadora escolar, de los padres de familia, podemos lograr todos estos proyectos.
0: Momento de ir a la cotización de monedas extranjeras en el mercado local. Dólar americano con tendencia a la baja en la compra, cierra 6.100 guaraníes y en la venta 6.180. El real en la compra 1.190 guaraníes, en la compra 1.250 guaraníes, en la venta también muestra conducta a la baja. Las demás monedas todas muestran conducta estable. Peso argentino 4.2 guaraníes en la compra, 4.6 guaraníes en la venta. Euro 7.250 guaraníes en la compra, 7.600 guaraníes en la venta. Peso chileno 5 guaraníes en la compra, 10 guaraníes en la venta. Y el peso uruguayo 130 guaraníes en la compra, 230 guaraníes en la venta. Eso fue todo por hoy, me despido de ustedes, yo soy Álvaro Bollino, vuelvo nuevamente el lunes para informarle de la mejor manera aquí en Satélite Noticias. Como siempre, les deseo un buen resto de jornada y un excelente fin de semana.
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